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3: Son las 8:02.
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Hola, buenas noches, ¿cómo están? Quería pedir un tema musical, por favor. Pero antes saludar a todos los que trabajan en la radio, saludar a Cristian, que estén todos bien. Esta hora es un programa muy agradable. Yo lo escucho hasta las 12. Eso. Y pedir el tema musical, How Deep Is Your Love, del grupo Take That.

0: Y ahí escuchábamos una buena versión que hace Robert Palmer de este I Didn't Mean to Turn You On. ¿Por qué una buena versión? Porque esta canción es de una cantante estadounidense llamada Cherrelle, que editó en el año 84 y no pasó absolutamente nada, pero en el año 1986 la tomó este cantante inglés Robert Palmer y alcanzó el top 10 en Estados Unidos, este I Didn't Mean to Turn You On. 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Y seguimos escuchándolos y leyéndolos en el más 569-9597-9492.
1: Costa, Cristian, muy buenas noches.
0: Muy buenas noches.
1: Buenas noches de reflexión y cositas buenas que han pasado. Me gustaría celebrar con algo de... ¿Podría pedirte algo de Middle Love? Don Cristian, por favor, para celebrar como corresponde con el gran Middle Love. Muchas gracias de antemano y que tengan una excelente noche.
0: Muchas gracias a ti, Ítalo, y por supuesto, no sé qué te pasó, pero algo bueno, y eso me encanta. Y te vamos a regalar a Meat Love entonces con este I Do Anything For Love.

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1: 20 horas con 35 minutos. Ahí escuchamos a este cuarteto chileno de grunge, de rock alternativo llamado Los Ex, con este Vendo Diario. Una muy, muy buena canción. Y con esta canción quiero aprovechar de saludar a Pablo, que me escribiste al tiro. Vendo el diario, excelente tema. Saludos, un abrazo grande para ti, Pablo. Y continúa junto a nosotros porque se viene bueno, está bueno el programa. Por aquí, mi querida Clarisa me estaba haciendo bullying porque me mandó una foto con un pan amasado que me llegó a dar hambre y tuve que encargar algo para comer porque me dio hambre. Me dice: hola Cristian, llegar atrasada al living de la familia de BLN, estoy ocupada pero escuchando la mejor música y siempre hay algo, cariño, a la distancia. Y está ocupada porque está haciendo pan amasado, y por lo que veo hiciste pan amasado de dos tipos. Tení uno integral y uno para valientes, como digo yo, y qué rico, disfruta, no hay nada más rico que el pan amasado calentito. Así que un abrazo grande. Yo te voy a encargar algo porque de verdad me dio muchísima, muchísima hambre. Seguimos, y por acá tengo un disco que hace 47 años estaba número uno absoluto. Estoy hablando del álbum Discovery de la banda británica Electric Light Orchestra. Ellos editaron el Discovery, su octavo álbum de estudio, en mayo del año 1979, y ya un 16 de junio estaba número uno absoluto en Reino Unido. Es un discazo, ¿eh? Canciones como Confusion, Last Train to London, Don't Bring Me Down y muchas más hacen que sea un disco de estos como redonditos, de estos que uno puede escuchar de forma de la primera canción hasta la última y lo disfruta. Yo vamos a recordar este número uno hace 47 años con una canción potente del Discovery. Seguimos con Electric Light Orchestra con este Don't Bring Me Down.

subimos 20 años más o menos al año 1997 con esta banda británica de rock alternativa llamada Corner Shop y una de las canciones más exitosas del grupo. Seguimos con Brimful of Acha. Seguimos en este

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1: Minutos ya nos separan de las 9 de la noche y nosotros seguimos en este martes de siempre. Hay algo, tenemos 8 graditos, no está tan helado como ayer, hasta ahora habían 5 grados. Esperemos que no baje tanto porque ayer estuvo bastante heladito. 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Seguimos en este viaje musical y hasta ahora quiero invitarlos a que vayan a www.blnradio.cl. Ahí tenemos varias buenas noticias, algunas medias trágicas, como lo que pasó hace 40 años. ¿Se acuerdan del aluvión de Lontué? La tragedia que marcó para siempre a Molina. Tenemos información ahí para que lean, está interesante, lo hace nuestro equipo con todo el cariño del mundo. También está en lo último, lo más visto. Tenemos varias noticias, los invito, recuerden que ustedes pueden leer nuestras noticias y también escucharnos a la misma vez, porque si ustedes aprietan el play ahí en el rectángulo moradito y se cambian de noticia, no se les va a pausar el sonido, así que escúchenos vía online. Seguimos con la buena música y ahora tengo a Waldo que me dice: hola, buenas tardes, amigo Cristian. Waldo por acá desde casa en Molina escuchando el programa luego de llegar del trabajo. Me anota

con el tema Irresponsables de Babasónico, una tremenda banda argentina. Está Irresponsable, está incluido en el séptimo álbum de estudio de la banda del 2003, llamado Infame. Y esta canción nació cuando Adrián D'Angelos, junto a Mariano Roger, dos integrantes de Babasónico, se estaban trabajando en obras de construcción en su estudio. Y la letra habla de una relación que, a pesar de ser condenada por todos, se mantiene intensa y viva gracias a la pasión que ambos sienten. O sea, no hay que escuchar al resto, las relaciones son de dos. Seguimos entonces con Babasónicos Irresponsables.

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12: VLN Radio te indica la hora.
13: 9 de la noche, en punto.
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Y con los Pet Shop Boys, con ese Domino Dancing, estamos abriendo ya esta tercera horita de este martes 16 de junio. Buena canción, está año 1988. Esta canción es parte del tercer álbum de estudio llamado Introspective, año benditos años 88. En el 88 salieron muy, muy buenos discos. Seguimos en este frío martes, ¿sabes? Tenemos 7,5 grados a esta hora de la noche. Va a seguir bajando la temperatura, pero con ustedes sube ahí en nuestro WhatsApp, más 569-95-97-94-92. También en nuestro dial 105.7 y también de forma online www.blnradio.cl. Seguimos y ahora nos vamos 36 años atrás, no puedo creerlo. El dúo Roxette editaba una de sus grandes canciones. Esta canción, si bien es cierto, ellos la presentaron en el año 87. Estoy hablando de It's Must Have Been Love. En el año 87 era una canción de Navidad. Se llamaba It's Must Have Been Love, Christmas for the Broken Heart. Debe ser amor, debe de haber sido amor, Navidad para los corazones rotos. Y en el año 90 les pidieron ser parte de la banda sonora de Pretty Woman. La volvieron a grabar, le sacaron unas campanitas que tenía la canción y se volvió absolutamente famosa. Por lo tanto, era número uno absoluto en Estados Unidos un día como hoy. Sigamos pues con It's Must Have Been Love de Roxette.

14 minutos, seguimos en esta buena onda, en este martes lleno de buena música de ustedes, por supuesto, ahí al otro lado del micrófono, también escribiéndonos en el más 569-9597-9492. Ahí escuchábamos a estos corazones estéreo, estos Stereo Heart, de la banda estadounidense Gym Class Heroes, que invita al vocalista de Maroon 5, a Adam Levine, en esta canción que editaron para su álbum The Paper Cut Chronicles 2 del año 2011. Una buena canción, creo que a Gym Class Heroes le va muy bien la voz de Adam Levine. 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Nos vamos con The Boss, con El Jefe, con Bruce Springsteen, que para su 5º álbum de estudio llamado The River nos regaló una canción llamada Corazón Hambriento. Hambriento así como estaba yo antes de que me mandaran mi padre, que no sé si me estará escuchando, pero gracias por mandarme esos sándwiches porque tenía muchísima hambre. Ahora estamos perfectos para seguir hasta las 7 de la mañana mañana. Así que no creo que me esté escuchando, pero te quiero mucho, papá. Gracias por alimentarme. Nos vamos con este Hungry Heart de Bruce Springsteen.

21 horas con 23 minutos. Ahí escuchábamos a esta agrupación neerlandesa de Eurodance llamada Alice DJ, que en el 99 editó este Better Off Alone y nos hizo bailar en todas las discotecas. Seguimos en este viaje musical, que tenemos de todo tipo de música. La otra vez me preguntaron qué tipo de música tocábamos acá en el Siempre Hay Algo. Yo le explicaba que es música buena, buena de los años 70, 80, 90, 80, 90, 2000. Y que cuando uno escuchaba el Siempre Hay Algo, recordaba, pues recordaba. Traía, nosotros traemos el pasado hacia el presente. Y la música tiene eso, que evoca sentimientos, lugares. Y de, por ejemplo, de Alice DJ, nos vamos con una agrupación argentina llamada Los Enanitos Verdes. Hablando de Argentina, está ganando 1-0 a Argelia. Estaba bueno el partido, estaba entretenido y bien por Messi, hizo un golazo. Y sigamos, pues sigamos con esta música que lo Marciano Cantero y compañía nos regaló en el año 86 para su álbum Contrarreloj. Estoy hablando de Cada Vez Que Digo Adiós. Seguimos con este temazo. Recuerden, estamos hasta las 0 horas.

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1: Increíble, ¿eh? Que ya llegamos a la mitad ya de este martes de Siempre Hay Algo. Lo hacíamos con la periodista y cantautora chilena Rosario Mena, con esta canción que aparece en su álbum Náufraga del año 2013, llamado Aire. Y a mí me gusta mucho esta fusión electrónica que hace Rosario Mena con ritmos latinos. Tiene un sello muy especial Rosario Mena en sus canciones. Seguimos en este viaje musical. Sigue bajando la temperatura, 6,8 grados me marca la Dirección Meteorológica de Chile, y parece que vamos a seguir bajando, pero aquí en la 105.7 vamos a seguir disfrutando de ustedes. La verdad, muchas gracias por la sintonía, por el cariño, por la buena onda, de verdad. Mil gracias, porque este programa dura 5 horas y no me dejan botado, siguen ahí y me encanta. Así que ya saben, más 569-95-97-94-92. Sigan escribiendo como lo hace nuestro amigo Caco por acá. Me dice: un agrado saludarte, Cristian. Qué bueno poder tener este espacio nocturno para recordar la música de verdad. Estará por ahí uno de los más grandes éxitos del 78-79. Que nunca se puede olvidar. Me refiero a Gibson Brothers con su gran éxito Cuba. Feliz de saludar a toda la audiencia de este gran espacio musical, que sin duda disfruta igual que yo. Muchas gracias, Caco. Y bueno, esta canción fue, a ver, liberada en el año 77, pero hubo una reedición empezando los 80, como tú bien dices, uno de los grandes éxitos de esta banda francesa, originario de Martinica, que es un lugar de Francia, y a finales de los años 70, los Gibson Brothers. Yo creo que fusionaban muy bien los estilos, y este Cuba, por supuesto, fue uno de los grandes éxitos. Así que para ustedes, querido Caco, vámonos con Gibson Brothers, Cuba.

Cuba de los años 70, nos vamos a los Pretenders, ¿eh? Con esta canción que es del año 82, empezando los años 80, este Back on the Chain Gang, de vuelta a la cuadrilla de presos. Seguimos en este Siempre Hay Algo.

The Change Gang, qué buena canción, ¿eh? De los Pretenders. Seguimos en este viaje musical. Quiero saludar por acá a... ¿Quién me dice? Ah, hola, acá Claudia, un abrazo para ti. Aunque vean fútbol, yo te escucho. Muchas gracias, Claudia. Dice, cariños para ti, que tengas un buen descanso. Yo aquí ordenando la casita después de un día largo, intenso, pero mañana será otro día y será mejor, cariño. Todos los días tienen eso bueno, Claudita, y gracias. Gracias por estar ahí al otro lado y disfrutar junto a nosotros que le entregamos todo esto con harto cariño. Un besito, Claudia. Y que descanses también. Saludar también por acá a Yanina. Qué malas noticias me diste. Me dice, muy buenas noches, estimado amigo. Llegué un poquito tarde, pero acá presente. Se contagió mi pequeña acá hoy en camita todo el día con influenza. Ayer hablábamos con Yanina que ojalá no se le resfriaran ni se le enfermaran sus hijas. Y mira, van a salir justo de vacaciones de invierno. Hay un pic de virus respiratorio. Iban invictas. Y que se recupere pronto. Y a cuidarse, ¿eh? Por favor, en general. Porque... andan los virus, pero a la orden del día.

es súper fácil contagiarse, pero extremen las precauciones. Yo, por ejemplo, en este tiempo me lavo bastante las manos, bastante, sobre todo porque toco acá los controles, cuando uno va al supermercado. Y también lo que es muy, muy bueno, aunque tenga las manos uno tocando cosas, que no se lleven las manos a la cara, a la boca. Eso es, pero primordial, porque, claro, uno puede agarrar los virus en el aire, porque está bastante fuerte. Y con esto aprovecho de recomendarles que se vacunen. Hay mucha gente que no se ha vacunado. Y tener influenza vacunado es muy distinto que tenerla sin vacunarse. Es dolorosa, pero duele hasta el alma la gente que ha tenido, así que a cuidarse muchísimo. 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Quiero saludar por acá a Alejandro. Me dice: hola amigo, ¿cómo estás? Hoy un día muy frío con un poco de niebla. Pueden ser los prisioneros con el baile de los que sobran. Y yo le escribí a Alejandro que no puedo regalarle a los prisioneros porque ya me pidieron a Jorge González. Así que cámbiame la banda, querido Alejandro, pero quería saludarlo. Y ahí le ponemos alguna otra banda que usted quiera escuchar. Nosotros seguimos por la 105.7, también por www.blnradio.cl, y nos vamos con una canción bien movidita, ¿eh? Nos vamos con el pop inglés de la banda Dead or Alive, esta banda que tuvo 7 álbumes de estudio entre el año 84 y el año 2000, y se formaron en Liverpool, pero este temazo, el You Spin Me Round Like a Record de Dead or Alive, lejos es uno de los singles de la banda que escaló más rápido en los charts, en los Billboard Hot 100, sobre todo en Estados Unidos. Seguimos con Dead or Alive, entonces, con You Spin Me Round Like a Record.

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2: 9:58 p.m.
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Y con este You To Me Are Everything de la banda Sunset, estamos abriendo una nueva horita. Qué rápido pasa la hora. Y bueno, esta es una de hartas versiones que se han hecho de este You To Me Are Everything de este grupo británico llamado The Real Thing. Hay varias. La que hizo la original es del año 76. Después hay una versión de Sofía del 91, de Sam Maguire del 95 y bueno, y la versión de Sunset que estábamos escuchando. Y ahora nos vamos con algo muy distinto, nos vamos con rock, pero del bueno, con los señores de Metallica, con los dioses de Metallica. ¿Por qué? Porque un día como hoy, hace 35 años, Metallica terminaban de grabar el mítico disco negro, como se le conoce, o el disco homónimo llamado Metallica. Muchos de los seguidores de Metallica se enojaron con Metallica porque les dijeron que se habían vendido. Recordemos que el Kill 'Em All y los discos anteriores del disco negro eran bastante más trash, bastante más fuertes, pero por lo menos a mí me enamoró Metallica desde el disco negro. Ahí los conocí. Y bueno, obviamente me encanta la música de Metallica anterior, del Kill 'Em All, de la Justice for All, pero para mí lejos este álbum que trae 12 grandes canciones, Enter Sandman, Sad by True, All Is That Through, The Unforgiven, Wherever I Made Room, Nothing Else Matter y tantas más. Creo que es una joya que demuestra que una banda sí puede, no sé si suavizarse en la palabra, porque no creo que se hayan suavizado. Es otro tipo de perspectiva que le dieron al rock, al heavy metal, los Metallica. Hace 35 años habían terminado esta joya que se publicó al final un 12 de agosto del año 1991. Vámonos con un temazo, Enter Sandman, Metallica.

minutos, de vez en cuando en la historia de la música aparecen canciones que suenan por todos lados, y una de ellas era este de Major Lazer con este DJ Snake, este Linon del año 2015. Yo me acuerdo del video. Esta canción es coproducida por Major Lazer, este dúo de productores jamaicano y estadounidense, y el disc jockey francés DJ Snake, que colabora la cantante danesa M.O. Y la canción fue viral, yo me acuerdo, sobre todo en las redes sociales. Y también, bueno, como música es una canción como bastante, bastante entretenida. Seguimos leyéndolos en el más 569-95-97-94-92. Yo estaba dándole algunas recomendaciones para la influencia, para estos resfríos. Y por acá, Don Jano desde Constitución me dice: para reforzar la temporada invernal, su buen tecito con miel, limón y jengibre, no puede pasar. Dice: nosotros pasamos día tras día con ese remedio. Abrazo. Así es, yo también soy bueno sobre todo para la miel, pero a mí me gusta esa miel dura, no esa que es líquida, que no es miel para mí, porque se llena de cristales de arriba, pero la miel es una... Hay que, obviamente, todo hay que hacerlo con moderación, por supuesto, pero su buen tecito, el jengibre, hay una... infusiones limón jengibre que son maravillosas. Así que a cuidarse, a hidratarse, a no tomarse con las manos la cara, y hay que cuidarse, que bueno, y si uno se enferma no hay nada que hacerle, o si uno no busca enfermarse. Cuando uno se enferma, bueno, qué diablo, hay que cuidarse, y también la gente que tiene uno a los lados también lo cuidará. Nos vamos con Alejandro, que nos había pedido a Los Prisioneros, pero yo le conté a Alejandro que ya había sonado Jorge González, y me pidió Halagados de Os Pararama Dos Sucesos, año 86. Qué buena está esta banda, ¿eh? Os Pararama Dos Sucesos, este grupo rock brasileño que se formó en el 82 en Río de Janeiro y que nos regaló tantas buenas canciones. Seguimos entonces con Halagados.

para la más dos suceso. Qué buena canción, ¿eh? Eso era Halagados. Y seguimos en este viaje musical, 10 de la noche con 20 minutos. 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Seguimos disfrutando de la música. Recuerden, estamos hasta las 0 horas. Nos queda una hora y media todavía, por lo menos, de buena música. Y ahora me voy con una tremenda voz del cantante inglés Paul Carrack. Este hombre es llamado el hombre de la voz de oro. Y es un grande porque no solamente sacó álbumes como solista, sino que junto a Mike and the Mechanic hizo maravillas. Y bueno, en su carrera solista, sobre todo en el año 87, cuando editó su tercer álbum de estudio llamado One Good Reason, hay una canción, este Don't Shed a Tear, no derrames una lágrima, donde se ve perfectamente la calidad de esta voz de este señor Paul Carrack. Seguimos entonces con este No derrames una lágrima, Don't Shed a Tear.

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1: 10:32 y seguimos junto a ustedes. Y abríamos esta nueva media hora con el cantautor chileno Manuel García, con su canción Hombre al Precipicio, que es parte de un cuarto álbum de estudio llamado Acuario del 2012, que para el lanzamiento de este disco hicieron actividades bastante entretenidas. Destacan al artista, por ejemplo, cantando en un coche del Metro de Santiago el día antes de editar este álbum. También la promoción de Acuario incluyó 3 shows en el Teatro Caupolicán de Santiago, y luego del lanzamiento su primer sencillo fue Carcelero de este disco. Y bueno, tiene varias canciones buenas, Sueños, Acuario, bueno, Hombre al Precipicio, un buen disco, es un disco que tiene como una buena onda, digo yo, de el gran Manuel García. Seguimos en este viaje musical, recuerden, más 569-95-97-94-92, opinen lo que quieran, escriban lo que quieran, siéntanse libres. Y ahora yo tengo un tema de conversación que tiene que ver con el alza de la luz que va a haber desde el 1 de julio. Y la Jimena Rincón, la ministra, habló, dijo, ¿por qué volverá a subir la luz? El gobierno apunta a una millonaria deuda acumulada en el sector. La ministra Jimena Rincón explicó las razones detrás de la nueva alza de tarifas eléctricas y los desafíos energéticos del país. Las tarifas eléctricas volverán a experimentar ajustes nuevamente a partir del 1 de julio, lo confirmó la ministra de Energía, Jimena Rincón, quien explicó que este incremento responde principalmente, escuchen bien, a compromisos financieros acumulados durante los últimos años en el sistema eléctrico. La autoridad se refirió a los desafíos que hay de infraestructura, seguridad energética y transición hacia fuentes renovables. O sea, esta deuda que sigue impactando lamentablemente a nuestras cuentas. Según explicó la ministra, parte importante del ajuste tarifario está asociado a obligaciones pendientes que surgieron tras el congelamiento de precios aplicados durante años anteriores. Vamos a tener que terminar de pagar esa deuda, dijo Jimena Rincón. ¡Qué heavy! Y bueno, van a haber algunas regiones que el alza va a ser mayor, ¿eh? Lo que explicaban en esta información, que no es que totalmente negativa, por supuesto, para los chilenos. Siguen subiendo los costos de la vida y nos siguen subiendo los sueldos. Qué terrible, ¿eh? Pero bueno, pongámosle buena música a la vida para pasar estos tragos medio amargos. Lo que va a bajar va a ser la benzina, ¿eh? La benzina va a tener una baja notable. El diésel va a bajar 117 pesos, la gasolina 93, 94 pesos va a bajar, y la gasolina 97 va a bajar 106 pesos y el kerosene se mantiene. Bueno, vámonos con Madonna, con la reina del pop, con este Open Your Heart.

este álbum llamado The Miracle del año 1989. ¿Y sabían ustedes que hay un dato freak de esta canción de I Want It All, que se lanzó en mayo del año 89, y la canción, escuchen bien, se tocó por primera vez en vivo el 20 de abril del año 92, 3 años después de su lanzamiento, durante el concierto tributo a Freddie Mercury interpretado por los 3 miembros restantes de Queen, con Roger Daltrey de The Who cantando la voz principal y el Tony Iommi de Black Sabbath tocando la guitarra rítmica. El propio Freddie Mercury nunca interpretó esta canción en vivo, ya que murió en noviembre del 91 de SIDA a la edad de 45 años. Miren, nunca, no hay un registro en vivo de I Want It All de Queen, pero sí en este concierto tributo. Bueno, hay varias canciones como Innuendo tampoco, que la pudimos ver en vivo por el genial Freddie Mercury. Tenemos 6,5 grados a esta hora de la noche, y si buscas tecnología, accesorios o servicio técnico de confianza, estamos junto a Canfon. 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Buenísimo, Can't Foam. Seguimos en este viaje musical y ahora volvemos a ir al pasado. 29 años atrás, nos vamos al año 1997, porque hay una banda inglesa que yo sé que ustedes conocen, llamada The Verve, que un día como hoy, un 16 de junio del año 1997, editaban lo que sería a la larga de su carrera una de las canciones, su himno, creo yo. Estoy hablando de Bittersweet Symphony, esta sinfonía agridulce que aparece en su tercer álbum de estudio llamado Urban Hymns, y que, bueno, esta canción se tuvo varios problemas porque tenía derechos de autor los Rolling Stones, tenía varios conflictos de Verve con esta canción, porque la totalidad de la canción buscaba a Richard Ashcroft para él, para su autoría, pero algún tiempo estuvo atribuida también a Mick Jagger y Keith Richards, ya que la canción utiliza un riff similar a The Last Time de The Rolling Stones, así que tuvieron hartos problemas, pero al final la demanda pasó como todas las cosas. Y qué increíble, 29 años, por Dios que pasa rápido el tiempo, así que chicos y chicas, hay que disfrutar de la vida, porque pasa así, como un chasquido de dedo. Nos vamos con The Verve, Bittersweet Symphony.

5 minutos nos separan de las 11 de la noche. Ahí escuchamos ese Fluorescent Adolescent de los Arctic Monkeys, año 2007. Oye, sigue bajando la temperatura a 6 grados, pero sigue subiendo en nuestro WhatsApp, más 569-9597-9492. Por acá me escribe Mara, me dice: hola, ¿cómo va su turno? Acá en compañía del mejor programa, siempre hay algo, mucha niebla por estos lados, allá en Sarmiento. Y por acá estamos súper bien, pero wow, hay harta neblina. Y gracias por estar ahí al otro lado junto a nosotros, mi querida Mara. Por acá, mi querida Janina me dice: podría solicitarle a Pink Floyd con Learning to Fly, es mi predilecta. Y me encantó tu trabajo con esos cartelitos, lo encontré genial, genial. Qué talento tienes, mi querida Janina. Me encantó la vaquita, una vaquita que aparece ahí bañándose en un cartel que haces. Por Dios que tenés talento, Janina. Felicitaciones. Me encanta la gente que con las manos puede crear, así que felicitaciones, un abrazo grande, grande, grande. Y va tú, yo te voy a regalar música, lo que yo sé hacer, Learning to Fly, Pink Floyd.

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5: BLN Radio te indica la hora.
6: 11:03 p.m.
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Y como debe ser, estamos abriendo esta última horita de este martes 16 de junio. Lo hacíamos con los australianos de In Excess y el australiano Jimmy Barnes también, con este temazo, Good Time, para la película The Lost Boy, Generación Perdida, año 87. Y qué increíble, porque esta canción es un cover de otra banda de rock australiana llamada The Easy Beat, del año 68, que se llama Good Time o Gonna Have a Good Time. Y bueno, Jimmy Barnes junto a In Excess tomaron esta canción y les quedó espectacular para esta película, Good Time. Seguimos y vamos a seguir con buena música. Creo que esta última hora sea espectacular junto a ustedes. Que no sea motivo el frío de no disfrutar de buena música. Y ahora nos vamos con una tremenda banda, con Dire Straits, que para su álbum debut homónimo del año 1978, creo que con esta canción nos dimos cuenta que Dire Straits estaba para grandes cosas. Estoy hablando de Sultans of Swings.

Jude en esa canción que interpretó para el álbum Naufragios del año 1992, que fue el álbum debut como solista de Mikel Erentxun. Recordemos que él era el vocalista de la banda Duncan Du, de rock español. Y bueno, este señor hispano-venezolano, creo que a Un Minuto de Ti fue una de sus grandes canciones. Y la canción hace alusión a un amor inolvidable, que está decidido a volver con un ser amado, prometiendo regresar antes que la otra parte sienta que ya él no está. Y de Mikel Erentxun nos vamos a ir con un señor compositor canadiense que está de cumpleaños, cumple 75 años, el señor Gino Vannelli. Él nació en Montreal, Quebec, Canadá, un 16 de junio del año 1952, perdón, está cumpliendo 74 años, tuvo éxitos grandes musicales en los 70, 80, y era Latin Lover, era un señor bien seguido por las mujeres en ese tiempo, por ese aspecto medio latino que tiene Gino Vannelli. Así que felices 74 años y lo vamos a recordar con algo de su catálogo musical, por supuesto, como solista. Seguimos con Gino Vannelli, Hard to be Loved.

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1: Y los chilenos de haces falsos, con eso llamado, así es como termina. Estamos de a poco terminando este siempre hay algo de día martes. Entramos a la última media hora. Es buena la banda, haces falsos, ¿ah? Esa canción aparece en su álbum del año 2018, llamado Mala Fama. Un álbum que editaron de forma independiente los hace falso, y por eso es que pudieron tener canciones como esta, que es larga, dura más de 6 minutos, y lo hicieron a su antojo. Seguimos disfrutando de su cariño, ¿eh? En el más 569-95-97-94-92. Por acá tengo un audio de don José Morales, amigo mío, qué gusto escucharte.
2: Hola Cristian, ¿cómo estás?
1: Hola, hola.
2: Programazo, perro, programazo.
1: Muchas gracias.
2: Escuchándote en ruta, rumbo ya a Curicó. Me fui a relajar a la playita, hermano.
1: Oh, qué
2: así
1: rico.
2: Que vengo en sintonía. Cristian, ¿me puedes regalar, por favor, un tema de Radiohead, Crypt, porfa? O no sé si se pronuncia así, pero...
1: Está perfecto.
2: Temón. Vale, amigo, cuídese.
1: Un abrazo, pues, José, y qué rico venir de la playa relajadito. Y te regalamos esto, que es del año 93, para el álbum debut de Radiohead, del Pablo Honey. Seguimos, temazo, Creep.

That Thing You Do, eso que tú haces, una canción de una banda ficticia llamada The Wonder, que es parte de una película que la otra vez yo les conté y les recomendé que la vieran, y me pasó algo precioso porque me encontré con una señora la semana pasada en un supermercado y me dijo que había visto la película, esta That Thing You Do, que aparece Tom Hanks, que es dirigida y escrita por Tom Hanks. Me dijo, la vimos en familia, lo pasamos espectacular, me encantó y me gustó que gracias al programa, gracias a esa recomendación, pudieron estar en familia. Así que si me estás escuchando, me alegro muchísimo. Y es una buena película que cuenta la historia de este verano del año 64, donde hacen una banda de música sesentera y esta es la canción con la cual ellos logran el éxito, y es una muy buena película. Es la típica banda que tiene un one hit wonder, un éxito solamente musical, y bueno, tienen que verla, es una película entretenida. Tenemos, wow, 5,5 grados, se está poniendo heladito el local, hay que cuidarse, pero ahora nos vamos a poner románticos. Se viene el Chick to Chick luego, a las 0 horas, pero ahora me voy con una banda que un día como hoy, pero del año 1992, han pasado 34 años, si mis matemáticas no fallan, claro, 34 años, de que Firehouse está tres.

Qué linda canción, ¿eh? When I Look Into Your Eyes, de la banda de hard rock Firehouse. 34 años, increíble cómo pasa la vida. Seguimos y todavía nos queda lugarcito para algunas canciones. Y ahora nos vamos con un baterista de una tremenda banda llamada Marillion, que hoy está cumpliendo 73 años. Estoy hablando de Ian Mosley, que nació un 16 de junio del año 1953 en Paddington, Londres, Inglaterra. Es conocidísimo por ser el miembro más antiguo de la banda Marillion, a la que se unió con la publicación de su segundo álbum, El Fugazi, del año 84. Lo vamos a saludar con una canción perteneciente a su sexto álbum de estudio de Marillion. Estoy hablando de Holiday.

In Eden en el año 1999. O sea, 91, perdón. El Holiday in Eden probablemente es el álbum más comercial que ellos hicieron. Tiene temazos por donde uno lo vea. Así que vamos a saludar al gran Ian Mosley en sus 73 años con este temazo, No One

Lamentablemente estamos cerrando este martes de Siempre Hay Algo. Yo no me quiero ir, lo he pasado espectacular. Gracias, Yanina. Te mando un abrazo grande. Cuídate y cuida a tus niñas también. Nosotros empezamos a despedir este Siempre Hay Algo de día martes, agradeciendo a Clandestino, a Can't Phone, a nuestros auspiciadores y a ustedes, porque son lo más importante ahí al otro lado. Los dejo invitados para que sigan en la sintonía de BLN Radio. Se viene el Chic to Chic, todos los lentos que arma Don Jano González a la perfección, para que sigan disfrutando de los recuerdos, de la buena música, también la repetición de las noticias, del deporte y todo el mundo que tenemos disponible para ustedes, tanto en el dial 105.7 como en www.blnradio.cl. Yo me despido, les dejo hecha la invitación para que mañana nosotros nos reencontremos a partir de las 19 horas por el mismo canal, con el mismo chamullento de siempre. Oye, les mando un beso, un abrazo gigante, se les quiere muchísimo y voy a despedirme con un temazo de los años 80 de la banda The Cars. Estoy hablando de You Are The Girl del año 87 y nos escuchamos mañana. Pues que descansen, cuídense muchísimo del frío y escuchen música para todo en la vida. Se les quiere mucho y nos escuchamos mañana. Chao, gracias.

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1: 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Indica la hora en BLN Radio.
3: 0 horas, 1 minuto.
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0: BLN Radio te indica la hora.
2: Es la 1:00 a.m. con 3 minutos.
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4: Hoy sesionó Comité Policial de la provincia de Curicó con énfasis en poder erradicar rucos y personas que pernoctan en inmediaciones de la vía del ferrocarril a la brevedad. DAEM de Curicó se refirió a casos de docentes denunciados por acoso sexual a estudiantes. Aseguran que siguen los sumarios en curso y que están separados de sus funciones. Diputado por el Maule, Roberto Celedón, llamó a la verdad y justicia por caso de concejala de Villa Alegre, María Ignacia González, tras un año de su desaparición. Y bancada de derecha en picada contra el ex director de Migraciones por informe de Contraloría que reveló graves fallas en el ingreso de menores de edad haitianos a Chile.
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2: Las 6:02.
4: ¿Cómo están? Muy buenas tardes. Bienvenidos a la revisión de las noticias. Esta es la edición vespertina de Sala de Prensa. Como siempre, le queremos agradecer la sintonía. Usted se puede contactar con nosotros al +569 95 97 94 92. El WhatsApp BLN está habilitado para nuestros auditores para que puedan ustedes también contarnos cómo se está manejando el tránsito, cómo se está desarrollando el flujo vehicular, y obviamente eso nos sirve muchísimo para ayudar a otros auditores que están en sintonía a través de nuestra señal abierta en el 105.7, también a través de nuestra señal online en www.blnradio.cl. Dicho eso, le damos la bienvenida junto a todo el equipo. Gracias por informarse con nosotros. Aquí comienza Sala de Prensa.
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4: Y queremos partir esta jornada de una manera diferente, más que con información propiamente tal, con un recuerdo que nos tiene que llevar de alguna manera también a la reflexión desde el punto de vista de la seguridad, desde el punto de vista de las emergencias. Este 16 de junio se conmemoran exactamente 40 años de uno de los desastres naturales más devastadores en la historia de la provincia de Curicó, el catastrófico aluvión de Lontué. Cuando ocurrió en 1986, esta emergencia que marcó un antes y un después en la memoria colectiva de esta localidad perteneciente a la comuna de Molina, transformando para siempre la vida de sus habitantes. La tragedia se gestó tras un violento y prolongado sistema frontal que azotó a la zona central del país. Durante 4 días consecutivos hubo precipitaciones incesantes. El caudal del río Lontué experimentó una crecida a niveles históricos en la época, superando rápidamente su capacidad de contención. La fuerza de la naturaleza encontró su punto de quiebre en el sector de Pichingal. En ese lugar, el cauce del río finalmente se desbordó de manera incontrolable, dando inicio a un destructivo desplazamiento de material y sedimentos que se dirigió rápidamente hacia las zonas urbanizadas. El torrente arrasó con todo a su paso. Arrastró una inmensa masa de agua, barro, piedras y escombros a lo largo de aproximadamente 6 kilómetros. El aluvión ingresó con furia directamente por la avenida 7 de Abril, inundó las principales arterias de Lontué y sepultó bajo el lodo gran parte de la infraestructura residencial, vial y comercial. El impacto fue devastador. Los registros de la época dimensionan la magnitud del desastre. La emergencia dejó un total de 4.000 familias damnificadas, muchas de las cuales perdieron la totalidad de sus hogares y sus enseres. Además, la fuerza del aluvión destruyó por completo extensos viñedos, emblemáticas bodegas vitivinícolas y golpeó severamente la principal fuente de trabajo y el sustento económico de la localidad. La magnitud de la destrucción en Lontué no dejó indiferente al resto del país. La catástrofe, recordarán ustedes, motivó una masiva campaña solidaria a nivel nacional, la cual es ampliamente recordada hasta el día de hoy por el rol clave que jugaron los medios de comunicación de la época, a través de la extensa e ininterrumpida cobertura de estaciones como Canal 13. Se logró visibilizar el profundo drama de las familias afectadas y movilizar toneladas de ayuda humanitaria hacia la región del Maule. Hoy, a 4 décadas exactas de aquel fatídico lunes 16 de junio de 1986, los vecinos de Lontué continúan recordando el desastre como el evento más difícil y doloroso en la historia del pueblo, pero también como un testimonio vivo de la resiliencia de una comunidad que, con el apoyo de todo Chile, logró levantarse desde el barro para reconstruir sus vidas.
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4: Y a partir de las 9 de la mañana de este miércoles 17 de junio, comenzará un hito en la justicia local con la apertura del juicio oral del emblemático caso Servicio de Impuestos Internos. La instancia representa el inicio de la etapa resolutiva de un complejo proceso judicial que persigue presuntos delitos tributarios que habrían generado un millonario perjuicio a las arcas fiscales involucrando a 9 empresarios de Curicó y Romeral. Durante esta primera jornada, se espera que el tribunal dé paso a los alegatos de apertura, fase en la que el Ministerio Público, las partes querellantes y los equipos de defensa van a exponer sus argumentos sobre la materia. El origen de este juicio se remonta a la denuncia presentada por el propio Servicio de Impuestos Internos y la posterior formalización por parte de la Fiscalía de Curicó de 9 empresarios y comerciantes con operaciones en las comunas de Curicó y Romeral. Se estima que el perjuicio fiscal de esas acciones ilícitas superaron los 6.700 millones de pesos. De acuerdo a los antecedentes del caso, el esquema fraudulento operaba mediante la creación de sociedades por acciones, las conocidas SPA, pero ficticias, que estaban constituidas bajo la modalidad de empresa en un día, utilizando datos falsos. A través de este mecanismo emitieron 274 facturas ideológicamente falsas vinculadas a 2 supuestos proveedores, Agrícola 3G SPA y Servicios Industriales Generales Limitada. Los imputados utilizaban estas entidades para simular actividades económicas inexistentes en rubros como el corretaje, la agricultura, el transporte y la comercialización de alimentos. Además, habrían recurrido a microempresarios como testaferros, aprovechando que mantenían sociedades sin movimiento y un historial limpio ante el Servicio de Impuestos Internos para concretar la defraudación. En la querella, el ente fiscalizador estableció la existencia de 4 delitos principales: aumento indebido de crédito fiscal, presentación maliciosamente falsa del formulario 22, facilitación de documentación tributaria falsa y entrega de datos falsos en declaraciones de inicio de actividades. El millonario perjuicio fiscal se desglosa en 2.800 millones correspondientes, digo, al aumento malicioso del crédito fiscal y 3.822 millones derivados de la operatoria con facturas falsas. Por la complejidad y la envergadura de la causa, el tribunal impuso previamente medidas cautelares de arraigo nacional y firma mensual ante Carabineros para los formalizados, fijando un plazo de investigación de 6 meses.
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4: Y este martes en la Delegación Presidencial Provincial de Curicó se llevó a cabo la esperada sesión del Comité Policial encabezada por el delegado Óscar Águila y con la presencia de representantes de Carabineros, la Policía de Investigaciones, Gendarmería y otros estamentos. El delegado puso especial énfasis en la invitación que se le cursó a la empresa de ferrocarriles del Estado EFE a fin de coordinar las acciones policiales para el retiro de los llamados rucos y de estas personas que habitan el entorno de la vía férrea. Además indicó que se llamó la atención a EFE por su lentitud en la respuesta ante estos hechos que ocurren en terrenos que son de su propiedad.
5: La gente tiene que estar tranquila porque se van a generar acciones. Incluso se habló de cierto generar un vínculo entre el municipio y EFE para poder ocupar estos espacios, a lo mejor con una zona verde, con hacer alguna cosa ahí para que la gente no se vuelva a reinstalar, porque eso todo significa recursos. Y lo que queremos es que EFE sea más rápido en el sentido de poder, de que la municipalidad, cierto, y los diferentes servicios puedan estar a actuar dentro de su espacio que les pertenece a ellos, porque ahí estamos un poco lentos.
4: Sobre este mismo tema, el seremi de Seguridad Pública, Germán Parra, llamó a los vecinos del sector a mantener la calma y no tomar justicia por sus propias manos.
6: Decirle a la población que estamos trabajando, ya hay gente dispuesta para esos sectores para obtener todos los antecedentes o mayores antecedentes y con la fiscalía disponer órdenes de investigar directas. Se les aconseja que dejen eso a las instituciones están trabajando, yo se los aseguro, están dando excelentes resultados, así que vamos a continuar trabajando con respecto a esas diligencias y muy prontamente se van a obtener gente detenida y ellos van a poder también estar más tranquilos. Es comprensible el miedo que tengan, es comprensible la inseguridad que sientan, pero solamente les puedo decir que como gobierno estamos trabajando para combatir esa inseguridad.
4: Por su parte, Alex Farfán, representante de la empresa de ferrocarriles en Curicó, dijo que la preocupación es compartida y que habrá operativos de acuerdo a la coordinación que ya se ha establecido.
7: Nosotros como EFE tenemos una problemática, pero este asunto también se ha extendido a otras zonas de las ciudades y por lo tanto es indispensable poder trabajar de manera colaborativa con Carabineros, con la PDI, con la Seremi de Seguridad Pública, con la Delegación Presidencial para poder abordar estos focos de incivilidades y recuperar los espacios públicos. Durante los últimos meses, durante este año, hemos realizado casi una decena de operativos en coordinación con Carabineros, con Seguridad de la Municipalidad y con los equipos que están en terreno. En la reunión de hoy fue muy provechosa precisamente porque mantuvimos ese espíritu de colaboración y ya hemos coordinado un operativo para este jueves 18 en el sector de Doctor Osorio y a fin de mes también vamos a realizar otro operativo también en el sector de Santa Fe.
4: Consultado al respecto, el alcalde Jorge Bordachar agradeció la presencia de los representantes de EFE y los compromisos que se han adquirido.
8: Quiero agradecer al delegado presidencial don Óscar Águila. Esta reunión ha traído al director de seguridad de la EFE, al representante también de funciones públicas de EFE, a don Germán Parra, nuestro seremi de seguridad, a fiscalía, a Carabineros, a Gendarmería, todo este conjunto de personas que vamos a sacar adelante estos rucos, sacar y entregarle los espacios a los curicanos. Está bien, está en la franja de EFE, pero también nosotros los curicanos merecemos el cuidado y mantener los espacios limpios. Así que vamos a trabajar en conjunto desde la municipalidad. Ya hay operativos que van a ser programados.
4: En este sentido, las autoridades de gobierno y la empresa de gobierno también, la empresa de ferrocarriles en la provincia, coincidieron en que se tienen que aprovechar los espacios en torno a la línea férrea para evitar su futura ocupación.
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4: De un rápido y coordinado despliegue policial permitió la detención de un individuo acusado de perpetrar un robo con violencia al interior de un local comercial emplazado en pleno centro de la comuna. El ilícito afectó a una óptica ubicada específicamente en la intersección de la avenida San Martín con calle Peña. El procedimiento fue liderado por funcionarios de carabineros correspondientes al sector de Aguas Negras, quienes contaron con el apoyo operativo y táctico del personal de la primera comisaría de Curicó. Tras las primeras diligencias y patrullajes preventivos, la acción policial culminó de manera exitosa en las inmediaciones de la conocida panadería Villota. En este punto, los uniformados lograron concretar la captura del presunto involucrado y, de forma paralela, recuperar las especies vinculadas al delito que habían sido sustraídas minutos antes desde el recinto. De acuerdo con la información preliminar recabada durante la jornada, el detenido fue perfilado como un hombre de nacionalidad chilena, 32 años. Además, se constató que registra domicilio en la ciudad de Santiago y que mantiene antecedentes policiales. Actualmente, la totalidad de los antecedentes están siendo canalizados por la institución policial. Se espera que durante también el resto de la jornada se entreguen mayores antecedentes técnicos respecto a la dinámica del procedimiento.
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4: Información actualizada del informe y pronóstico del tiempo, lo que se viene para las próximas horas. Luis Alberto Rivera, buenas tardes.
22: Muy buenas tardes. Conocemos el pronóstico del tiempo para este día miércoles 17 de junio 2026. A 4 días de la llegada del invierno, que será el día domingo a las 4 de la madrugada con 24 minutos. Ahora conocemos el pronóstico general para lo que va a ocurrir durante la jornada de mañana. El Valle Central de Curicó amanecerá con niebla matinal, variando a nublado, con extremas probables de 7 y 13 grados, bastante altas las temperaturas considerando la fecha que nos encontramos. En Gualañé, extremas de 6 y 13 grados, niebla matinal, variando a cubierto. En Licantén, 6 y 13 grados, con niebla matinal, variando a cubierto, y atención, podrían tener chubascos débiles durante la tarde. En Bichuquén, extremas de 7 y 13 grados, cubierto y chubascos débiles. En Curepto, la mínima está estimada en 6 grados y la máxima en 13. Niebla matinal, variando cubierto y chubascos débiles durante la tarde. En Villa Prat, extremas de 6 y 14 grados, niebla matinal, variando a cubierto. En la costa curicana, temperaturas extremas de 7 y 14 grados, cielo cubierto y chubascos débiles. En la zona cordillera, extremas de 6 y 16 grados, nubosidad parcial, variando cubierto y chubascos, pero durante la noche. En Chimbarongo, San Fernando, Santa Cruz, Rengo y Pelequén, extremas de 6 y 15 grados, niebla matinal, variando a nubosidad parcial en la tarde. En Lolol, bastante altas las temperaturas. Se estima que la mínima podría ser de 8 grados y una máxima de 13, con niebla matinal variando a cubierto. ¿Qué pasará mañana en Paredones? Extremas de 7 y 14 grados, niebla matinal variando a cubierto. En Pichilemu, extremas de 7 y 14 grados, cielo cubierto y chubascos débiles durante toda la jornada. Nos vamos al sur, hablamos de Talca, de Río Claro, San Rafael, Cumpeo, Camarico, extremas de 6 y 15 grados, cielos con niebla matinal variando a cubierto. Mientras que en Cauquenes se estima que la mínima será de 5 grados y una máxima de 15 grados con cielo nublado durante todo el día miércoles. En Linares, extremas de 5 y 15 grados, niebla matinal, variando a nublado. Y por último, en Constitución, extremas de 8 y 13 grados, altas las temperaturas para Constitución, también para Putú y La Trinchera, con cielo cubierto y chubascos débiles durante toda la jornada. Y ahora haremos un anticipo de lo que podría ocurrir el resto de la semana. El día jueves en el Valle Central de Curicó tendremos cielo nublado variando a despejado, bastante agradable, con extremas de 8 y 14 grados. Para el día viernes 19 se esperan extremas de 4 y 14 grados, con cielo nublado variando a nubosidad parcial en la tarde. El sábado, mucha atención, ha ido en aumento la proyección de precipitaciones para el Valle Central de Curicó. El sábado tendremos extremas probables de 6 y 11 grados con chubascos durante la jornada. Y atención, para el día domingo 21 de junio, cuando comience el invierno, se estima que tendremos precipitaciones en la costa, en el Valle Central y en la cordillera de la región del Maule y parte de la región de O'Higgins. En lo que corresponde al Valle Central de Curicó, se estiman extremas probables, escuche bien, una mínima de 1 grado sobre cero y una máxima de 9.
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23: Y un preinforme de la Contraloría General de la República está poniendo en duda el ingreso masivo de menores de edad de nacionalidad haitiana a nuestro país durante el 2025. Según lo detalla el informe realizado por el órgano fiscalizador, fueron diversos vuelos que se ejecutaron durante el periodo de tiempo anteriormente mencionado. En este sentido, el escrito detalla que se identificaron al menos 12 adultos, quienes bajo la figura legal de reunificación familiar, estaban actuando como presuntos responsables del ingreso de entre 2 a 18 menores de edad, cada uno en diversos vuelos charter provenientes de Haití, a pesar de no tener un vínculo establecido con estos menores. Junto con eso, la Contraloría General de la República está investigando serias falencias derivadas en los controles migratorios, al igual que informes débiles relacionados a estos viajes. También el ente contralor no pudo ubicar una parte de los menores de edad ingresados al país, y esto es gravísimo. Debido a estas irregularidades, el actual director del Servicio Nacional de Migraciones, Frank Sauerbaum, anunció que ingresó una denuncia al Ministerio Público por los antecedentes hasta el momento recabados.
24: Hemos presentado una denuncia en la Fiscalía para que se investigue los vuelos charter que llegaron durante el año pasado con niños desde Haití, y obviamente también muy preocupados respecto de su destino final y cuál es su ubicación. La Fiscalía e Investigaciones tiene que hacer un esfuerzo para poder ubicar a estos menores de edad que pudieron haber sido sujetos de diversos delitos en Chile.
23: El director de la Unidad Anticorrupción de la Fiscalía Nacional, Eugenio Campos, detalló que el Ministerio Público va a realizar una investigación específica frente a este sensible hecho, debido a que un funcionario público podría verse involucrado, dijo.
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23: Vamos a tomar contacto de inmediato con una de nuestras unidades móviles. Accidente en la carretera, nos están reportando los auditores. Ya está con la información Daniel Hernández. Daniel, ¿cómo estás?
0: Hola Francisco, ¿cómo estás? Gusto saludarte, buenas tardes. Claro, precaución hasta ahora los vehículos que van avanzando en la carretera 5 Sur, pista oriente con dirección hacia el norte del país, porque hay un accidente casi al llegar Francisco Jairo Valle al ingreso de la ciudad de Curicó, ahí cercano al puente, para que tengan todo referencia. Se está generando un procedimiento, hay dos ambulancias del SAMU y también hay 12 patrullas de carabineros de la primera comisaría de la prefectura Carabineros Curicó. Por lo tanto, mucha precaución hasta ahora Francisco Jairo Valle, quienes transitan por la pista oriente con dirección hacia el norte del país, kilómetro 192, donde se está presentando este procedimiento a esta hora de la tarde.
23: Perfecto, gracias Daniel. Auditores también nos están reportando de este accidente. Quedamos con líneas abiertas. Buenas tardes.
0: Buenas tardes.
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0: siempre. 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
4: Y a propósito de lo que le comentábamos antes de irnos a la pausa, los diputados de Evópoli, Tomás Kass y Jorge Guzmán, de acá del Maule, anunciaron que van a impulsar una comisión especial investigadora en la Cámara luego de los antecedentes dados a conocer por la Contraloría General de la República y las investigaciones en curso respecto del ingreso de menores haitianos al país bajo programas de esta supuesta reunificación familiar. Los parlamentarios señalaron que la situación exige una revisión exhaustiva de los procedimientos aplicados por las autoridades y de las decisiones adoptadas durante el periodo investigado. El diputado Tomás Kass sostuvo que si el ex director de migraciones, Luis Tayer, tuvo antecedentes y no hizo nada, nos parece absolutamente inaceptable.
5: Que el ex director de migraciones, Luis Tayer, haya tenido estos antecedentes y no haya hecho realmente nada, nos parece absolutamente inaceptable. Incluso el Ministerio Público ha mencionado la posibilidad de que aquí exista una red de tráfico de órganos, algo que realmente agrava aún más esta situación. Vamos a llevar e impulsar junto a Renovación Nacional una comisión especial investigadora para que se esclarezcan estos hechos que nos parecen de la más absoluta gravedad. ¿Cómo es posible que vuelos chárter pagados a cargo de dos adultos solamente vengan cientos de niños y no sepamos su paradero, bajo una excusa de reunificación familiar que no parece realista? Es por eso que vamos a llegar hasta las últimas consecuencias.
4: Lo que dice el diputado Tomás Kass es gravísimo. O sea, el Ministerio Público está investigando una arista que eventualmente podría haber tráfico de órganos de estos niños. Eso es lo que dice el diputado. Es gravísimo. De hecho, el diputado Jorge Guzmán, de nuestra zona, señaló que desde Evópoli, se considera de la mayor gravedad lo que ha expuesto la Contraloría, afirmando que aquí se está en presencia del delito, además de tráfico de menores.
5: Aquí se ha dicho mucho. Se ha dicho que falló la inteligencia del Estado, la capacidad y las tecnologías, pero nosotros creemos que aquí lo que falló fue la inteligencia del ex director de migraciones, señor Luis Tayer, que no puede venir con total soltura a decir que él presentó los antecedentes y ofició respecto a estos casos. ¿Cómo no va a ser alarmante que entre un vuelo privado proveniente del extranjero con más de 140 personas y que hayan decenas de niños que vienen bajo el resguardo de uno o dos adultos? Eso es evidente que constituye un hecho ilícito, que no es otro que tráfico de menores. Y nos parece preocupante que el ex director de migraciones no tuviera la capacidad de prender las alertas, de tomar decisiones, de en definitiva presentar las denuncias que correspondían para que esto fuera inmediatamente resguardado.
4: Ambos parlamentarios coincidieron que esta situación no puede quedar en la impunidad y que están respaldando el trabajo que además están haciendo distintas bancadas para impulsar una comisión especial investigadora.
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4: Y ponga mucha atención porque ayer lunes el gobierno ingresó ante la Cámara el proyecto de ley que crea el anunciado Registro Nacional de Actos Vandálicos e Incivilidades. La iniciativa detalla que este será administrado por el Registro Civil, será público y podrá ser consultado por cualquier persona que se identifique. El registro detalla una serie de hechos que llevarán a la persona, con una condena firme y ejecutoriada, a ser integrada en este listado. Entre los 23 actos vandálicos que menciona el proyecto de ley se destaca lo siguiente. Por ejemplo, vamos a mencionar solamente algunos: el atentado y las amenazas a autoridades en ejercicio de sus funciones o la perturbación grave de sesiones legislativas o audiencias judiciales, la falsa alarma de incendio, emergencia o calamidad pública, el homicidio, lesiones, maltrato de obra o amenazas contra un fiscal del Ministerio Público o de un defensor público, la interrupción de la libre circulación en la vía pública o el lanzamiento de objetos a personas o vehículos, las amenazas y lesiones a profesionales y funcionarios de establecimientos de salud o educacionales y a manipuladores de alimentos de estos establecimientos, el incendio, o sea, provocar un incendio, la ocupación de

0: municipalidad o de la dirección de vialidad en la vía pública, se refiere, ¿no? El consumo de bebidas alcohólicas en la calle, caminos, plazas, paseos, demás lugares de uso público. El expendio no autorizado de bebidas alcohólicas. El uso de los servicios de transporte público remunerado sin pagar la tarifa correspondiente. Todo esto se va a considerar como una incivilidad. El cierre u obstaculización de vías de acciones a playas de mar, ríos o lagos. Y las sanciones, bueno, van a haber varias. Prohibición de acceder a las becas del programa Becas de Educación Superior, prohibición de acceder al subsidio de arriendo, prohibición de acceso a los procesos de postulación e ingreso a los programas habitacionales, en fin. Bueno, todo eso está destacado y además usted también lo puede revisar en nuestro sitio en blnradio.cl. Lo invitamos ahí a que pueda revisar, también comentar en extenso todo este programa que ha planteado ya el gobierno, con la lista de actos vandálicos, incivilidades que van a ser sancionados.
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0: Bueno, y han bajado considerablemente las temperaturas, y según informó el Seremi de Desarrollo Social y Familia del Maule, Pablo Olivares, la región ya concretó la apertura de los 10 albergues que estaban contemplados en el Plan Protege Invierno 2026, dispositivo que refuerza durante los meses de bajas temperaturas justamente la red de apoyo que funciona durante todo el año destinada a personas en situación de calle. Según el último anexo, calle del Registro Social de Hogares, actualmente existen 1.459 personas en situación de calle en la región del Maule. Por ello, apuntó Olivares, el ministerio ha reforzado su presencia territorial y ha acelerado la implementación de medidas preventivas. En el marco de este trabajo, la semana pasada se ejecutó la apertura de los últimos dispositivos comprometidos, Curicó, Molina, Talca y Linares, de la red de 10 albergues distribuidos en estas comunas. Estos recintos, en conjunto, disponen de 200 cupos para entregar alojamiento, alimentación, abrigo, higiene y acompañamiento social durante 110 días, dijo el Seremi Olivares.
2: Desde la Seremi de Desarrollo Social y Familia trabajamos desde el primer día con sentido de urgencia, porque sabemos que cuando bajan las temperaturas, llegar a tiempo puede salvar vidas. Hoy podemos decir que cumplimos con el mandato del presidente, que cumplimos con el mandato de la ministra, de tener operativos todos los albergues antes de la llegada del invierno y de las semanas más frías en nuestra región, fortaleciendo así una red de protección que busca resguardar la vida y la dignidad de las personas en situación de calle. Todo este trabajo también nos permitió recuperar los dispositivos eliminados producto de restricciones presupuestarias del periodo anterior, fortaleciendo nuevamente la capacidad de nuestra región para ir en atención de las personas en situación de calle de diversas comunas de la región del Maule.
0: Desde la Seremi de Desarrollo Social y Familia recordaron que se pueden reportar casos de personas en situación de calle que se encuentran en riesgo a través del Fono Calle 800-104-777, opción 0. Reiteramos, 800-104-777, opción 0. Este número está disponible las 24 horas del día en todo el país para coordinar atención y derivaciones en tiempo real.
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2: Seguimos revisando informaciones y agradecemos a nuestros auditores que durante esta jornada nos están informando de este... A ver, hay un accidente ahí en el sector del puente Guayquillo en dirección al sur y eso es lo que está generando esta... congestión importante ahí en el lugar, así que muchas gracias a nuestros auditores que nos están entregando esos datos y esa información. Faltan solo 8 minutos para que sean las 7 de la tarde este lunes. La Oficina de Protección de los Derechos del Adulto Mayor, PRODAM, conmemoró el Día Mundial de Toma de Conciencia del No Maltrato a la Vejez. Cada 15 de junio se marca a nivel mundial esta efeméride y en este contexto la Municipalidad de Curicó, a través de la Dirección de Desarrollo Comunitario y de este programa, el PRODAM, se sumó a esta fecha que busca sensibilizar a la comunidad sobre la importancia del buen trato y el respeto hacia las personas mayores. Durante la jornada, el alcalde George Bordachar destacó la importancia del trabajo que se realiza a través de PRODAM, iniciativa inédita en la región que tiene como objetivo proteger a las personas mayores frente a situaciones de vulneración de derechos, abusos y maltratos.
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2: Y en medio de un complejo escenario al interior del Departamento de Administración de Educación Municipal DAEM de Curicó, el director subrogante de la entidad, Claudio Cisterna, se refirió públicamente a las recientes denuncias por acoso que involucran a docentes de la comuna, confirmando la aplicación de medidas disciplinarias mientras se desarrollan las investigaciones. Consultado sobre las acusaciones, Cisterna ratificó que existen procesos formales en curso contra funcionarios. Además, indicó que los docentes involucrados se encuentran separados de sus funciones.
3: Algunas denuncias están en proceso de sumario, con suspensión de actividades a la espera de la resolución. Están en la etapa de entrega de antecedentes. Deberíamos nosotros tener el sumario ya con término a la vuelta de del descanso invernal, de la vuelta de vacaciones, con alguna resolución de la parte de nuestra unidad jurídica. Todas las denuncias son en paralelo con el Ministerio Público. La Fiscalía, en el caso cuando es vulneración de derechos de menores de edad y adolescentes, es el Ministerio el que toma la Fiscalía el que toma también el caso en forma paralela.
2: ¿Están separados funciones?
3: Están separados de funciones, están suspendidos funciones.
2: Pero otro de los puntos que también abordó Cisterna fue la notoria ausencia del denominado asesor del DAEM, Moisés Andrade, quien enfrenta cuestionamientos por parte de diversas agrupaciones de docentes y apoderados y sobre quien existen múltiples reclamos. Al respecto, el director subrogante minimizó la situación, argumentando que el funcionario se encuentra haciendo uso de su feriado legal.
3: Es un funcionario más y él está con 10 días de vacaciones legales tomadas. Él no había tomado vacaciones durante la época estival.
4: ¿Ha tenido algún inconveniente? Porque hay una suerte de directores que estarían en contra de la gestión del señor Andrade.
3: Sí, nosotros lo que tenemos en conocimiento es que han habido conversaciones dentro de algunos gremios y hemos estado también al tanto de esto, pero en este momento el señor Andrade está con vacaciones legales.
4: ¿Se van a tomar algún tipo de medida respecto de esto?
3: Estamos a la espera de las decisiones. Aquí un tema que tiene que ver el equipo directivo más el equipo del alcalde.
2: En este contexto, consultado al respecto, el alcalde de Curicó, George Bordachar, optó por mantener distancia de esta controversia. La máxima autoridad evitó referirse a reclamos que pesarían en contra de Andrade, limitándose a afirmar que no será parte de trascendidos a la espera de que los procesos formales sigan su curso, dijo.
5: Sí, no me puedo hacer cargo de trascendidos. aquí la persona toma vacaciones y es un funcionario de mi confianza, pero de lo de no tengo ni una denuncia, como dice usted, por eso los trascendidos yo no me hago cargo de ellos, a no ser que sean formales, para que pueda darle tranquilidad también a la comunidad educativa. Nosotros estamos trabajando fuertemente, nosotros queremos mantener la educación pública de calidad acá en la comuna de Curicó y tenemos que evitar cualquier problema que tenga la comunidad.
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2: Y el pasado domingo, 14 de junio, se cumplió un año desde la desaparición de la concejala de Villa Alegre, María Ignacia González, de 73 años, cuya búsqueda continúa en una investigación estrictamente reservada. Por este motivo, en la última sesión del Consejo Municipal, se llevó a cabo un homenaje institucional a la edil, donde también se anunció que se nombrará un salón municipal en su honor. En la instancia estuvieron presentes las hijas de la concejala Javiera y Camila Gallegos. Si bien las hermanas agradecieron el gesto simbólico, sostuvieron que las buenas intenciones no bastan cuando hay una vecina y una autoridad desaparecida. Al respecto también coincidió el diputado por el Maule, Roberto Celedón, quien solidarizó con las hermanas Gallego González y afirmó que el mejor homenaje es avanzar hacia la verdad y la justicia.
6: Supimos a través de la hija de la concejala María Ignacia González que el consejo de la municipalidad de Villa Alegre decidió ponerle el nombre de esta extraordinaria concejal a su sala de funcionamiento. Es un acto de homenaje a una mujer extraordinaria y valerosa que hizo denuncias incluso en la comisaría de Villa Alegre, denunciando presiones indebidas y amenazas contra funcionarios hechas por terceros. Y eso es muy importante, que la municipalidad obtenga toda esa información, porque tiene que aportarla a la investigación. Todos estamos muy admirados por la integridad de sus hijas. Sacaron las mejores virtudes de su madre. Y sigamos bregando para que haya verdad y justicia.
2: En cuanto a las labores de búsqueda de la concejala de Villa Alegre, desde la Fiscalía se ha dado a conocer como último dato relevante el hallazgo de la placa patente, recordarán ustedes, del vehículo en las aguas del río Loncomilla. Sobre los avances en las indagatorias, el viernes pasado incluso el fiscal regional del Maule, Julio Contardo, aseguró que están cada vez más cerca de esclarecer lo sucedido. Y consultado sobre si es que la Fiscalía investiga la posible intervención de terceros, ya sea en un accidente o en una desaparición forzada de la concejala, Contardo fue enfático y dijo que, comillas, no descartamos nada.
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2: Un minuto nos está separando ya de las 19 horas. No se vaya de la sintonía. Nosotros le ponemos el punto final a las noticias, pero ya viene Cristian Soto Salinero para acompañarles durante las próximas horas. ¿Sabe por qué? Porque siempre hay algo. Hasta la próxima.
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1: VLN Radio te indica la hora.
9: 2:05 a.m.
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12: Hay que ir con todo. Con la mente puesta en mantener la regularidad alcanzada en la Liga de Ascenso, enfrentará a la Copa Chile el plantel de Curicó Unido. Los jugadores aseguran que están motivados por el rendimiento mostrado en el cierre de la primera rueda y que deben mantenerlo en el tiempo.
13: Entradas a la venta, ya disponibles los boletos para la jornada doble de este domingo ante Ñublense en La Granja, y van desde los 5.500 pesos a la 1 de la tarde. Jugará el equipo femenino por el campeonato de ascenso, y a las 4 lo hará el plantel masculino por la tercera fecha de la Copa Chile.
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12: Las 2:03, ¿cómo están? Bienvenidas y bienvenidos a este nuevo capítulo de BLN Deportes en el aire. Entradas a la venta, sí, para la jornada doble del día domingo. Curicó Unido femenino y Curicó Unido masculino. Primera vez que pasa, ¿cierto? Que se programen juntos.
14: Yo
12: en el marco de la jornada doble.
14: No sé si la primera vez, pero yo creo que sí. O sea, sí. No tengo antecedentes.
15: Algo estelar.
14: Claro.
15: ¿Hubo la intención en algún minuto? ¿Cómo están, muchachos?
12: Hola, ¿cómo están?
14: Antes hacía así, ¿o no? Había un... Los preliminares eran muy habituales en algún momento del campeonato nacional.
12: Se hacía con el fútbol formativo, claro, en algunas partes.
15: Pero acá muchas veces se hizo. Cuando Curicó, en aquellos tiempos, estuvo en la primera, segunda división, por aquellos años.
12: Ya.
15: Mucho preliminar. Escuelas de fútbol. Que no había mucho en ese tiempo. Ahora, lo que quería decir que en algún minuto se intentó esto, pero hoy no es llegar y programar una jornada doble.
12: Hay que pedir autorizaciones.
15: Exactamente, hay que pedir autorización.
12: Venta de entradas, todo.
15: Y en algún minuto no se autorizó. No se autorizó porque están todos los protocolos. Así que, pero aproveche.
12: Y además le doy un dato. Va a ser, bueno, que alguien nos saque de la duda si es la primera vez o no. Yo creo que sí, desde que está el fútbol femenino profesional, que juegan jornada doble. Va a ser la única instancia en el año en que esto suceda. Hay un convenio y que está activo en que el fútbol femenino juega sus partidos en Rauco. Y por esta vez va a venir al Estadio La Granja para darle este carácter especial. Pero... porque ambos aquí enfrentan a Ñublense. Es un clásico, ¿cierto? Se da la coyuntura, pero va a ser la única vez en el año que hay jornada doble.
14: ¿Quién lo decide?
12: ¿Qué cosa?
14: Por ejemplo, que a mí me parece atractivo. Yo creo que los preliminares debiesen volver. Son súper llamativos.
12: ¿Quién lo decide? La autoridad. Quien lo propone es el club. Pero te digo, el club tiene activo un convenio con Rauco.
14: Sí.
12: Y esta vez se hace esta excepción de traerlo acá. O sea, no es que, si no voy a este, voy después. Por eso... pasamos el dato. Si usted puede ir y quiere ver la jornada doble y ver el fútbol femenino y el masculino, es este domingo. No debiera haber otra instancia. Bueno,
14: está bien, pero a mí me gusta. Creo que ahora, hay gente que se va muy temprano al estadio y aprovecha de ver fútbol.
12: Claro, claro. Por lo general, las primeras personas acá en Curicó, en La Granja, ¿qué hora están llegando?
15: Lo que pasa es que por reglamento, sé que las puertas del estadio se tienen que abrir 2 horas antes del partido.
12: Ya.
15: Pero usted les cuenta que cuando nosotros llegamos al estadio, que llegamos mucho antes, y mucho antes llega Salvador.
12: Como a las
15: 9 de la mañana. Como
12: a las 9 de la mañana. Cuando juegan a las 4.
15: Exactamente. Cuando el partido va a mediodía, se va a dormir allá.
12: Así es.
15: Exactamente. Pero ya hay un ventenar de gente esperando fuera que abran las puertas. Y uno ya empieza a reconocer los rostros.
12: Sí, los que llegan a primera hora.
15: Los que llegan a primera hora. Así que es buenísimo. Ahora, acá hay un dato. En algún minuto, no digo el caso Curicó, algunos entrenadores no les gustaba. porque ya la cancha tenía un partido.
12: Sí.
15: En cuanto a la preparación del campo, el agua, hay algunos que son muy detallistas en ese
12: detalles,
15: sentido.
12: Claro.
15: Así que, pero muy bien, la gente que en algún minuto ha dicho, me queda un poquito atrás mano Rauco, que está muy cerca, 8 kilómetros, 9 kilómetros, y me parece fantástico que el fútbol femenino esté haciendo de local ahí. Y un estadio muy bonito, un pueblo o una ciudad. Ah, pues si digo pueblo, algunos se enojan.
12: Sí.
15: Pero la ciudad de Rauco, la comuna de Rauco, va a estar aquí en la granja. Usted no puede ir a Rauco, ahora puede ir excepcionalmente a ver a fútbol femenino aquí en Estadio Bicentenario.
12: Para que aprovechen la instancia. Bueno, supongamos esa gente que tiene razón, Juan Carlos, dice, cuando nosotros llegamos hay gente que está esperando ya, haciendo la fila, unas 20 personas al menos en el costado de Juan Luis Díez. Que abran las puertas. Curicó masculino juega a las 4, es decir, en circunstancias normales, esas personas están ahí a las 2 de la tarde. A las 2, bueno, seguramente van a llegar, y esperemos que mucha más gente lo haga, una hora antes que eso, o a la 1, que es la hora pactada para que comience el partido de la serie femenina, que juega por la fecha 15 de la Liga de Ascenso Femenino. Curicó masculino juega por la tercera fecha de la Copa Chile.
14: ¿Sí?
12: Esa es la invitación.
14: A mí me gustan los preliminares. Y si es de fútbol masculino, de, no sé, por la serie de proyección y todo eso, bien.
12: De la sub-20, eso, claro.
14: Sí, sí, así es, bien. Oye, me ningunearon.
12: ¿Con qué?
14: En la mañana.
12: ¿Qué te dijeron?
14: Porque hoy día debuta Argentina.
12: ¿Ya?
14: Ante Argelia.
12: Sí.
14: Yo dije, no, Argentina es un candidato, el último mundial de Messi y todo. Ay, ya, Argentina, me empezaron a decir que los partidos están arreglados y campeón, porque yo le dije, pero ¿cómo? Pero decir eso, que es como, es que Messi, el regalón de la FIFA. Ya, pero es como restarle mérito a un gran equipo como es Argentina, po. No, es que Messi. ¿Me ningunearon?
12: ¿Y dónde fue eso?
14: En otro lugar.
12: ¿En otro lugar? Sí. Ah, no nos podemos hacer cargo.
14: Pero... No, pero le estoy contando.
12: Sí,
14: usted.
12: Hay gente que dice eso, ¿eh? Yo me resisto. Sí. No, que el mundial de Messi, que el favorito es Messi. Bueno, podría pasar en todos los deportes.
14: Pero yo me resisto. O sea, Argentina también no le quitemos el mérito. O sea,
12: tiene que tener sus méritos.
15: Ahora, con lo que cuenta Sebastián, me queda claro que su candidato es Argentina.
14: No, no para nada, no.
15: Que su candidato es Argentina.
14: No, yo digo, pero yo quiero que gane la Copa, sinceramente.
12: Es así, está arreglado.
14: La gente cree eso.
12: Pero ¿dónde está el sustento para decir eso?
14: Ya,
12: cuando dice, está arreglado, no va a ganar Messi. ¿Para qué?
14: Yo quiero que gane Portugal. A mí me encantaría que saliera ahora.
12: Es decir, está arreglado para darle la copa a Cristiano antes que se retire.
14: Ya, ahora, ¿quién creo que puede ser campeón?
12: El deporte, muchachos. Que jueguen y ganará el que tiene que ganar.
14: No, pero hay gente que piensa eso.
12: Está todo arreglado. Pero sí. Por una cuestión de filosofía, digo yo, de vida. No todo está arreglado en este mundo o en esta vida, sino qué propósito tenemos.
14: Increíble la crisis moral en la cual hemos caído.
12: ¿Cómo salir de la casa pensando que está todo arreglado? Voy a ir y me va a pasar esto porque hay alguien que está digitando desde más arriba. Que a mí me pase
15: eso.
12: En mi lugar de trabajo pase tal cosa, ya.
15: En Chile está la idiosincrasia.
12: Sí, ¿eh?
15: Porque
12: sospechar de todo. ¿Cómo Pica nos hizo un flaco favor?
15: Sí. ¿A ti te va bien en la vida?
14: Pero tuvo razón.
15: Oye, ¿a ti te va bien en la vida?
14: No.
15: No es producto de su trabajo.
14: No, está robando.
12: Todos sabemos lo que se hizo.
15: Bueno, complicado. Ayer fue una jornada de empate, muchachos.
12: Mira, hoy hay harta gente, el regalón de la FIFA.
14: ¿Ve?
12: Toda la razón, el mundial está arreglado.
14: Pero yo creo que.
12: ¿Y sabes dónde empezó el arreglo?
14: No podemos ningunear a una selección que es muy buena como Argentina. Estoy
12: siguiendo el juego. ¿Y sabes dónde empezó el arreglo? Me estoy convenciendo en que nos dejaron fuera nosotros. Porque sabían que éramos los únicos capaces de frenar a Messi. Estoy siguiendo la tesis de la gente que dice esto, como lo hicimos en dos Copas América.
14: Y así nos vimos
12: perjudicados. Por eso nos dejaron afuera nosotros, porque éramos los únicos capaces de anular a Messi.
14: Exactamente.
12: Bueno, ahora me sumo a la teoría. El mundial está arreglado.
15: ¿Sabes cómo bajo esa teoría? Con una pura jugada.
12: ¿Con cuál?
15: 3-3, Argentina con Francia. La última jugada de Francia.
14: La tapa del Dibu.
15: La tapa del Dibu. ¿Cómo va a estar arreglado eso?
12: Arreglado. Mbappé la tiró ahí y antes había hablado contigo. Mira, si me queda un mano a mano, te lo voy a tirar al primer palo. Para que esté atento
15: y
12: lo
15: tenga. Claro, y tú, por favor. Y tú la tapas y después te van a hacer un mural y todo.
14: Y van a salir campeones.
12: Bueno, Argentina juega con 12. Esa te la puedo dar. El peso de los equipos, sí. La presión sobre los árbitros que existe, pero pensar que está todo arreglado.
14: Pero si Argentina es un tremendo. Y ojo que lo ha pasado mal también, si.
15: No, pero el Panamá no es candidato este.
14: No, yo, a ver, yo te dije a quién me gustaría y quién creo. A mí me gustó mucho Marruecos, por ejemplo. Creo que. No digo que vayan a ser campeón, pero uno va más o menos perfilando para dónde va. Me gustó mucho Marruecos. por ejemplo. Ojo con Marruecos, que salió cuarto en el Mundial pasado.
12: ¿Qué han visto del Mundial?
14: Campeón sub-20.
12: Ya vamos a entrar a los temas de Curicó, que nos preguntan, pero ¿qué han visto del Mundial?
15: Marruecos me parece que es
12: candidato. España decepcionó con Cabo Verde, pero...
15: Exacto.
12: Oye, ¿Bocinha se llama el arquero? ¿Bocinha?
15: Bocinha.
12: ¿De 40 años?
15: De 40 años.
12: ¿Vieron que Tim Payne fue fichado por Olimpia de Paraguay para jugar la Copa Sudamericana?
14: Pero hoy día veía un podcast de Daniel Matamala que se hablaba de cómo se... ¿Cuál era el concepto que utilizaban? Como que el post-fútbol. Claro.
12: Ah, claro. Es otra cosa.
14: Que hoy día importa más lo de afuera que lo de adentro. Tim Payne tiene 30 años, ha marcado 7 goles en su vida.
12: Sí.
14: Y hoy día están hablando de que es como pero la gran figura de...
12: Perdón, pero por los goles. Juega de lateral derecho, va a tener más goles.
14: Pero no ha jugado, pero tampoco ha jugado en este Mundial.
12: No, pero jugó en Inglaterra. Tiene currículum. Claro, pero lo traen por la cuestión marquetera. Lo fichó Olimpia. Ya están en acuerdo. Lo filtró Sky Sport. Que hay un acuerdo total entre Tim Payne y Olimpia de Paraguay. Para jugar los octavos de final de la Sudamericana. Y de ahí hasta donde lleguen.
15: Pero hay un caso. Tú no acabas de nombrar al portero.
12: A Bocinha.
15: Bocinha. Ayer, ¿cuál era la noticia?
14: La cantidad de seguidores.
15: La cantidad de seguidores que tenía antes del partido.
12: Tenía como 4.000, creo, llegó a 5 millones.
15: 5 millones.
12: Pero si es el mundo que estamos viviendo, no tiene nada malo.
14: El post-fútbol. Oye, esto es un análisis de. El mundial te da para un análisis de decir cómo está el fútbol hoy en día. La pelota. La pelota ya no existe, el Fly. Hoy día tiene como una especie de cerebro ahí que te calcula.
12: Vuela sola.
14: Juega sola.
12: Eso lo voy a sumar a las teorías.
15: Está programada para
12: el remoto. Como los drones. Claro, por eso cuando le pega a Messi agarra un efecto raro la cuestión.
14: En el lugar que se hace, Estados Unidos nunca ha sido una gran selección.
12: Hicieron los chinos.
14: Una selección así avasalladora y ya tiene dos mundiales o ayer.
12: ¿Vendrán el chip acá en los malls chinos?
14: Sí. Yo me acuerdo el Fly cuando uno la mandaba a arreglar la pelota.
12: El Fly.
14: ¿Te acordás, no?
12: La daba vuelta. Pero sí, es verdad. Se descosían unos
14: cascos. Los cascos.
12: Pero ya, como se descosían unos cascos.
14: Sí,
12: ya
14: señor.
12: No van cosidos, creo que una sola pieza. Pero JC, mandaste a arreglar. La pelota al zapatero.
15: Sí,
12: ya, ¿cuántos cascos le descosí ahí?
15: Rodríguez.
12: ¿Unos dos o tres?
15: Unos dos, la sacaban.
12: ¿Para qué?
15: Para sacarla, arreglarla.
12: No, para poder dar la vuelta. Exacto. La daba de vuelta y ahí quedaba expuesto el Fly y lo podía sacar para mandarlo a arreglar.
15: Pero, por ejemplo, hoy en día, hace muy poquito.
12: No se puede decir nada.
15: Un balón muy bueno y caro se pinchó y murió.
12: Murió. Y puede ser top. Una pelota de 70 lucas.
14: Pero si
12: y
14: murió,
12: y hasta ahí llegó.
14: Tú colocas un balón de la pelota del Mundial, la colocas en una cancha de futbolito, eso te dura tres partidos.
15: ¿Tres partidos? ¿Vieron
14: ¿En
15: la
14: serio?
15: En el tú que vas tanto a Santa Cristina?
12: Sí.
15: Detrás de las canchas.
12: Sí.
15: Ahora pusieron unas mallas.
12: Está hermoso.
15: Ya.
12: Hermoso. Malla para proteger que los balones no se vayan lejos.
15: ¿Y sabes por qué pusieron esas mallas? Porque detrás hay unas palmera.
12: Y se piteaban todos.
15: Pelota que llegaba ahí, moría.
12: Perdón el lenguaje, pero eso pasaba.
15: Eso pasaba. Así que. Pero bueno, ahí con el Fly uno tenía segunda oportunidad.
12: Sí, el zapatero amigo le podía dar otra vida a ese balón.
15: Otra vida a ese balón.
12: Ahora no tienen costuras. Balón
14: no
12: sin costura,
14: nada.
12: ¿Cómo es la cosa?
14: Lo que pasa es que el
12: termolaminado. Oh.
14: Yo creo que el fútbol ha evolucionado. Lo que pasa es que, a ver.
12: Nosotros, ¿nunca cabeceaste el pituto?
14: Sí, nosotros somos.
12: Con lluvia.
14: Nosotros somos más románticos.
12: Somos viejos.
14: Superamos los 40 años y somos más. Tenemos el romanticismo del fútbol. O sea, el minuto de hidratación de hoy día es una cosa que a mí no me entra en la cabeza.
12: 3 minutos dura. Vuelven de comerciales y todavía hay gente que está esperando porque en otras cadenas televisivas están en comerciales.
14: No,
12: es la que tienen más aviso.
14: Juan Carlos me dio un dato.
15: Un dato. Véalo en Telemundo.
14: No.
12: Ahí no van a corte.
15: No van a corte.
14: Pero aparte, me dice Juan Carlos que en la semifinal, ¿estoy equivocado?
15: Sí, no, desde cuartos de final.
14: Va a haber un show de medio tiempo.
12: Ya. Está bien, pero eso es espectáculo, si no alarga el entretiempo, porque si alarga el entretiempo...
14: ¿Media hora?
12: ¿En serio?
15: Sí.
12: ¿Van a alargar el entretiempo a media hora?
14: Hay que colocar un escenario.
12: No,
14: entonces, si así funciona...
12: Pero eso, como media hora, si son 15 minutos, siempre así.
14: Pero eso fuera de toda
12: vendieron
14: lógica.
12: Vendieron el fútbol.
14: Y ahí hay un post-fútbol.
15: Hay una canción de Arjona.
12: Listo.
15: La voy a buscar.
12: Ya, ¿para qué? ¿Para tocarla? No, gracias.
15: No, dice mucho de lo que... Es como los Simpsons. Se anticipó lo que iba a suceder. Exactamente.
12: Los Yankees y el fútbol.
14: Exactamente. Se llama eso, si hacia el norte fuera el sur.
12: Sí, exactamente. Ahí la mosca. Bueno, entonces, ya, ¿por qué hacemos acá? ¿Por qué hacemos programa deportivo? Si está todo arreglado, pues. Ya, vamos.
2: Es ¿tenés que, música, Sarita?
14: No, yo no me...
2: ¿Para completar es que esta
14: me,
2: hora?
14: Me ningunearon a Messi.
2: Por eso, está todo arreglado, ¿no? Le digo a la gente que cree que está todo arreglado. Entonces, ¿para qué estamos?
15: Esto es como la lucha libre.
2: ¿Para qué los jugadores van, juegan? ¿Para qué los dirigentes se esfuerzan tanto? Estoy tratando de convencer a la gente que cree que está todo arreglado. No, cuando dicen, no, y a Curicó lo quieren bajar. No, y lo quieren agarrar de algún lado, porque claro, ¿sí o no?
14: Ya, mira, la discusión que tuve para entrar...
15: Yo que Curicó se hace zancadilla no, solo.
14: Pero mira,
15: pero sí, para... la gente cree que el, todo lo el mundo bajar. Lo quiere bajar.
14: No, pero mira, esta discusión yo la tuve, viste que entré con eso en Talca. Y en, aquí sí, Curicó está arreglado. Yo decía, si Curicó lo han descontado todo. Le han descontado claro. Puntos, lo han tirado para abajo, lo ha pasado mal en tribunal, en no el tribunal de disciplina. Y hoy día lo más probable... que pierda tres más.
2: Lo más probable.
14: Entonces,
2: no ¿quién es lo que bajar,
14: ustedes
2: claro.
14: Tienen al Papi, Milade y tal, sí, el sí, tema. Claro. Y están salvados. No es así. ¿Hasta cuándo? Me indigné.
2: Ya, vamos a los temas de Curicó Unido. Ah, pero me acordaste de algo. Me contaron un chimento. ¿Tú sabes el origen de los chimentos?
14: No sé. De
2: una mezcla entre chivas e invento. Así nace.
14: Ya.
2: Pero el chimento es el siguiente. A Rangers, ¿cuántos jugadores ha anunciado Rangers?
14: Uno,
2: ¿cierto?
14: Iván Rosas.
2: Me comentaron.
15: Me cayó con todo, Peri.
2: Me comentaron desde
15: Iván Rosa.
2: El entorno del fútbol que le está costando mucho a Rangers conseguir que alguien quiera ir para allá. Que algún futbolista quiera ir para allá.
15: Es que la...
2: mucho. Y tiene un cupo extranjero. Porque yo dije, ah, bueno, pero traiga extranjeros que siempre va a haber y quieren buscar nuevos desafíos. Pero tiene un solo cupo extranjero. Le está costando un mundo conseguir gente que quiera ir a sumarse a ese proyecto.
14: Pero es que increíble hoy, que no hayan anunciado a nadie con esta
15: actividad. Bueno, por algo es. ¿Sabes lo que pasa? Hoy día le cayó Peri. Peri, no sé si hoy día o ayer.
14: En ayer.
15: Le cayó con todo a Ranger.
2: ¿Ya?
15: Por llevarse a Iván Rosa.
2: Que no había
15: un jugador que no sumó 79 minutos. Nos sumó un partido.
2: Entero,
15: entonces,
2: claro.
15: La necesidad que tiene Ranger, ahora...
2: Si el técnico confía en él y sí, eso.
15: Pero si tú me preguntas un extranjero que le digan, oye, ¿quieres venir a Rangers? Está la posibilidad. ¿Dónde está Rangers? El
2: no
15: peor
2: importa,
15: equipo de Sudamérica.
2: Pero si estáis sin pega. Si esto,
15: a mí me llama.
2: Dejemos el romanticismo, sí. Que yo voy a ir y voy a sacar adelante esta institución. Pero, primero, esto es un trabajo.
15: Sí.
2: Y el sustento de una familia. Entonces, alguien que está sin equipo va a ir a cualquier lado.
15: Te encuentro toda la razón.
2: Como los entrenadores.
15: Pero te encuentro toda la razón, pero va a ser su última opción.
2: Claro, sí, seguramente.
15: Porque en este mercado de invierno, seguramente que alguien ya en última circunstancia, como tú dices, no me quiero quedar sin trabajo 6 meses y me están ofreciendo Rangers, voy.
2: Así es.
15: Está complicadísimo.
2: Pero está complicado. Y otro datito, te lo dejo para tus amigos talquinos de los medios, Sebastián Ormazábal.
14: Ya.
2: Ojo que podrían, al menos un jugador importante que tú defendiste a inicio de año, con eso ya te lo dejo claro, podría irse de Ranger y buscar nuevas latitudes. Se lo dejo ahí.
14: ¿Pero a quién defendí yo?
2: Un jugador importante que usted lo defendió, un jugador de experiencia. No diga nada. Yo le voy a hacer un gesto, pero no. Compromiso, le voy a hacer un gesto, pero usted no diga nada.
14: Ya.
2: Podría querer irse a una institución de primera división, que ya, donde ya estuvo. Se la dejo ahí para sus amigos del medio talquí.
15: Hoy día,
2: bueno,
15: hoy día,
2: vamos a Curicó Unido.
15: Hoy día,
2: se la dejo ahí.
15: Hoy día ese equipo. A ese equipo que te refieres tú.
14: Hoy están hablando en clave.
15: No, pero si la gente.
2: El equipo que quiere al jugador ese
15: el equipo que quiere al jugador, la segunda sala,
2: ¿ya?
15: Le revocó los 3 puntos.
2: Ya.
15: Que le hayan quitado.
2: Bueno, y el jugador aparentemente iría, pero gustoso, yo me imagino. Bueno, Curicó Unido a la vista. Volvemos ya. A la competencia.
15: Curicó Unido a la vista.
2: Copa Chile.
15: Salieron las entradas.
2: Le ponemos pausa al asuntito de los puntos hasta que no se pueda conversar con las personas que realmente. Tienen más información y pueden hablar del tema.
15: Por supuesto, vamos a tener la paciencia de esperar la resolución de eso y también que se refieran y que exista también, ¿por qué no decirlo? Un mea culpa desde la institución.
2: Si es que piensan que hubo algún error y eso, me imagino, como dijo el presidente, como dijo
15: el presidente ya lo dijo.
2: Sí.
15: Una indiferencia.
2: Si es que. ¿Va a dar el precio de la entrada?
15: No, sí, bajaron un poquito.
2: ¿Desde 5.500?
15: Sí, pero ojo.
2: Los codos.
15: Sí.
2: Para dos partidos, ojo.
15: Sí, son dos partidos.
2: Sí, pues.
15: Son dos partidos.
2: Así paga que... una entrada y ve los dos partidos.
15: Exactamente, sí, jornada doble. Así que no podemos. Antes sé que bajó a 7.
2: Ya.
15: Ojo, y esta es una noticia que no le va a gustar mucho a los socios.
2: ¿Qué pasó?
15: Todos pagan.
2: Ah, sí, dice la ficha ahí. Pero lo sabíamos.
15: Sí.
2: Copa Chile, ese es un acuerdo del año pasado.
15: Sí, pero insisten.
2: Y no ha habido asamblea este año para revocarlo.
15: Pero me insisten socios que fueron a asamblea. Yo tengo que creerle a la dirigencia que me dice que es
2: un acuerdo
15: para Copa Chile, pero existen muchos, a pesar de que no van varios, que dicen que en esa asamblea se indicó que era para solamente para el próximo partido que venía, que no ni siquiera recuerdo si era Antofagasta o otro equipo, que no se iba a mantener en el tiempo. Pero bueno, hay dos versiones. El hecho que, amigo socio, usted coopere con la institución este fin de semana.
12: Así es.
15: Pague su entrada a cooperar. Oye, capitán, Ronald de la Fuente. Se refiere cómo están para el regreso a la competencia.
16: Obviamente motivado, después de un resultado positivo en términos de la primera rueda, donde pudimos conseguir nuestro segundo partido, cierto, seguido con los tres puntos. Algo que nos costó mucho la primera rueda, donde sabemos obviamente que fuimos irregulares, pero que terminamos como queríamos, cierto, sumando bastantes puntos, acercándonos a la zona donde queremos estar. Y obviamente eso nos permite enfrentar y prepararnos para lo que viene, que es la segunda rueda, con otra motivación, con otra confianza y pensando en que estamos ahí, que depende de nosotros poder meternos ahí en por lo menos la parte de la liguilla.
15: Exactamente, esas son las confianzas que tienen, sobre todo Curicó Unido, que
12: mantener el tranco.
15: Sí.
12: Fue mala esta para, ¿o no?
15: ¿Para Curicó?
12: Digo, desde lo deportivo para Curicó,
15: mala. Depende.
12: O sea, no, es que no es para al final.
15: No, pues, depende cómo lo veamos el fin de semana.
12: Fue una semana nomás.
14: No, pero yo lo veo como algo positivo porque no, Curicó, a ver, no nos quedemos con los últimos tres partidos. Curicó la venía pasando mal, digamos.
12: Ya, pero lo dice Colombo. Son el hilito que se corta ahora, sí, eso voy.
15: Lo dice no, Colombo.
14: Pero te permite reestructurar ciertas cosas.
12: Sí.
14: La inclusión de Beglio.
12: Beglio yo creo que se suma a la situación, al menos, hay que verlo.
14: Recuperar jugadores.
12: Juan Pablo Gómez es el único lesionado al día de hoy, pero debiera recuperarse o terminar de recuperarse esta semana.
14: No, sí. Y no tiene por qué perder el hilo, si al final va a seguir en competencia.
15: No, yo me refería que el mismo Colombo dice, justo vino esta para y por lo menos la visión que tiene el defensor.
12: Sí.
15: Pero bueno. Esto se tiene que ratificar en el primer partido de visita ante Magallanes. Ahí veremos si la pala fue buena,
14: ¿sí?
15: O no fue
12: buena. ¿Puedo decir la verdad de la Copa Chile? Lo que siento yo, que sirva para tener rodaje, ganar, perder. De verdad que no le encuentro asunto.
15: Oye, me acordé.
12: Nunca es bueno perder, pero yo prefiero que Curicó mantenga una línea, que siga jugando lo que venía jugando, pero si toca perder estos partidos.
14: Pero supongamos que clasifica y supongamos que se mete en una instancia de eliminación directa donde puede ir a pelear. ¿Ya? Tiene que apretar el acelerador en algún momento.
15: Lo que le pasó, ahora me acordé, con la U. Fue el partido ante la U.
12: Sí.
15: Sobre el Copa Chile.
12: Ah, y ahí se acordó ese que se fue a jugar allá a Talcahuano.
15: Exactamente.
12: Todos pagan.
15: Hay inversiones. Más de Ronald de la Fuente, cambiando un poquito de campeonato, del torneo de la segunda fecha, la segunda 15, que serán la segunda parte, el complemento de este campeonato. Pasamos a Copa Chile y cómo están para competir.
16: Nosotros como profesionales debemos competir en todo lo que se nos pongamos en el frente. En la Copa Chile estoy consciente y doy fe de que todos los compañeros que están disponibles para jugar estos partidos también, sobre todo el partido fin de semana, que es un partido con historia, ¿cierto? Es donde todos quieren estar presentes y obviamente además tiene esa a lo mejor oportunidad de por ahí los que vienen un poquito más tocados tengan el tiempo suficiente y poder recuperarse para lo que es la segunda parte, que al final la prioridad para nosotros.
15: Ya, puedo hacer un paréntesis porque me están escribiendo acá.
12: ¿Qué le dicen? ¿Quién le escribe?
15: Que lo que pasa es que en el partido de la U me dice que no pagaron los socios. ¿Ya?
12: Ah, no pagaron ahí.
15: No, y el acuerdo.
12: ¿Y cuándo fue?
15: Me
12: acuerdo del acuerdo. Sí. ¿Quién dijo eso una vez?
15: Ya, claro. Oye, para que sea más claro y agradecemos también la información y la confianza, el acuerdo fue por el tema del fair play financiero.
12: ¿Ya?
15: Para aumentar los ingresos en ese partido de la U. No pagaron los socios, me dicen. Así que bueno. Para clarificar. El tema que yo creo que para subsanar esta situación sería llegar a una asamblea.
12: ¿Cuándo es? ¿En la primera semana de julio?
15: Me parece. Así que, ahí van a determinar ahí, seguramente que van a llegar con todas estas cosas.
14: ¿Por qué no siguen en la misma? Un socio, permítele el acceso.
12: Porque fue un acuerdo, pero claro, eso es para siempre o hasta que no se revoque. No,
14: que,
12: yo ahí no.
14: Lo que pasa es que.
12: No formo parte, digamos, de esa orgánica de los socios y eso.
14: No, está bien, pero yo hago una opinión. Yo no soy socio, pero me permito opinar.
12: Está bien. Pues.
14: La política de un club deportivo, si tú estás en una captación de socios, tienes que poner sobre en un nivel más alto los beneficios de ser socio. No sé si usted alguien que se dé el tiempo de pagar una cuota mensual, de asistir al estadio, entonces si es Copa Chile el que está entre medio, que los socios tengan los beneficios de igual manera.
12: Y creo que, y así era. O sea, sí, solo pero, que se cambió por una cuestión de apoyo, pero, por la necesidad del club.
15: Pero me van a perdonar, yo creo que tienen que esperar la próxima asamblea y
12: plantear el tema.
14: Ah, sí, hacerlo él.
15: Y que la situación quede bastante clara.
14: Sí.
12: Oye, un recordatorio de Copa Chile, las normas son distintas, y bueno, ya vamos a seguir hablando de reglamentos, lamentablemente. Son distintos los reglamentos de Copa Chile y de Liga de Ascenso. Y en Copa Chile, en cada citación, debe considerar todo club dos jugadores sub 21 y dos jugadores sub 19 en la citación, y a la hora de sumar minutos debe completar al menos 130 minutos por partido, al menos de los jugadores sub 21. O sea, no te obliga a oponer a los sub 19, pero tienen que estar en la nómina dos sub 19, dos sub 21, y entre dos futbolistas de esos cuatro, a tu libre decisión, deben completar como mínimo 130, es decir, 65 minutos, si es que lo va a hacer entre dos, 65 minutos cada uno. Para tenerlo claro.
15: Para tenerlo
12: por claro. Partido. Si sí. No, lo pierdes 3-0.
15: Una planillita no estaría nada de malo.
14: Estamos en el post-fútbol. Porque ¿qué? Todo esto es que no es que, mira, es que tienes que poner a 45 minutos a un jugador que no sea menos de 18 años, que no calce más de 42.
12: Bueno, pero. Te sigo, pero ¿y esto lo aprueban los marcianos? ¿Se lo imponen al fútbol chileno? ¿Quién aprueba estas cosas?
14: El presidente.
12: Pues. Ah, ¿quiénes van a los consejos, presidente?
14: Presidente.
12: Los presidentes o los representantes de los clubes, y ellos levantan la manito y dicen, sí, dale, no va.
14: Yo no sé, vos fútbol, no, yo bueno, no soy de ya. Este fútbol, déjenmelo
12: ahí. Dejémoslo ahí nomás, o tiene más.
15: Sí, tengo más de
12: una más.
15: Si quiero lo dejamos ya. Para después.
12: Ya dejémoslo.
15: Dejemos para después porque vienen dos interesantes sí, pues. Respuestas más del capitán.
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12: Vámonos a la primera pausa, tenemos mucho más que compartir con ustedes en BLN Deportes.
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5: A las 2 de la tarde con 32 minutos abrimos, como casi siempre, la página polideportiva Sebastián Ormazábal. Aniversario número 49 del Club Atlético Liceo Curicó.
6: Impresionante.
5: 49.
6: A puerta de cumplir medio siglo. Bueno, nos acompaña profesor Osvaldo Capo Herrera. Gusto de saludarle, ¿cómo está?
7: Igualmente, y un gusto estar acá por la invitación. Gracias por la invitación y para dar a conocer entonces lo que estamos haciendo en la actualidad.
6: Oiga, una leyenda de nuestra ciudad.
5: Eso, una pregunta de allá. Yo llevo pocos años en la ciudad. A mí me dicen que de cada 10 personas, a 9 le hizo clase el profe Herrera.
7: Sí, yo creo.
5: ¿Es
7: que
5: verdad?
7: Sí, porque yo, aparte de entrenar, bueno, y fui profesor. Fui muchos años profesor de varios colegios y además programas deportivos, natación, entonces algo que me apasionaba bastante. Y si bien es cierto, después que me casé el año 93, bajé un poco el ritmo, pero igual uno sigue con la actividad.
6: Perfecto. Y el presidente de la institución, Juan Gutiérrez, gusto de saludarte. ¿Cómo estás?
8: Hola, Sebastián, muy buenas tardes.
5: Buenas tardes, Juan.
6: Muchas gracias por estar acá.
8: Por recibirnos.
6: Bueno, aniversario número 43.
5: 49.
6: Perdón, 49. Esto ya está listo. Cuéntame un poquito acerca del evento. Es el sábado 20 de junio. Juan, si me puedes detallar un poquito más el contexto de este
5: maravilloso torneo aniversario.
6: Exactamente.
5: Claro.
8: Sí, bueno, doble jornada ya que el año anterior, lamentablemente por los trabajos en el Estadio Bicentenario, no tuvimos pista, como se dice, entrenamos condiciones precarias, en el segundo torneo, el 48, y este año doble jornada, como digo, porque doble mérito. Hay muchos clubes inscritos, han confirmado hasta anoche. Tenemos confirmado 511 atletas, divididos en 245 hombres y 266 mujeres.
6: Wow. Entonces, increíble,
8: harto. Y aún falta un poco firmar hasta el día de mañana, siempre lo rezagado
5: en la
8: última hora.
5: ¿Hay plazo todavía?
7: Hasta mañana.
8: Hasta mañana.
6: ¿Y cuánto esperan, digamos? ¿Cuánto podrían llegar? Así,
7: 800 yo creo que van a llegar.
6: Eso es lo que esperan ustedes.
7: Sí, 800.
6: Sí. Una cifra no menor, o sea, este torneo va a ser todo el día.
7: Todo el día, claro, con todas las categorías, porque por eso llegan todos los clubes, los equipos, porque hay pruebas desde la categoría cachorro, que son de 5 años, a todo competidor. O sea, cualquier persona de cualquier edad puede competir entonces en este torneo.
5: Eso estaba viendo acá, perdona, Seba, profe Herrera, porque nos entregaron ustedes aquí la información: cachorros, penecas, preparatoria infantil, intermedia, juvenil y todo competidor. Esto empieza a 9:30 de la mañana.
7: 9:30.
5: Y van a estar terminando a las 6 de la tarde.
7: A las 6.
5: Entonces, sin parar, como suelen ser los torneos de atletismo.
7: De atletismo, exacto. Ya la gente sabe, los atletas también. Así que si alguno no pueden, digamos, volver a la casa, llevan colación. Y para los que de afuera, que bien, son muchos atletas que vienen de afuera, tenemos casino, así que también, gracias al casino, que siempre lo organiza la directiva, se financian estos torneos.
6: ¿Cuáles son las pruebas? ¿O son pruebas de velocidad o contempla todo?
7: Claro, todas las categorías tienen una prueba de velocidad, una de medio fondo, un salto o lanzamiento. Eso es lo que se hace en todas las categorías, que son de 2 en 2 años. ¿Ya? Entonces tenemos categoría cachorro, prepeneca, penecas, infantil, preparatoria, intermedia y todo competidor. Bueno, entonces estos torneos, por eso viene tanta gente, porque están todas las categorías incluidas.
6: ¿Y mayormente de Curicó o la región o a nivel nacional?
7: Sí, de Curicó en realidad tenemos 10 profesores y 10 equipos haciendo atletismo, así que en Curicó, solamente en Curicó ya hay unos 200 atletas, aquí en Curicó. ¿Ya? Y vienen de los más lejos del sur, Los Ángeles, y los más lejos del norte, Yayay. Ya vienen de equipos de... El promedio de ellos son de 20 atletas que viene cada equipo. Ese es el promedio que viene.
5: Delegaciones. Importantes igual. Bueno, estamos con el profesor Osvaldo Herrera, también con el presidente del Club Atlético Liceo Curicó, Juan Gutiérrez, hablando de este campeonato aniversario que se va a desarrollar. Eso no lo hemos dicho. Juan, esto es el sábado. La gente que quiera ir como espectadores, ¿se cobra entradas, entrada liberada? ¿Cómo funciona?
8: Bueno, en esta ocasión, como ha sido anteriormente, se cobran 1.000 pesos la entrada. Ya. No a los atletas, porque varios profesores que me han llamado con esa duda, los atletas tienen pase liberado, sí, los acompañantes. 1.000 pesos, que más que nada para regalar fondos, como dije, porque no se hizo el año anterior, no teníamos un piso para poder tomar como los gastos que hay que entender. Y también agradecer a la Corporación de Deporte, en este caso a Matías Bendaño, que nos cogió una subvención especial que yo solicité como presidente. El martes pasado fue en pleno votada por el Consejo Municipal, apoyaron la moción, y de 1.000.000 de pesos para poder desarrollar gastos internos entre jueces, fotofinish,
7: medallas,
8: Galvano, y especialmente las medallas que bueno, cada competidor se lleva por su logro obtenido en los primeros lugares.
7: Claro, un torneo de este tipo son 300 medallas aproximadamente, así que eso es, por eso cuesta tanto hacer torneos, y cuando hacemos torneos vienen de todas partes a participar, y sobre todo, por supuesto, como hablábamos recién, de Curicó.
6: ¿Cómo está la pista? ¿Cómo? Porque se lleva años trabajando, ya entiendo que ya hay quizás mejoras que se le pueden hacer. ¿Cómo lo ve usted, profe?
7: Claro, en realidad ya tiene 12 años así, y 14, porque fue el 2011 que se inauguró, y ya hay que hacerle una manito de gato, como se dice, porque ya hay algunos hoyos por ahí, se empieza a resquebrajar el recortán, así que ojalá a futuro se piensen, igual que la pista de Talca, que se arregló, y en Curicó tenemos que hacer lo mismo.
5: ¿Se puede reparar eso?
7: No, se puede.
5: ¿No es necesario cambiarla y poner una nueva?
7: No, porque en realidad sale muy caro una pista nueva, entonces arreglar lo que hay y dura 15 años más. Así que...
6: Sí, el otro día conversábamos con el profesor del Club Atlético, Manuel Larraín. Decía, faltan algunos implementos también para las pruebas de lanzamiento. El martillo, por ejemplo. Eso es indispensable.
7: Eso en realidad,
6: ¿no?
7: En todas partes pasa lo mismo.
5: Bueno, la jaula.
7: ¿Cómo lo han solucionado?
8: La seguridad.
7: Que acá, digamos, va a ser un poco difícil con otra pista, la pista 2, que se dice. O sea, fuera de la pista 1, está el Estadio Nacional, Rancagua, Chillán, tenemos varios, Concepción, varios ejemplos que se tienen la pista 2 y ahí se hacen los lanzamientos, porque el martillo pesa 7 kilos y al caer a la cancha hace un hoyo tremendo, entonces no se puede hacer ahí. Así que eso sería lo ideal. Y por mientras, entonces, Curicó tiene un lugar especial en el sector Rodeo, donde se lanza martillo, disco, ¿ya? Y martelete también.
5: ¿Y tenemos exponentes de esas disciplinas?
7: Sí, no sé, porque incluso el 2 de septiembre se realiza el Zona Sur de Máster. Van a venir 500 atletas ahí, máster, que son de 30 años hacia arriba, y ahí se hacen todas estas pruebas. Así que ahí va a haber otro torneo también bien grande, que el Club Condel lo está organizando y lo está haciendo, organizando muy bien.
6: ¿Cómo está la organización? ¿Ya está todo listo? ¿Está el estadio, digamos, está impecable para recibir a la gente, a la delegación el sábado?
8: Sí, bueno, también agradecer en este caso a la administración, a cargo de Luis Bustos en la granja, que hemos tenido una buena acogida. Está ya todo preparándose al 90%, solamente esperando que llegue el día viernes para empezar a armar después en la tarde ya todo lo que es la pista, el escenario, el casino, cosas puntuales, también algunas donaciones, surfruit, agua quitral, que vamos a hacer algunas sorpresas que otra vez en otro evento no se han desarrollado, y en esta oportunidad queremos hacerlo un poco más uniforme, más, que sea más individual también, y con la participación de toda la gente. Va a haber un estacionamiento que otras veces no ha habido en la explanada. Obviamente ahí va a estar cobrando bomberos una cuota fija por la seguridad de los vehículos, porque si bien es cierto el frente se hace muy chico,
6: sí,
8: por la cantidad de acompañantes que van a llegar, da la oportunidad, si el que quiera cancelar una cuota fija, deja su vehículo por seguridad y también ayuda a bomberos en la explanada del estadio.
6: La explanada es un lugar impecable para un estacionamiento.
8: Está todo pavimentado, sí, todo seguro, entonces no es como estuviera en el barro, así que hace un plus.
6: Si alguien se quiere inscribir, ¿lo puede hacer también de manera individual o venir, digamos, representando un club? Pero ¿dónde hay la inscripción particularmente?
7: Claro, en atletismo ya hace varios años, ya 4 años, funciona el sistema con un SPLAT.
6: Ya, una aplicación.
7: Una aplicación, una plataforma. Y cualquier persona se puede introducir a esta plataforma y ahí se puede inscribir. Y ahí salen los corredores, las series, los récords.
5: Ah, perfecto.
7: Es muy bueno eso.
8: La marca.
7: La marca, claro. Así que ahí se puede inscribir, y es por club o colegio. Nosotros hacemos, en provincia se ve mucho que hay equipos de colegio, así que por eso lo hacemos primero por club y después por colegio. Por ejemplo, acá en Curicó.

0: Agustín en este momento no me acuerdo, Agustín Díaz parece que es, sí, uh-huh. Díaz, Agustín Díaz en infantil.
1: Claro.
0: Porque colocó una marca muy buena, por supuesto, a nivel nacional, 9-4, que es muy bueno.
1: Claro, representante del Club Atlético Manuel Larraín, pero entiendo que estudia en el Nuestra Señora... El ex colegio Santo Tomás, recuerdo el nombre.
2: Nuestra Señora del Carmen.
1: Ahí está. Bueno, ya está todo preparado entonces, profesor.
0: Todo preparado, parece, con...
3: Sí, solamente que el tiempo no acompaña. Estos clubes me han consultado porque como...
1: ¿Sí? La lluvia.
3: Hasta anoche me estaban diciendo que ya hay decadencia y si cae va a ser de 8 a 9 de la mañana, 2.5 milímetros, que sería prácticamente
0: no,
3: nada.
0: Muy poco.
2: ¿Se puede eso? ¿Qué no se puede hacer con lluvia? ¿O se puede hacer todo si es una lluvia moderada?
0: Todo.
2: ¿Se hace
0: claro,
2: todo o no?
0: Eso, afortunadamente, el estadio también como está a buen nivel... Ya solamente los atletas se mojarían, pero el público está bajo techo.
2: Claro, ¿sabes? Y la pista tiene sus
0: sistemas. Cuando pasa eso, los atletas saben de que el deportista en este caso tiene que traer un cambio de ropa. ¿Sí?
2: Ya, pero no es mayor trastorno. Se pueden desarrollar las competencias con lluvia.
0: Se
2: normal. Perfecto. ¿Cuándo toman ustedes así como posesión, digamos, del estadio? ¿El viernes en la última hora?
3: Viene la tarde.
2: Viene la tarde.
3: Como seguro hay pista libre, entonces de 8 a 10, pero ya está autorizado. 7, 8, 9 de la tarde, empezar a trabajar. Va a estar el día sábado, no antes de las 8 de la mañana, porque no está cerrado antes.
2: Porque empieza temprano, entonces.
3: Claro, claro. Pensábamos estar 7 y cuarto, pero nos dijeron ayer que no, a las 8.
2: A las 8.
3: Vamos a estar 10 para las 8 esperando que abran para empezar a ingresar a ordenar todo.
2: Claro, o sea, hay muchas cosas que llevar o que instalar desde el día
3: anterior. Sí, más que nada el casino, amplificación, el locutor, bueno, las medallas, el photo finish que el día viernes prepara para que no haya ningún problema, claro, porque es lo principal, la marca, porque ahí podemos cometer un error y ahí perjudica todo, atrasa todo, que es lo principal.
1: O sea, las marcas son
0: relevantes. Claro, la modernidad ha avanzado mucho por ese lado, así que, por ejemplo, antes, al hacer un torneo, había que conseguir amplificación. El estadio lo tiene, tiene el photo finish, que son el sistema que ve las marcas,
2: sí,
0: y tiene los materiales. ¿Ya? Así que
1: ha sido
0: más fácil. Antes había que marcar la pista, por ejemplo, la pista ahora está todo listo. Entonces, como decía nuestro presidente don Juan, gracias a la municipalidad, entonces se lleva a cabo el 90% de lo que cuesta hacer un torneo.
1: O sea, yo recuerdo los torneos de atletismo que antes había que ir con el parlante, la mesa. Y hoy día
0: rayando el día anterior la pista.
1: Sí. Cuando era de ceniza.
3: Bueno, claro. Es importante destacar el apoyo de la familia, como todo lo apoderado del club, porque el casino también se hace en gran parte con donaciones. Llegan a cargo donaciones, porque se vienen de todo, es el principal. Así que agradecer, lo esperamos el día sábado con las puertas abiertas al estadio y la seguridad también para los vehículos. Perfecto. Que nos puedan acompañar en esta grande ocasión del deporte atletismo.
1: Por supuesto.
2: Tengo una pregunta, o la última, porque no pasa en todos lados. Almuerzo, como hablamos de atletas, hay opciones, me imagino, bien saludables, ¿no?
3: Bueno, el casino van a vender en la mañana, hay aliado completo, ¿ya? Churrasca, sopaipilla, bueno, té café Milo. Y puntualmente.
2: ¿Y almuerzo? ¿El almuerzo?
3: El consomé.
2: Ah, vale.
3: Porque se entiende que va a ser frío. Sí. Hay un consomé especial que un apoderado ganó tiempo atrás una fe a los caldillos.
2: Ah, mira.
3: Así que va a darle un toque especial.
2: Buenísimo.
3: Esa sorpresa que él tiene, así que está todo preparado y dispuesto pensando ya, que la gente lo pase bien ese día.
2: Impecable. Bien variado, entonces.
3: Bien variado. También está la ambulancia, el departamento de salud, con dos TENS. Un TEN en la pista. Y me preocupé que haya otro TEN para el médico en la galería. Cosa que no involucremos en caso de alguna emergencia, que ojalá así no sea.
2: Sí.
3: Es que está todo preparado, listo y dispuesto, que ojalá no tenga ningún acontecimiento, que a veces cosas fortuitas, pero que se desarrolle de la mejor manera posible este evento que con tanta ansia hemos esperado.
2: No es menor eso, porque puede pasar, pues puede haber una emergencia entre el público. Eso de tener dos personas, una pensando en lo que pueda suceder en la zona de tribuna y otra también en deportista.
3: Claro, como trabajo en salud y también son bomberos, hay que prepararse a todo. No pensar, hemos ido a torneos de otras partes que ni siquiera hay un paramédico ni ambulancia. Entonces hay que prepararse, como digo, a todas las eventualidades que logran ocurrir.
1: Perfecto. Juan, muchas gracias. Profesor, muchas gracias.
2: Profe,
1: que le vaya excelente.
0: Gracias a ustedes.
2: Honor tenerlos por acá.
3: Y lo último que se olvidaba, disculpe, que el día de ayer en la tarde fuimos invitados por la directiva de Curicó Unido para que posiblemente el día domingo, en el intercambio del primer y segundo tiempo, hagamos una demostración del club,
2: mira.
3: De 100 metros, 80 metros, una corrida, y nos van a hacer posiblemente una entrega de un reconocimiento por la trayectoria de nuestro club por la directiva de Curicó Unido.
1: Perfecto.
2: Maravilloso. Tienen que unirse.
3: Sí, no solo es fútbol.
2: No, por supuesto. Oiga, que les vaya muy bien. Éxito en la competencia.
3: Muchas gracias.
2: Bien, nosotros hacemos la última pausa y seguimos con más BLN Deportes.
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4: Las 2:50. Oye, quedó aquí esto, la programación del sería para nosotros, del torneo aniversario. 49º, así se dice, creo. Sí. Aniversario.
5: 49.
4: Sí, 49º. Del Club Atlético Liceo Curicó.
5: Hoy estoy en deuda.
4: ¿Con qué? No, igual, pero con, aquí vamos a contarle a la gente.
5: Todos tenemos deudas.
4: Sí. ¿Usted tiene problemas?
5: Sí.
4: ¿Tiene deudas?
5: Sí.
4: Sí. Todo el mundo
5: tiene. ¿Ustedes tienen deuda? No.
6: Atlético Curicó Unido Amateur.
4: A ver.
6: Ya. Había perdido la ida.
4: Ah, sí.
6: Con
4: Brilla el Sol, bravo.
6: 1-2, perdió la granja, lo dio vuelta. 3-1.
4: Y en Talca.
6: Talca, sí, lo dio vuelta.
4: ¿Llegaron bien?
6: 3-1.
4: ¿Están acá ya?
6: Todo bien, no, están acá. El presidente.
4: Qué bueno. El director. Esa es la mejor noticia.
6: Así que ayer fue el sorteo.
5: ¿En qué etapa están?
6: En los cuartos de final.
4: Ahora pasaron a semi. Ahora pasaron a cuarto.
6: Quedan 8 equipos.
4: Y eliminaron a Brilla el Sol.
6: Brilla el Sol. Lo dieron vuelta. 3-1. Ayer fue el sorteo. Y les toca enfrentar Atlético, un duelo de atléticos.
4: Atlético.
6: De Constitución.
4: El más atlético.
6: Exactamente, sí, que el partido es este fin de semana.
5: ¿Dónde? Allá primero.
6: Exactamente, a las 17:45.
4: Lejos le tocó igual, pero bueno.
5: Pique,
4: sí, es lo que toca.
6: El sábado, 17:45, Atlético Constitución recibe Atlético Curicó Unido. También clasificaron.
5: En el estadio La Selco.
6: La Selco, el olorcito que tenía. Sí. Oye, para complementar, hay un equipo también en esta fase clasificó Sanatorio y
5: la Gran Familia.
6: Sí, y la Mancilla de Teno, que le tocó enfrentar en el cruce, si no mal recuerdo, a Colo Colo de San Javier.
4: Ya.
6: Pero el único equipo de la ciudad es Curicó Unido Amateur.
4: Ah, quedaron fuera, sigue, Sanatorio sigue.
6: Sigue Sanatorio y la Mancilla también. Bueno, también está en esta instancia, así que saludo para Gerardo Martínez, su presidente, director técnico, coordinador, gerente deportivo,
4: masajista, director deportivo,
6: utilero,
4: encargado de bases y reglamento,
6: encargado de seguridad también, a Gerardo Martínez.
4: Pues por eso.
6: Oye, que me pide especial saludo para su hija, Graciela.
4: Ya,
6: Graciela Martínez, saludo, que hoy cumple 10 añitos.
4: Mira,
6: en algún minuto nosotros tuvimos 10 años. ¿Por qué no nos quedamos ahí?
5: Oye, felicitaciones.
6: Así que para ella.
5: Felicitaciones para Gerardo.
4: Sí. Gran labor.
5: Porque al final yo me quedé chuta y la vuelta. Ya, y lo dieron vuelta.
4: Y lo dieron vuelta.
5: Está bien, ¿eh? Timbraron el pasaje a cuartos.
4: Oye, el amigo Carlito, ¿qué tal? Dice: yo sé de un jugador que si lo llaman de Ranger, va.
5: ¿Ya?
4: Dice: Nildo.
5: Nildo.
4: Llamen a Nildo. Si necesitan un 9, llama a Nildo.
5: No sé. Está pegado con Nildo.
4: Pregúntale a al amigo Carlito.
5: Deberían regalarle la camiseta que diga Viera atrás.
4: ¿Hoy la tendrá alguien?
5: ¿El Curicó Unido?
4: Yo quiero la de Coniglio.
5: ¿En serio?
4: Sí, si estuviera por ahí.
5: Era en las 7.
4: La quiero.
5: Las 7 de Conigo.
4: ¿Alguien tendrá una?
5: Quizá.
6: Yo, bueno, buena pregunta.
5: Yo quiero la de
4: Vergara. ¿Cuál es la más random que quisieran? La camiseta más random.
5: Vergara.
4: ¿De quién?
5: De Vergara, de Sergio.
4: ¿De Sergio?
5: De Sergio Vergara. ¿Cuál más?
4: ¿Jugó? Sí, jugó. Sergio algo jugó. ¿Cuál más puede ser?
6: Pepe Quiroga.
4: La del venezolano, ¿cómo se llama el venezolano? Que era bueno, cachañero.
5: Es que eran dos muy buenos. Eran dos. ¿Pero cómo se llama el claro puntero? Ya,
4: ¿cómo se llama?
5: Se me fue.
4: Ya,
5: Carlos, Suárez, Carlos Suárez. Pero ese era el
4: pelucón de la mitad de la cancha.
5: Pero el de arriba era muy bueno.
6: ¿Cuál es el chico que se arrancaba a jugar futbolito?
4: Uno que se fue después. Pues.
6: Ahora se puede decir.
4: Sí.
5: ¿Cómo se llamaba?
4: El carajo, ¿cómo se llama?
5: Que le hizo un gol, la
4: Ever García.
6: Ahora ya que no está y no creo que vuelva. Se arrancaba en la semana a jugar fútbol.
5: Oye, pero jugaba bien.
4: Ever García, no dice Jorgito.
5: Igual Carlos Suárez era muy bueno también.
4: Carlos Suárez y Ever García.
5: Llegaron juntos.
4: ¿Cuál más? ¿Qué camiseta random de Curicó Unido quisieran? Te quiero la del francés, po.
5: Barro Alé.
4: ¿Cómo se llama? Jordan Barro Alé.
5: La camiseta random.
4: La más random que quisiera. Hoy podríamos hacer una trivia mañana.
5: Buenísimo, me encantó.
4: ¿Quién más? ¿La de Coniglio te gustó?
6: Sí, la Coniglio.
5: ¿Cómo se llama? El Perafán, el flaco.
4: El flaco Perafán.
6: Bueno, para bailar.
4: Bueno. En fin.
5: Ay, pues, mira, le metí el color ahí, iba abajo.
6: Oye, a Claudio Di Messina le debo salud. Me saludó esta semana. Anduvo en San Javier, hoy anda en Linares, estuvo en Curicó, así que estábamos en deuda con él. Así que saludos para él también.
4: Aquí quieren la de Karim Giglio.
6: Karim Giglio.
4: Sí.
5: ¿Está buena esa? Está buena la camiseta más random que uno puede encontrar. Deben haber algunos nombres que no nos acordamos.
4: Pato Rutia debe tener más de alguna de las que nombramos.
5: Sí.
4: Un coleccionista. En fin. 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
4: La de Freddy Manrique quieren acá.
5: Freddy Manrique.
4: Ahí yo, no sé, ustedes saben.
5: Oh, qué bien. ¿No? No, pero una más actual, ¿no?
4: Yo quiero la de Matambres.
5: La de
6: no, pues,
5: de Enrique, ¿te acordás del volante
4: Jorge Enrique? Ah, otra quiero, la de Darko Fiamengo.
5: ¿Te acordás?
4: Sí. Esa quiero tener.
5: Esa bala. Yo quiero la de esa bala.
4: Y quiero una de Bechtol.
5: De Cachi. Sí, no, pues, de la que Franco.
4: La que encuentre. Una de Bechtol. Ahora, oye, bueno el programa, me gustó. La de Morque, bien. Bueno el programa. Desde que hablamos del Blaide de las pelotas, ya para adelante no podía salir nada mal.
5: Juega Francia a las 3 de la tarde, otro de los candidatos.
6: Está comenzando ya.
4: Ya. Está arreglado. Está arreglado mundial, arreglado. Yo no lo voy a ver.
6: Sí, no, yo tampoco. Ayer puro empate, las casas apuestas tienen arreglado.
4: ¿Con quién juega Francia?
6: Con,
4: no sé con quién juega.
5: Me pillaste. Con la República
4: con Senegal.
5: Senegal.
4: Ya, yo vi el documento del arreglo del mundial. Para que no vean el partido, gana Francia 3-1. Mañana lo conversamos. Sí, me lo mandaron. Gana Francia 3-1.
5: Oye, tienen problema de.
4: Nos vemos mañana.
5: Tienen problema de estadio.
4: Que estén bien. Chao.
5: Chao.
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10: VLN Radio te indica la hora.
12: 3:03 a.m.
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1: VLN Radio te indica la hora.
2: 4:03 a.m.
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2: BLN Radio te indica la hora.
3: 5:03 a.m.
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0: 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Indica la hora en BLN Radio.
2: Son las 6 de la mañana. 5 minutos.
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3: Son las 6 de la mañana, 31 minutos.

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0: BLN Radio te indica la hora.
4: 7:00 a.m. en punto.
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6: Las 7:01 a.m. y estamos arrancando la jornada. ¿Cómo están? Muy, pero muy, muy buenos días. Oye, bien por los argentinos, ¿ah? Por la selección argentina. Bueno, ha sacado la cara por los sudamericanos en todo caso, ¿ah? ¿Sí o no, Salva? Sí, vos, sí. Oye, tripleta de Messi, ¿ah? Bien, bien por ellos. Bien, se pasaron. Así que eso, ¿cómo están a todo esto? ¿Todo bien o no? Bienvenidos. Estamos iniciando la jornada. en este día miércoles ya. Miércoles 17 de junio de este 2026. Mire, así 2024, no sé por qué estaba pegado en el 2024. Bueno, 2026, pues. Bienvenidos, arrancamos junto a Tecnomat y la banda Lavandería.

Las 7:06, 7:06. Oye, Francia también debutó con un triunfo ante Senegal. Mira, para los que son futboleros. Ya, revisemos los principales titulares que trae la prensa el día de hoy. Casi 6.000 permisos de circulación ilegales se cursaron en el Maule. Oye, increíble, ¿ah? Esto en el periodo 2022-2025. Masivo traslado a cárcel de La Laguna. Más de 1.000 internos van a llegar. ¿Se acuerda que le contábamos que venían 200 de Valparaíso? Bueno, entre todos los que llegan son más de 1.000 los que llegan a la cárcel La Laguna. Exitosa jornada en cambio de láminas mundialistas. Informan más de 1.000 detenidos en la región desde marzo. Rangers se prepara para jugar por Copa Chile. Basquetbolistas acusados de tráfico de drogas. Sala del Consejo Municipal lleva nombre de concejala desaparecida y coordinan prontas acciones para retirar rucos tras reunión de autoridades políticas y policiales. Eso es lo que trae el diario La Prensa el día de hoy. 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Nuestro sitio, blnradio.cl. Veamos qué trae en nuestras noticias actualizadas. Prisión preventiva para basquetbolista en Talca. Formalizan a dos jugadores por tráfico de drogas. Contraloría investiga ingreso de 300 niños haitianos a Chile. Fiscalía está investigando cohecho, trata de menores. Incluso no se descarta que podría haber tráfico de órganos. Hay muchos de ellos que no se ha conocido el paradero de los niños. Es increíble, ¿eh? Polémica en Colina. Corporación Municipal gastó 13 millones en álbumes y láminas del Mundial 2026. ¿Qué tal? Ministros de Hacienda y SECPRES se reúnen con la oposición para abordar megaproyectos y otros temas claves. Hoy un bonito reportaje a 40 años del aluvión de Lontué, la tragedia que marcó para siempre a Molina. Corte Suprema abre 56 procesos de remoción contra jueces por viajes al extranjero con licencia médica. Presidente Kast removió a Daniela Castro de la Subsecretaría de la Mujer. Siguen los cambios. Municipio de Rauco impulsa proyectos de reposición de veredas y recambio de luminarias. Los principales titulares, las principales noticias que están destacadas en nuestro sitio en blnradio.cl.

temperatura a esta hora. Está más baja la temperatura. Sí, fíjate que hoy en la mañana sí debo reconocer que sentí un poquito de brisa fría. Está más baja la temperatura hoy día. Ya viene Luis Alberto Rivera para contarles el informe y pronóstico del tiempo completo para esta jornada. Vamos a tener una máxima de solo 10 grados el día de hoy. La máxima será solo de 10 grados. Y a esta hora hay 5 grados de temperatura. Pongan mucha atención, porque hay bancos de niebla en muchos tramos de la ruta, de los caminos interiores, y esto es prácticamente en toda la región. ¿Ya? En Talca, en Linares, en Parral, en Cauquenes, en la costa, también hay muchísima niebla. En la noche va a entrar vaguada. La vaguada costera que viene ingresando por el valle. En la noche con llovizna. Y además, en la madrugada y en la mañana vamos a tener, para mañana me refiero, algo de chubascos. Chubascos débiles, ¿eh? Pero de todas maneras, eso más allá de lo complicado que pase con la cantidad de lluvia, lo peligroso es el pavimento resbaladizo, ¿ya? Así es que eso, para que tengan precaución. Si tiene que ir a Santiago, a la región metropolitana, 5 grados a esta hora, 5,7, casi 6 grados, y 14 será la máxima probable que se espera para esta jornada en la región metropolitana. 7 de la mañana con 15 minutos junto a Tecnomati, junto a la banda Lavandería. Seguimos.

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16: 7 de la mañana, 29 minutos.

Más 569-9597-9492. Nos están escribiendo ahí nuestros auditores, siempre nos van contando cómo está las calles. Uy, Londres. Nada hacía presagiar. Uy, se pasó con esta, digamos, niebla espesa, densa, nada, se ve re poquito. Para que tengan mucho cuidado al conducir, mucha precaución, ¿ya? Sigamos revisando los principales titulares que trae la prensa nacional también. Gobierno busca los votos para aprobar proyecto que eleva la deuda. El partido de la gente está en duda y la democracia cristiana se ha abierto a negociar con Hacienda. El gobierno necesita 78 votos de los 155 diputados que integran la Cámara para aprobar el proyecto. De ellos, ya tiene asegurados 76. Faltan solo 2 votos. Oye, increíble, ¿eh? Mira, sin más allá de que a la gente no nos guste la política partidista, esta política cochina, fea y todo, pero si uno lo analiza desde el punto de vista de... no de la corrupción, dejemos de lado toda la corrupción que a veces hay en algunos sectores, o en algunos políticos más que sectores, si lo analizamos así como observándolo bien, entretenía la política, imagínate, están discutiendo y peleando 2 votos. Claro, tiene 76 el gobierno y hay 78 los que se necesitan de los 155. Bueno, el partido de la gente se mantiene todavía en reflexión, dijeron. ¿Ya? Hasta el cierre, por lo menos, de esta edición que dice el diario La Tercera. Y la democracia cristiana se abrió a negociar. Ahora, todo podría estar así, pero absolutamente bien, tranquilo y todo, pero... y a última hora, si uno dice, no, ¿sabes qué? No, que no voy a votar a favor. Y pierden los... no, sí, ya. Declaran sexta preemergencia ambiental del año... para este miércoles en la región metropolitana, por si acaso, si es que usted tiene que viajar a Santiago. CAS remueve a subsecretaria de la mujer y ratifica autoridades de ciencia. 3 ministros, el juez Urruti incluido. Chevesi logra inédita mayoría en la Suprema para abrir 56 cuadernos de remoción por las famosas licencias médicas y que salieron al extranjero con licencia los ministros y integrantes del Poder Judicial. Ex ministra Lobos queda fuera de la carrera por la Secretaría del Senado y el prosecretario de la Cámara se alza como candidato. Eso lo trae el diario La Tercera, 7:37.

principales titulares que trae el diario La Cuarta. Madre de motorista atropellado rompe el silencio, entrega dato clave sobre Fran Mayra y revela fría respuesta de su padre. El papá de Fran Mayra es el manager, además también de la joven. Apuñalan y matan a vecina de Maipú que volvía a casa tras clase de baile. Madre entregó a presunto asesino y lo acusó. Revelan el real motivo de la salida de Álvaro Valero de Volverías con tu ex 2. Quedó maravillada la romántica salida con la que Alexis Sánchez sorprendió a su pareja en Tocopilla. Ya, eso, lo trae ahí el diario La Cuarta. El diario Las Últimas Noticias. ¿Qué trae Lun? Siempre sorprende con algún titular bien especial, ¿eh? Por ahora mueve una mano y aprieta una pelota. Luis Zapata, el papá del joven delivery que chocó con Fran Mayra, cuenta la incierta recuperación de su hijo en Puente Alto. Atrévase con el ejercicio matemático futbolero de la Paes de invierno. Mira, hay un... Messi amargó el debut mundialero del hijo de Zidane. 3 goles fueron. Maca Hamilton muestra cómo intervino la vitrina de donde golpea el monito. Miren, son los titulares del diario La Cuarta. Ya, Emol, el Mercurio Online. ¿Qué trae el diario El Mercurio en esta edición? A esta hora en realidad, ¿no? Reunificación familiar, cómo funciona el visado utilizado en el ingreso de menores haitianos. Comenzó a funcionar en julio del 2018. Mujer de 64 años es asesinada cuando regresaba a su casa tras una actividad deportiva. Análisis a la salud del seguro de cesantía, la herramienta que el gobierno planea usar para financiar la sala cuna. Legado versus renovación. ¿Cómo se perfila la disputa por la presidencia de la UDI y de qué manera podría impactar a CAS? Riesgos climáticos. 1.000 millones de niños enfrentan múltiples amenazas ambientales. Y continúa la mala calidad del aire. Declaran preemergencia para este miércoles en la región metropolitana. Eso lo trae el diario El Mercurio Online Emol. 7:43. 7:43. Nos vamos. Gracias por la sintonía. Ya vienen las noticias. Nuestra edición de Sala de Prensa. Hasta más ratito. Chau.

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3: 7:59 a.m.
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6: Definitivo, delegado presidencial asegura que esta semana Rucos de Dragones Nortes van a desaparecer del mapa. Alcalde Bordacher, representante de la empresa F, también destacan la medida de representante al presidente Kast acá en Curicó. El DAEM se refirió a caso de profesores denunciados por acoso sexual a estudiantes de establecimientos educacionales curicanos. Aseguran que sigue sumario en curso y que están separados actualmente de funciones. Carabineros detiene a delincuente tras violento asalto a una óptica en el centro de Curicó. Hay un informe de Contraloría que revela que en la comuna de Curicó, entre 2022 al 2025, se entregaron permisos de circulación de manera irregular a funcionarios municipales y también a familiares. Pasajeros de la locomoción colectiva de la provincia esperan que Asobús baje el valor de los pasajes tras importante disminución del precio de los combustibles anunciada para mañana jueves. Y atención con esto, VLN Tiempo anticipa heladas para el lunes, martes y miércoles de la próxima semana.
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3: Son las 8. Un minuto.
6: Muy buenos días, bienvenidas y bienvenidos. Más frío para la próxima semana. Temperatura del momento ahora en la ciudad de Curicó, solo 4 grados, sobre cero, claramente. Imagínese, auditor, cómo va a ser la próxima semana con el frío, cuando vamos a tener heladas, temperaturas bajo los 0 grados en la zona de Curicó, según lo anticipa ya en titulares nuestro hombre del tiempo. A diferencia de ayer y día anteriores, tengo que reconocer que hoy día el 100% de los ciclistas que me encontré esta mañana en el desplazamiento entre mi casa y la radio iban con luces, con linterna y con chaleco reflectante. Lo digo porque también hay que destacar lo bueno, porque hay gente que se quiere, que respeta su vida y trata de evitar accidentes o colisiones, que en muchos casos han resultado fatales, sobre todo en la ruta J60. Así que felicitaciones, porque hoy día me preocupé de observar cada ciclista que me topé de frente, con luces, con reflectantes y con alguna cosita que les permita identificar ahí en medio o por un costado del camino, de la J60, básicamente. Y una triste noticia para comenzar el informativo, antes de ir al desarrollo de nuestras noticias que elabora nuestro departamento de prensa. El mundo del periodismo y el fútbol de Chile están de luto luego de que se diera a conocer la muerte del destacado relator Hans Marwitz. El gringo, como era conocido entre los fanáticos del deporte en el país, destacó por sus narraciones en la radio y en la televisión. De hecho, es en radio donde Hans Marwitz construyó su carrera desde el inicio de su relato cuando tenía solo 19 años, por allá en el año 1960, en Radio Corporación de Santiago, para sustituir de emergencia a Raúl Prado Cavada. Tras ello fue parte de Más Deporte de Radio Nacional de Chile y luego tuvo un paso por Radio Cooperativa y otro paso también por Radio Bio Bio. Ha fallecido, lo publica el portal de ADNchile.cl. Ha confirmado el fallecimiento de Hans Marwitz, ícono del relato deportivo en Chile.
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6: Y vamos a la pauta informativa de esta mañana que elabora nuestro departamento de prensa. Ayer en la delegación presidencial de Curicó se llevó a cabo la sesión del comité policial encabezada por el delegado Óscar Águila y con la presencia de representantes de Carabineros, la Policía de Investigaciones, Gendarmería y otros estamentos públicos. Tras el encuentro se consultó a Águila por el incendio ocurrido el pasado fin de semana a raíz de la acción de una persona en situación de calle que en medio de una riña supuestamente prendió fuego a un RUC ubicado a la orilla de la línea del tren y que luego las llamas se propagaron a una vivienda del sector Dragones Norte, causando graves daños que dejaron el inmueble completamente dañado. El delegado presidencial y representante del presidente Casaca en la provincia señaló que se convocó al inicio de la sesión de ayer al representante de la empresa de ferrocarriles del Estado EFE a fin de coordinar acciones policiales para el retiro de los rucos y de estas personas que habitan el entorno de la vía férrea.
8: Vino el gerente de operaciones y el encargado de seguridad EFE por el tema que ocurrió el fin de semana, ¿cierto? El incendio producto de una situación en unos rucos en el sector que corresponde a EFE. Así que hicimos varias coordinaciones para poder generar acciones junto al municipio, a Carabineros y a todos los involucrados para que sea más expedita la situación de poder sacar a esta gente que está ahí y especialmente con especial cuidado porque ellos nos señalaban que son 8 pasadas de tren durante el día, por lo tanto tiene que gestionarse de tal manera que no vaya a generarse un accidente o alguna situación de gravedad. Por lo tanto, cierto, quedamos muy bien coordinados y se van a hacer acciones ahora dentro de esta semana y en el mediano plazo también para mantener desocupada, cierto, todo el sector de EFE, todo el sector que pasa por la zona urbana de Curicó. Y yo creo que en ese sentido fue muy positivo de que ellos vinieran, cierto, y se genera esta alianza con el alcalde Bordachar, que también estuvo acá. Vamos a hacer un retiro dentro de la semana, específicamente donde se generaron los problemas este fin de semana y a fines de mes en todo lo que corresponde al otro tramo de la ruta que es de la zona urbana de Curicó.
6: Esta semana entonces es la promesa del gobierno de sacar todos los rucos de la línea del tren frente al mall de esta ciudad. En este sentido, la autoridad de gobierno en la provincia sostuvo que se deben aprovechar los espacios en torno a la línea del tren para evitar su ocupación. Además, indicó que se llamó la atención a EFE por la lentitud en la respuesta ante estos hechos que ocurren en terrenos de su propiedad.
8: La gente tiene que estar tranquila porque se van a generar acciones. Incluso se habló de, cierto, generar un vínculo entre el municipio y EFE para poder ocupar estos espacios, a lo mejor con una zona verde, con hacer alguna cosa ahí, para que la gente no se vuelva a reinstalar, porque eso todo significa recursos. Y lo que queremos es que EFE sea más rápido en el sentido de poder, de que la municipalidad, cierto, y los diferentes servicios puedan estar a actuar dentro de su espacio que les pertenece a ellos, porque ahí estamos un poco lentos.
6: Sobre este mismo tema, el seremi de Seguridad Pública, Germán Parra, llamó a los vecinos del sector a mantener la calma y no tomar la justicia por mano propia.
9: Decirle a la población que estamos trabajando. Ya hay gente dispuesta para esos sectores para obtener todos los antecedentes o mayores antecedentes y con la fiscalía disponer órdenes de investigar directas. Se les aconseja que dejen eso a las instituciones. Las instituciones están trabajando. Yo se los aseguro, están dando excelentes resultados. Así que vamos a continuar trabajando con respecto a esas diligencias y muy prontamente se van a obtener gente detenida y ellos van a poder también estar más tranquilos. Es comprensible el miedo que tengan, es comprensible la inseguridad que sientan, pero solamente les puedo decir que como gobierno estamos trabajando para combatir esa inseguridad.
6: Por su parte, Alex Farfán, representante de la empresa Ferrocarriles acá en Curicó, dijo que la preocupación es compartida y añadió que van a haber operativos de acuerdo a la coordinación que ya se ha establecido por parte del gobierno y las policías.
7: Nosotros como EFE tenemos una problemática, pero este asunto también se ha extendido a otras zonas de las ciudades y por lo tanto es indispensable poder trabajar de manera colaborativa con carabineros, con la PDI, con la Seremi Seguridad Pública, con la delegación presidencial para poder abordar estos focos de incivilidades y recuperar los espacios públicos. Durante los últimos meses, durante este año, hemos realizado casi una decena de operativos en coordinación con carabineros, con seguridad de la municipalidad y con los equipos que están en terreno. En la reunión de hoy fue muy provechosa precisamente porque mantuvimos ese espíritu de colaboración y ya hemos coordinado un operativo para este jueves 18 en el sector de Doctor Osorio y a fin de mes también vamos a realizar otro operativo también en el sector de Santa Fe.
6: También habló el alcalde de Curicó, George Bardachar, quien agradeció la presencia de los representantes de la empresa EFE y los compromisos que asumieron en el día de ayer para sacar rápido esta semana a los rucos que están ahí cerca del Mall Curicó.
10: Quiero agradecer al delegado presidencial Don Oscar Águila por esta reunión, haber traído al director de seguridad de la de EFE, al representante también de funciones públicas de EFE, a Don Germán Parra, nuestro seremi de seguridad, a Fiscalía, a Carabineros, a Gendarmería, todo este conjunto de personas que vamos a sacar adelante estos rucos, sacar y entregarle los espacios a los curicanos. Está bien tener la franja de EFE, pero también nosotros los curicanos merecemos el cuidado y mantener los espacios limpios. Así que vamos a trabajar en conjunto desde la municipalidad. Ya hay operativos que van a ser programados.
6: En este sentido, la autoridad del gobierno en la provincia de Curicó coincidieron en que se deben aprovechar los espacios en torno a la línea del tren para evitar nuevamente su ocupación por parte de esta gente situación calle.
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6: Bueno, y siempre en el balance desarrollado por las autoridades en materia policial, el delegado presidencial de Curicó valoró también los operativos que están desarrollando las policías en las últimas semanas acá en la comuna y en la provincia. Oscar Águila puso relevancia en los resultados positivos que se han obtenido mediante rondas impacto y copamientos en algunos sectores de la provincia de Curicó.
11: Esta ronda de impacto, durante la noche, partimos allá a las 6 de la tarde, formamos ahí, ¿cierto?, en la Plaza San Francisco, y básicamente apunta a que la gente vea más presencia policial y fundamentalmente a poder detener a gente que está con causas pendientes. Nos abocamos, por ejemplo, al MT0, que está en Molina y acá en Curicó, y básicamente nos entregaron cifras con respecto a los decomisos que hay comuna por comuna, y fue bastante importante, y también lo que está haciendo la prefectura de llevar la sección Centauro hasta la última comuna, no solamente, ¿cierto?, a las comunas más grandes, sino que también a las comunas más chicas, para que la gente vea estos 15 carabineros que se están moviendo en 3 furgones o 4 furgones en un espacio reducido de tiempo, vea que hay mayor presencia, por lo tanto le da mayor tranquilidad. Imagínense en Gualañí, en Licantén.
6: Ronda impacto entonces, diversas comunas, no solamente Curicó, sino también en comunas de la costa, como lo decía el representante del presidente acá en la provincia. En la misma línea, el seremi de Seguridad Pública en el Maule, el ex PDI Germán Parra, destacó los resultados obtenidos en esta ronda impacto ya a cabo por carabineros y la PDI. Próximamente, apuntó, se van a sumar funcionarios de seguridad pública de los municipios de la provincia.
12: La idea es poder realizar un copamiento en las 30 comunas de la región, lo cual se está haciendo, ya llevamos más de 14 intervenidas. Los resultados han sido muy favorables a nivel operativo y a nivel funcionarios. Ha sido una de las segundas regiones mejor evaluadas en cuanto a procedimiento. Y se continúa trabajando en conjunto con ambas policías y se está haciendo partícipe a todo lo que son seguridad municipal. Quienes, ustedes saben, a contar de agosto, van a tener más atribuciones en cuanto a la ley corta de municipal y van a poder abordar algunas incivilidades para poder también dar más espacio a carabineros y a las policías para que puedan hacer el resto del trabajo.
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6: Continúo con noticias que tienen que ver con la seguridad de las personas en la comuna y en la provincia. El seremi de Seguridad del Maule, Germán Parra, también valoró los resultados obtenidos por Gendarmería en los operativos al interior de las cárceles de la provincia de Curicó, con decomiso de drogas y también la desarticulación de bandas criminales que operan desde las cárceles. Sí, hay bandas dentro de las cárceles de la provincia. Las declaraciones las entregó en el marco del desarrollo de este comité policial efectuado ayer y que constantemente se desarrolla acá en esta provincia.
12: Gendarmería hoy en día pasó a formar parte del Ministerio de Seguridad, en este caso de la Seremía, se está trabajando en conjunto y están realizando una muy buena labor. Así como se está trabajando fuera, lo que es copamiento, lo que es desarticular bandas por crimen organizado, Gendarmería está haciendo lo propio en todos los penales de la región, se están desarticulando bandas, se está inhabilitando, se están haciendo allanamientos constantes y eso también es una forma de combatir la delincuencia interna.
6: Y el alcaide de Curicó del Centro Penitenciario Local, coronel César Farías, detalló en esta reunión que se han desarmado 8 bandas delictivas en la cárcel local, junto con el decomiso de más de 7 kilos de drogas.
13: Dentro del trabajo de inteligencia y gendarmería hay un seguimiento constante de internos de mayor importancia y también de las bandas posibles que puedan existir, existiendo 8 acá en Curicó, así a nivel nacional otras más, las cuales están en constante seguimiento, en trabajo constante de inteligencia, y ante eso estamos tomando las medidas correspondientes para el resguardo de la tranquilidad de la unidad penal. Y un trabajo constante por parte del servicio inteligencia y gendarmería de detectar estos casos y tener los antecedentes necesarios para poder hacer las denuncias correspondientes. Hay una situación de constante ingreso de elementos prohibidos entre drogas, teléfonos, pueden ser por diferentes vías, como estamos conversando recién en el comité, que son por lanzamiento, por visita, también puede ser por funcionario, y todas estas situaciones son todo un trabajo de, como decía, inteligencia, de hacer las denuncias con los antecedentes correspondientes, y ante todos los antecedentes se reúnen y se entregan para que este proceso sea adecuado. Tenemos servicio de inteligencia, servicio de seguimiento funcionario, de todas las situaciones que nos pueden traer problemas.
6: De esta forma, entonces, con compromisos de obtención de resultados en el corto y mediano plazo, terminó ayer en la mañana la última sesión del Comité Policial Provincial acá en Curicó. Participaron muchos funcionarios, el delegado, la prefecto de Carabineros Curicó, la coronel Oces, participó el jefe provincial de la PDI, el fiscal jefe de Curicó, el alcaide del centro carcelario local y otros estamentos que tienen que velar por la seguridad de todos los habitantes de la provincia, no solamente Curicó ciudad, sino que ahora se está involucrando también al resto de las comunas, por muy pequeñas que sean, donde no se generan tantos delitos de alta connotación pública, pero igual van a intervenir con la sección Centauro, como lo explicaba también la autoridad. Se va a llevar Carabineros y PDI a todos los sectores de la provincia para controlar sobre todo el tema de los robos y el microtráfico, que eso es lo que más hoy día reclama la gente. Más adelante, después del tiempo, en sala de prensa, le contaremos qué está pasando hoy día con las investigaciones que está desarrollando internamente el DAEM para investigar, conocer denuncias respecto de al menos 2 profesores quienes están vinculados con supuestas vulneraciones de menores, de alumnos de la comuna de Curicó. Son 2 docentes que hoy día están cuestionados, que están siendo investigados y que ha dicho la autoridad del DAEM en Curicó, por lo menos hasta ahora están separadas de funciones. La pausa y también viene Luis Alberto Rivera, el hombre del tiempo.
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6: Voy a leer una vez más el titular que me colocó mi editor de turno esta mañana. BLN Tiempo anticipa heladas para el lunes, martes y el miércoles de la próxima semana. Lo detalla el hombre del tiempo, Luis Alberto Rivera. Muy buenos días.
3: Muy buenos días, Luis. Buenos días, auditores. Ese titular es precisamente para advertir anticipadamente a todas las personas que son friolentas y especialmente a las mamás, a las abuelitas, a los papás que les gusta esto de la jardinería, para que ya comiencen el día sábado, el domingo, bueno, el sábado prefiero porque el día domingo vamos a tener algo de chubasco, a tapar las plantitas ya, o bien entrarlas ahí a la vivienda para que estén bien protegidas de estas heladas que van a venir la próxima semana. Pero antes voy a comentarle la condición de este instante. Tenemos niebla matinal, bancos de niebla matinal en muchos sectores, en toda la región del Maule y también la región de O'Higgins, especialmente en Chimbarongo. 5 grados la temperatura en el centro de Curicó, con cielo completamente cubierto acá en el centro de Curicó, y reiteramos con algo de niebla en algunos sectores. La máxima probable para esta zona, el Valle Central de Curicó, que incluye a toda la zona de Rauco, Romeral, también Molina, Sagrada Familia y Curicó, sería de 13 grados. Con niebla matinal va a variar a nublado. En Gualañé 13 grados, la misma condición, algo de niebla matinal variando cubierto. En Licantén 13 grados, niebla matinal variando cubierto. Y atención, podrían haber chubascos débiles en la tarde. Es un sistemita, por no decir un sistema frontal, unas pocas lluvias gotitas que podrían caer, podrían, ¿ah? En Bichuquén 13 grados cubierto y chubascos débiles. En la zona de Curepto 13 grados, niebla matinal también variando cubierto y probables chubascos débiles en la tarde. En Villa Prat 14 grados, solamente niebla matinal variando cubierto. En la costa 14 grados cubierto y chubascos débiles también durante la jornada. En la cordillera 16 grados, nubosidad parcial variando cubierto y chubascos pero en la noche, porque este sistema que ingresa por el Océano Pacífico, por la costa, se va a desplazar hacia la cordillera y de ahí a territorio argentino. En Chimbarongo, San Fernando, Santa Cruz, bastante niebla matinal en algunas zonas, va a variar a nubosidad parcial en la tarde. 15 grados para Chimbarongo. En Lolol 13 grados, niebla matinal variando cubierto, lo mismo que en la zona de Paredones con 14 grados. En Pichilemu 14 grados cubierto y chubascos débiles durante la jornada. En el sur, en Río Claro, en Talca, Cumpeo, San Rafael, Camarico, 15 grados, niebla matinal en algunos sectores variando cubierto. En Cauquienes estará nublado con 15 grados. En Linares 15 grados, niebla matinal variando nublado. Y en Constitución, Putú y La Trinchera, 13 grados cubierto y chubascos débiles durante toda la semana.
6: Bien, hagamos un pequeño recuerdo, Luis Alberto Rivera.
3: Hagamos un pequeño recuerdo.
6: Un recuerdo, porque ayer, 16 de junio, ya se cumplieron 40 años exactamente de uno de los desastres naturales más devastadores en la historia de la provincia de Curicó. Estamos hablando del catastrófico aluvión de Lontué, ocurrido en el año 1986. La emergencia marcó un antes y un después en la memoria colectiva de esta localidad que pertenece a Molina, transformando para siempre la vida de los habitantes de este pueblo. Y como lo dice la historia, las publicaciones periodísticas de la época, hubo personas que murieron, que desaparecieron. El río Lontué pasó por el centro del pueblo, por sí, la principal avenida. Tú sabes que levantó todo el pavimento. Y la verdad que fue bien impactante.
3: La tragedia, por la avenida 7 de abril, Luis Alberto.
6: Claro, la tragedia se gestó después de un violento y prolongado sistema frontal que ese año, el año 1986, azotaba la zona central del país, en junio. Durante 4 días llovió consecutivamente, suenan lluvias incesantes, y el caudal del río Lontué experimentó una crecida a niveles históricos, superando rápidamente su capacidad de contención. Por eso es que el río se fue hacia el costado sur. La fuerza de la naturaleza encontró su punto de quiebre en el sector de Pichingal. Allí en ese lugar, el cauce del río finalmente se desbordó de manera incontrolable, dando inicio a un destructivo desplazamiento material que se dirigió rápidamente hacia las áreas urbanizadas, en esta oportunidad Lontué. El torrente, auditores, lo estoy recordando, arrasó con todo su paso. Arrastró, por ejemplo, una inmensa masa de agua, barro y piedras, además de escombros, a lo largo de aproximadamente 6 kilómetros. El aluvión ingresó con furia directamente por la avenida 7 de Abril, como lo recuerda nuestro compañero de la hora, Luis Rivera, inundando las principales arterias de Lontué y sepultando bajo el lodo gran parte de la infraestructura residencial y comercial. El impacto fue devastador. Los registros de la época dimensionan la magnitud del desastre. La emergencia dejó un total de 4.000 familias damnificadas, muchas de las cuales perdieron la totalidad de sus casas y enseres. Fue una cuestión horrible, ¿no? Tú estabas en la Radio Libertad en esos años, ¿no? ¿Qué recuerdas tú de lo que pueda contarnos aquí como experiencia, Luis Rivera?
3: Bueno, lo que más me sorprendió era ver las fotografías de las personas que pudieron pasar desde Lontué hasta Curicó para mostrar lo que había ocurrido. La gente cómo se amarraba en cordeles para cruzar, por ejemplo, la calle. En muchas oportunidades ocurrieron en algunas familias, lamentablemente, que algunos de sus parientes, lamentablemente, se los llevó el río Lontué hacia abajo, Sagrada Familia, ahí en donde está el aceite, en ese tiempo una aceitera. También los tambores de aceites, todos iban corriendo por el río. Y mucha gente fue encontrada, lamentablemente, más allá en la zona de Sagrada Familia. Yo me recuerdo que tú también parece que estuviste, no sé si en esa oportunidad, cuando fuiste en un albergue también ahí a Molina, ¿no?
6: No, yo no alcancé, yo no estaba en radio.
3: Y la otra, imagínate, en ese tiempo me acuerdo de Germán Correa, que hizo muy famoso el caballo móvil, porque precisamente para cruzar el río tuvo que ir en un caballo. Y lo otro también que más me llamó la atención fue que don Francisco al otro día hizo una gran campaña y se hizo un puente aéreo. Sí. Los aviones de Santiago, de otras partes del país, del norte o del sur, llegaban acá al aeródromo Dragones del General Freire con mucha ayuda. Típico de estas campañas solidarias que se realizan, y desde aquí las trasladaban en vehículo por lo que se podía, porque el puente Lontué afortunadamente quedó en pie, y desde aquí trasladaban toda la ayuda hasta Molina. Fue una situación muy compleja, muy triste, y que muy distinto a lo que tenemos en este último año. Fue una tragedia realmente, y bueno, las fotografías impactantes, yo creo que la gente nos los puede revisar en nuestro sitio web. Y también recordar, colocar ahí lo que ocurrió en este desastre, porque fue muy triste para Curicó, para la zona y para todo Lontué. Imagínate qué distinto a lo que tenemos ahora. No hemos tenido lluvia desde enero, prácticamente las lluvias han sido muy débiles. No hemos tenido esos desastres. Y cuando tú dices que el río se desbordó, fue por el sector que se denomina Las 25. Por eso que posteriormente ya se construyeron ahí unas barreras.
6: Unos espigones.
3: Espigones, y que afortunadamente dieron resultado en ese tiempo, porque ya se han construido otros. En otros lugares, por ejemplo, en la zona de Tutuquén, y realmente no han resistido mucho a cuando se producen lluvias importantes.
6: Bien. Muchas gracias por el recuerdo. Tú estabas trabajando, yo apenas estaba saliendo de cuarto medio en ese año, pero igual me enteré, porque había medios de comunicación, estaba la Radio Libertad en esos años que informaba de detalle a detalle, además Canal 13 que interrumpió sus transmisiones para dar paso a una campaña solidaria liderada por don Francisco para ayudar a Lontué. Bien, un
3: Chile
6: saludo.
3: Chile ayuda a Lontué, se llamó esa campaña en esa oportunidad.
6: Chile ayuda a Lontué, perfecto. Mira, ¿viste? Hay una frase que yo no recordaba. Un saludo, un recuerdo a esa familia de Lontué que perdieron seres queridos en la tragedia, en el aluvión. Les hacemos este homenaje para ustedes, un pequeño recuerdo, porque ayer se cumplieron, como dijimos, 40 años de esta tragedia de la naturaleza. Gracias, Luis Alberto Rivera.
3: Hasta pronto.
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3: La verdad que hay hartos comentarios, auditores, respecto a lo que hablábamos recién con nuestro compañero de la hora, Luis Alberto Rivera, haciendo un homenaje, un recuerdo a lo que fue esta situación del Lontueno, que hace ya 40 años, ayer, se cumple justamente esta cantidad de años respecto a la salida del río Lontué, que causó tanto daño, ¿no? Pero también la gente, como de inmediato enganchó con nosotros y lo que hemos comentado acá con el colega, me dice acá de Pumaitén TV de que en junio, el 16 de junio en el 86, la furia también del río Lontué dejó a 60 familias en absoluta desolación. Fue en la noche que se salió el río, acá me lo recuerdan los colegas de Radio Pumaitén y Televisión Pumaitén de Romeral. También pasó en Los Quiñes, hubo una devastación. Otro auditor me dice: buenos días, ese 16 de junio del año 1986 también se inundó el pueblo de Licantén, destruyendo parte del patrimonio de Licantén, como por ejemplo la parroquia, que no se cayó con el terremoto del 85. Otro comentario: sí, Luis, yo estaba internada en el ex Gonzalo Correa, el río se desbordó en las 25 en Pichingal, fue mucha lluvia en Lontué y Lontué no soportó, el río solló todo. Bueno, y así, hartos comentarios. Yo agradezco todos los comentarios porque esto es nuestra historia, pues. Es lo que nos pasó en algún momento en nuestras vidas. Es bueno recordar porque también se sacan lecciones, ¿no? ¿Estamos preparados hoy día para enfrentar nuevas amenazas de la naturaleza? Se anticipa, ya ahora tenemos más tecnología, ¿no? Ya se predice de que el invierno va a venir muy complicado. ¿Se han hecho los trabajos de resguardo en las riberas de los ríos de la zona? Por ejemplo, en el sector de las 25, entiendo que se hizo un gran espigón, ¿no? Y eso evita que las aguas del río Lontué se salgan y nuevamente el Lontué se vea directamente afectado. Puede pasar, porque hoy día el tema de la naturaleza es tan sorprendente, la verdad que no, nada se puede contra la naturaleza, pero de la experiencia tenemos que aprender, sacar lecciones y evitar, sobre todo, la pérdida de vidas humanas.
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3: Tengo un invitado en vivo, 8 de la mañana, 37 minutos. La saludamos en nuestra plataformas en arroba BLN Radio, pero también en nuestra señal en directo acá en el 105.7. Estoy con Héctor Valdés, jefe de Seguridad Pública de la Municipalidad de Curicó. Héctor, buenos días, bienvenido.
4: Muy buenos días, don Luis, buenos días a todo el personal de la BLN y sobre todo a los auditores de esta importante radio curicana.
3: Muchas gracias por venir, Héctor.
4: Gracias.
3: A veces nos interactuamos solamente en terreno, por ahí cuando nos encontramos. A ver, vamos a partir porque un datito que me llega recién al teléfono, me dice un auditor: ¿sabes que están haciendo control de identidad? Ahora, en este momento, está Carabineros fiscalizando en la Alameda Manso de Lasco, pidiendo el carné en mano, control de identidad. ¿De qué se trata eso, por favor, si nos pudiera adentrar un poquito?
4: Son todas las políticas actuales de gobierno del Ministerio de Seguridad Pública. Ya el lunes nosotros estuvimos también participando con Carabineros, PDI, en una ronda de impacto en Curicó, principalmente para disminuir incivilidades por parte nuestra y sobre todo para focalizar en este caso la prevención de delitos por parte de las policías y sobre todo para detener personas que tengan alguna orden de detención pendiente que sea requerido por los tribunales de justicia, y por eso se sigue planteando este tipo de modalidad por parte de las instituciones y también con el apoyo de la municipalidad, como es el trabajo colaborativo municipal, como es la instrucción de nuestro alcalde Joe Borrachar.
3: Ya, esto además tendrá que ver con orden del nuevo ministro de Seguridad Pública, porque en la mañana escuchaba por Bío Bío la radio que el ministro estaba en el metro en la mañana, antes de las 6 de la mañana, con los carabineros, PDI, también en la misma línea, desarrollando control de identidad.
4: Sí, bueno, es una norma prácticamente que está realizando el trabajo en terreno, como usted lo dije, nosotros ya lo hemos tomado en terreno, que eso es que la gente quiere, que nosotros, tanto las instituciones policiales, nosotros como Seguridad Pública, como es nuestro alcalde, con todos sus departamentos, trabajar en terreno, que es lo que la gente quiere y necesita interactuar para ver sus necesidades y sus problemas.
3: Sí, la gente quiere ver mucha presencia policial en terreno. Esa presencia policial ayer permitió sacar de circulación a un cabro delincuente, porque lo pillaron, incluso lo grabaron, ¿no? Que se metió a una óptica a robar, pareciera. Y ustedes también colaboraron, me imagino, como Seguridad Pública, a lograr la retención, porque a veces cuesta atrapar a los delincuentes, porque son cabros jóvenes, que son avesados, que van corriendo y a veces se les escapa.
4: Sí, eso es efectivo. Nosotros tenemos las cámaras de televigilancia que están en la dependencia de la prefectura de Carabineros, y conforme a eso nosotros también realizamos las coordinaciones tanto con el personal que trabaja ahí a través de CENCO, nuestros monitores que monitorean todas las cámaras que están aquí en la comuna, y con los inspectores operativos que están en terreno, y se coordinan también con personal policial para realizar la detención, como tú acabas de señalar, y apoyar también. Anoche también ocurrió un robo con intimidación en calle Yungay, en un local de visería, que también nosotros lo abocamos tanto con Carabineros para aportar los antecedentes. Esto ocurrió alrededor de las 9 de la noche, 21 horas, donde también para poder ubicar el vehículo que participó en este ilícito. Entonces es un trabajo colaborativo principalmente a realizar con las instituciones policiales, Carabineros, PDI, y así tener un mayor seguridad dentro de la inseguridad que todos también vivimos en Curicó.
3: Estamos hablando con Héctor Valdés, él es el encargado de seguridad pública. El tema de los rucos lo voy a dejar para el final, Héctor, ¿ya?
4: Ningún problema.
3: Ahora quiero que me cuentes, por favor, ¿cómo está estructurada la seguridad pública en la Municipalidad de Curicó? Tú estás liderando, pero háblanos un poco quiénes te acompañan en el tema administrativo, cuántos funcionarios en terreno, en las motos, en las camionetas. Háblanos de eso, por favor, porque se habla de seguridad pública, pero no se conoce cómo está conformado, cuánta gente trabaja en esa área municipal.
4: Bueno, el total, la Dirección de Seguridad Pública son 41 funcionarios que se ha ido aumentando conforme a las instrucciones de nuestro alcalde. En este caso, personal operativo son 25 funcionarios. Tenemos 5 funcionarios del área administrativa, principalmente la unidad de proyecto, y también ahora actualmente tengo una oficina de análisis que prácticamente para realizar todo este tipo de requerimientos que necesita la comunidad y focalizar en este caso los recursos humanos y materiales que son escasos para toda institución, y también la central de monitoreo que está en la Carabineros de Chile, donde también funcionan 12 funcionarios que también son dependientes en este caso de seguridad pública y trabajan en este caso en coordinación con Carabineros en forma directa. Esa es principalmente la distribución que tiene seguridad pública, personal operativo. Ahora actualmente nosotros también realizamos una oficina, en este caso de inspectores de gestión comunitaria, que principalmente por las labores, la exigencia que estaba requiriendo la comunidad, por la labor operativa estábamos dejando de lado la labor comunitaria. Entonces actualmente existen funcionarios en coordinación directa con los presidentes o presidentes de Junta de Vecinos, que son los inspectores de gestión comunitaria, para ver sus problemáticas, requerimientos, tanto de seguridad pública como cualquier otro departamento, para interactuar con ellos y ver sus necesidades.
3: ¿Sabes qué me pasa como ciudadano, Héctor? Que yo me confundo muchas veces y confundo seguridad pública con los inspectores municipales. ¿Es posible eso? No sé si me pasa a mí nomás o a todo el mundo, porque los veo a todos en un mismo grupo, ¿no? Y no sabe diferenciar, insisto, entre funcionarios de seguridad pública y los inspectores que deben ser de tránsito, no sé. Son cosas distintas, creo yo, ¿no?
4: No, sí, eso es verdad lo que tú dices. A nosotros también nos llegan requerimientos por parte de tránsito, que nosotros también hacemos labor, pero no es nuestra esencia principalmente, como lo dije anteriormente, principalmente la prevención del delito de incivilidad. Existe la dirección de tránsito, donde están los inspectores de tránsito, que principalmente andan e infraccionan a las personas que incurren en falta conforme a la ley de tránsito, y también están los de servicio operativo, en este caso los que controlan o hacen labor en el comercio ambulante de aquí del centro de la ciudad, donde ellos prácticamente realizan esa labor, y se confunde en este caso la labor tanto de servicio operativo, inspectores de tránsito, con los inspectores de seguridad pública.
3: ¿Cuál es el perfil que tienen tus funcionarios de seguridad pública? Lo pregunto porque un día un señor me llamó, oye, me decía, así como llamando mi atención, oye, me acaban de detener en la calle y me piden un carnet, que a otros lo habían controlado en la calle por ahí en la Alameda Manso Velasco. ¿Cuál es el perfil de los funcionarios de ustedes y qué atribuciones tienen para que la gente también los vaya respetando, si la cosa cambió?
4: No, sí, eso es importante, el tema que está abarcando Luis, ya que conforme a la nueva ley, la 21.802, que va a regir a contar del 12 de agosto del presente año, en esta se le va a dar mayor facultad de los inspectores, pero también requisitos de idoneidad, test de droga, van a tener que hacer cursos periódicos, y si no, son eliminados por parte de la Dirección de Seguridad Pública. Entonces, ese punto va a haber mayor exigencia para el perfil que van a ingresar con esta, conforme a esta nueva ley, ya que no existía ninguna normativa respecto a nivel país por parte del funcionamiento de los inspectores de seguridad pública, solamente el reglamento interno en cada municipalidad, y desde ese punto de vista el perfil principalmente es que tenga en este caso idoneidad, no tenga antecedentes, que esencialmente sí tienen que haber trabajado en una institución policial, no descartando otro otras personas que puedan también cumplir los requisitos que se va a adquirir en este caso conforme a la nueva ley de que deba regir, como te dije anteriormente, en agosto del presente año. Nosotros no tenemos facultades de solicitar el carnet de identidad conforme a esta nueva ley que va a ir a iniciarse en vigencia en agosto. Sí vamos a tener esa posibilidad, pero solamente para requerirle cuando sea estén en flagrancia de una infracción solamente. Yeah. Y nosotros vamos a ser coayudantes de las instituciones policiales.
3: Pero sí pueden retener a una persona.
4: No,
3: como cualquier ciudadano puede
4: retener precisamente porque nosotros retenemos, estamos en una situación de fragancia. ¿Y cómo se ha detenido o retenido a personas que están ocasionando incivilidades o algún delito que ha cometido, como ha sido partícipe a través de las noticias que nosotros hemos difundido? Pero principalmente conforme a esta nueva ley se le va a dar facultades para requerir la identidad de la persona, pero no un control de identidad que hacen las policías, que es la facultad que tienen ellos para en este caso ver si tienen una requisitoria pendiente o para hacer un procedimiento legal, pero no principalmente nosotros, es para ver si hay una situación por infracción del tránsito y solicitar su identidad y posteriormente cursarle la infracción correspondiente.
3: Pero sí lo van a poder hacer a partir de agosto.
4: De agosto se va a hacer.
3: ¿Y del carnet?
4: Entre otras facultades, principalmente para hacer, vamos a tener medidas, va a controlar medidas cautelares por violencia intrafamiliares, eso todo va a tener que ser reglamentado a través de el reglamento que todavía no sale, está solamente la ley, falta el reglamento, pero ya en enero tendríamos que tener el reglamento. Nosotros vamos a tener que controlar medidas cautelares previo requerimiento de los tribunales de justicia, ya que nosotros vamos a hacer, como lo dije anteriormente, labor preventiva y coayudante de las instituciones policiales.
3: Y qué bueno que van a liberar a carabineros de eso, ¿no? Que pueden dedicarse a la labor preventiva también carabineros y no estar controlando las cautelares que imponen los tribunales de justicia a ciertos imputados. Me parece muy bien esa medida. Sí. Ahora, de la gente que trabaja contigo, Héctor Valdés, en seguridad pública, ¿qué porcentaje fueron PDI o carabineros? Para conocer un poco la expertise que tengan en esta materia de seguridad.
4: Bueno, principalmente desde que nosotros ingresamos con la nueva administración nos dimos cuenta de que hay prácticamente personal que ha trabajado en otros departamentos de la municipalidad y también con otro porcentaje de ex carabineros que han participado. Principalmente no es solamente ex carabinero, con otros funcionarios que han trabajado en otros departamentos, y actualmente nosotros estamos abocados a abocarnos a tener un perfil que en este caso requiera, porque es una exigencia enorme que requiere la seguridad pública. Hay que tener tolerancia porque hay muchas personas en este caso que son consultadas en el sentido a veces requeridas por parte de la comunidad, en este caso personas con problemas de alcoholismo, problemas de droga, y entonces hay que tener tolerancia y sobre todo distintas características para poder soportar esas situaciones de estrés en ese momento y poder no actuar violentamente. Y a veces la gente, a veces también en particular, también nos, cualquier particular a veces puede sentirse ofendido por un mal actuar de un funcionario, que eso es importante, hay que recalcar, cualquier persona que sea mal atendida o por un funcionario tiene todo su derecho de reclamar, pero
3: la pregunta, ¿la mayoría son ex PDI, la mayoría son ex carabineros?
4: En este caso son la mayoría son ex carabineros por parte de seguridad pública.
3: Bien, estamos hablando con Héctor Valdés, jefe de seguridad pública de la municipalidad de Curicó. Ahora dejo para la parte final el tema de los rucos, que ha estado tan vapuleado en el último tiempo. A ver, partamos por el incendio, que claramente hay un incendio intencional, que derivó después, ahí se quemó un ruco y las llamas pasaron para la casa de este vecino, ¿no? La familia Moya, ahí enfrente al Mall Curicó. ¿Qué se ha hecho? ¿Qué se va a hacer? Porque han prometido de todo, ¿qué va a pasar esta semana? Van a sacar todos los rucos de la línea del tren enfrente a Curicó. Quiero que me hables de eso, por favor, Héctor.
4: Mira, Luis, este es una situación que es un problema no solamente de Curicó, es un problema a nivel país. Nosotros estamos abocados, conforme a las instrucciones del alcalde George Balthazar, de poder tener sacar estas personas que cometen incivilidad y ruco en distintos sectores de la comuna de Curicó. Nosotros regularmente estamos sacando, nosotros desde mayo hasta la fecha llevamos 28 rucos sacados en distintos sectores, como tú te das cuenta, ya sea en el cerro, anteayer estuvimos sacando en el sector de funicular, habían 10 personas en esa estructura metálica que está en el parque Mueve frente a la cárcel, en la falda del Cerro Condel, estamos sacando personas en situación calle en Prasco, en Chacabuco. Y sobre todo, esta situación que ocurrió, nos está abocado, nosotros hemos sacado en
0: marzo, abril, sacamos personas de situación calle de este lugar de Doctor Osorio. Regularmente se vuelven a meter, pero nosotros no tenemos el tiempo corto para poder tener la autorización, en este caso por la franja ferroviaria, por personal EBF, ya que ellos tienen esa potestad y también aportan de personal, tanto para el traslado del retiro de los enseres, de los cachureos por parte de estas personas, y sobre todo personal que se traslada desde Santiago los distintos departamentos nuestros para poder sacar estos rucos que, como tú lo dijiste, ocurrió una desgracia el día sábado, y sobre todo donde habían dos personas adulta mayor y un funcionario que donde vivía, en funcionario de la municipalidad. Eso fue grave, y lo que pasó el otro día de la desgracia también de que haya sido afectado un perrito y por una persona también que estaba en este caso en estos rucos famosos.

0: se consignaban 8 pasadas de trenes. Entonces ahora tienen ustedes como seguridad pública también, porque no hay otra desgracia, no hay un atropello de un funcionario. Entonces tienen que actuar con bastante cautela, prudencia, mañana estar apresto ahí a las pasadas de los trenes. ¿Ya?
1: Sí, eso efectivo, son 4 de ida y 4 de vuelta. Entonces eso también, tenemos que hacer las coordinaciones previas. Nosotros entendemos el problema y por eso lo tomó nuestro alcalde de toda esta situación que está ocurriendo en esta franja ferroviaria, pero hay que hacer las coordinaciones. Conversábamos con el delegado, ¿qué pasa si una de estas personas se arranca y lo atropella el tren? ¿Qué pasa si un funcionario también lo agreden en estas circunstancias? Entonces hay que abocarse a todas estas situaciones que nos pueden provocar, y sobre todo en este sector donde hay movilidad de caso de trenes.
0: Ya, Héctor, no quiero que se vaya para que por lo menos me dé una respuesta a una cuestión que me parece ya preocupante, vergonzoso para un Curicó que es lindo, se supone. Yo no soporto ver esa gente con los colchones en Prat al llegar a Chacabuco, fuera de un centro de día. ¿Por qué no se toma contacto, me pregunto yo, con el encargado, encargada, para que se les pida a esta gente que se retire del lugar? Porque no pernoctan dentro del centro de día, cerca de Bomberos, estoy hablando de esa cuadra, sino que los lindos instalan colchones y se ponen a dormir de ahí, debajo del alero de un edificio. Dime que no es feo esto, por favor. No. Colchones en la vía pública, en pleno corazón de nuestro Curicó.
1: No, nosotros regularmente estamos sacando, mira. Ya estoy abocado con el personal mío. Yo me reuní con el personal que trabaja y tuve una reunión esta semana con ellos, porque ya es mucho la situación que está ocurriendo en ese sector. Producen inseguridad. Yo le explicaba a esta persona encargada de este lugar, ¿qué pasa si una persona cualquiera va pasando el lugar? Se cruza la calle y no va a pasar por alrededor porque tiene temor a pasar por entre medio de estas personas.
0: ¿Inseguridad? Sí. Imagínate que a las 7 de la tarde, ¿tú crees que alguien va a pasar por ahí?
1: Sí,
0: ¿va a evitar o te quedas a la vuelta?
1: Justamente, entonces evitan pasar, en este caso Prat con Chacabuco, evita muchas personas pasar, sobre todo porque estas personas ya están acostumbradas y nosotros estamos quitándole todo su enseres, desgraciadamente. Esa es la labor que nosotros estamos haciendo y tenemos que hacerlo porque produce mucha inseguridad en este sector, y sobre todo a la visibilidad de todos en el pleno centro tener estos colchones, cartones, etcétera, hacen su necesidad en el mismo sector. Entonces, desde ese punto de vista, nosotros estamos abocados y vamos a seguir insistiendo y lo vamos a sacar, aunque ellos vuelvan, nosotros lo retiramos, vuelven con otros enseres, pero lo vamos a seguir haciendo.
0: Bien, Héctor, se nos cumple el tiempo. Yo quiero que vuelva la próxima semana para hablar de otros temas de incivilidades. Bonita la palabra, incivilidades, como que se puso de moda, ¿no? Vamos a hablar la próxima semana, Héctor, y te quiero desde ya comprometer para que hablemos de comercio sexual, mujeres, travestis, sobre todo en O'Higgins. Esos temas hay que enfrentarlos, hay que mirarse a la cara, ponerse rojo una vez nomás y enfrentar estos temas, creo yo. Porque la seguridad es responsabilidad suya, de los medios de comunicación, de la autoridad, de todo.
1: Sí, eso es importante, Luis, de lo que tú acabas de decir. Te hago primero un paréntesis. A mí no me gusta catalogar situación calle. Es como una persona que antes nosotros veíamos el mendigo, que era más sano. Para mí, como tú lo acabas de decir, no todos son situación calle. La mayoría están utilizando esta modalidad para cometer ilícito. Entonces hay que tener esa guarda, esa situación de que es como que están utilizando esta, son situación calle, ¿no? O sea, la mayoría
0: algunos son curicanos. Un ejemplo de eso, mira, al chiquillo que sacaron con la polola de ahí de esta casa que estaba tomada frente al rodeo, ese cabro es de Curicó, el que me agredió, me insulta cada rato, donde me ve, me levanta y me deja caer. Pero ese tipo es de Curicó y utilizaba esa casa solamente algunos días de la semana para ir a drogar y otras cosas, a tomar y otras cosas. Entonces, es gente acá, es gente curicana, que se toma espacios públicos, que se toma espacios que no le pertenecen para cometer estas llamadas incivilidades.
1: Sí, no, ese es un tema, y el segundo tema es nosotros estamos abocados con las instituciones policiales, vuelvo a insistir, con Carabineros de PDI, porque ya no es el comercio sexual que se hacía antiguamente. Ahora ahí se están arrendando casas para este comercio, pero ese lo dejamos para...
0: Y por aquí cerquita la vuelta.
1: Sí, pero... Sí, por aquí.
0: Pero bueno, vamos a hablar de esos temas, porque estos temas hay que decirlos, transparentarlos, comentarlos, para que la gente sepa que ustedes como seguridad pública algo están haciendo respecto a estos temas que nos involucran a todos.
1: Eso es verdad, y estamos
0: para Héctor, gusto tenerlo acá en la radio.
1: Gracias, don Luis, gracias a todo el personal y sobre todo a los auditores de PLN.
0: Gracias. Con Héctor Valdés cerramos este bloque de las noticias en sala de prensa cuando faltan 5 minutos. Para las 9, todo, buenos días.
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9: VLN Radio te indica la hora.
10: 9:04.
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0: 9:09. Estamos iniciando esta jornada. Bloque matinal. Con cielos cubiertos, se siguen manteniendo bancos de niebla en algunos sectores. Así es que, ojo con eso, ¿eh? Para usted que va conduciendo, para usted que va transitando ahí por las rutas. También sería interesante que nos pudiera ir contando lo que usted ve, lo que está sucediendo. En el más 569-95-97-94-92. ¿Ya? Por si acaso, para que también ahí usted lo tenga en consideración. ¿Cómo estamos, Salva?
1: Tanto tiempo que no lo veía, oiga. Se nos habíamos perdido.
0: Ya. Equipo completo, señoras y señores, con una agradable temperatura, léase con ironía o escúchese con ironía, de solo 7 grados, arrancamos la jornada. Bienvenidos.

Las 9 de la mañana con 14 minutos. 9 con 14. Ya. Eso sería, po. Muchas gracias. Cerremos por fuera, dicen por ahí. Oye, es que el viento que está corriendo ahora está haciendo que la sensación térmica sea más baja todavía. Claro. Oye, se ven bonita la alameda con las hojitas secas, ¿eh? A propósito del viento que hace que caigan ahí, en fin, se ven bien bonitas. Pero bueno, eso. Ya, señoras y señores, con harta información, hartos datitos durante esta jornada, con buena música. Ah, vamos a estar ya completamente informados. Quedamos con nuestra edición de sala de prensa. Tenemos 7 grados de temperatura. La máxima va a llegar a solo 10 grados, por eso está más baja, hace más frío. Hay hartas cositas ahí interesantes que vamos a estar contando. En materia política, por ejemplo, hay discusiones en torno a quién va a ser el nuevo presidente de la UDI. No, está bien entretenida el mundo político. Claro. Ya, de eso y otras vainas vamos a estar conversando, por supuesto, junto a la Americana. Con nosotros, nuestros amigos de la Americana. Como siempre, la Americana, 75 años con nosotros, caminando junto a ti, la Americana. Oye, a propósito, mira, yo quiero tomarme unos minutos, porque nuestros amigos de la Americana, bueno, más allá de, obviamente, que estamos muy contentos y muy felices de que sean parte de nuestro equipo de auspiciadores, yo quiero dar las gracias, y estos son los gestos que hay que agradecer públicamente, ¿no? No lo hacen con esa intención, y eso yo lo tengo que aclarar, no lo hacen con esa intención, pero fíjate que nuestros amigos de la Americana tuvieron un gesto maravilloso que se logró concretar. El otro día, el equipo de deportes, de BLN Deportes, les comentaban y les contaban acerca de un pequeño de Molina, 12 años tiene, fue seleccionado, llamado, convocado, mejor dicho, por la Federación de Patinaje Artístico. Tiene 12 años, hoy el currículum es increíble, y con estos 12 años, el pequeño fue invitado, convocado a participar del sudamericano de la especialidad en Brasil. Va a estar una semana en Brasil. Y resulta que, claro, la federación, lo único que hacen es hacer la convocatoria. Pero todo lo demás, pasaje, implementación, todo lo tiene que costear la misma familia, la federación local, en fin. Bueno, la familia del Cris en Molina hizo una rifa, está haciendo eventos solidarios para reunir fondos para esto, va a ser en agosto. Bueno, nuestros amigos de la Americana se contactaron con nosotros, y nos dijeron que iban a hacer una donación y que se concretó ayer, una donación ahí de implementación deportiva. Así que muchas gracias a nuestros amigos de la Americana. Para que vean, ves, 75 años caminando junto a ti. Gracias ahí a José Luis y a todo el equipo de la Americana que hicieron esta donación. Así que maravilloso, maravilloso. Y que le vaya muy bien al Cris también, pues, y ahí a la Caro su mamá y toda la familia que están juntando plata. Pero como lo que nosotros estamos ayudando ahí en la medida que se puede, haciendo la invitación, en fin. Y qué orgullo, 12 años, un tremendo currículum que tiene ya con su corto 12 años en el patinaje artístico. Es la promesa, ojo, es la promesa del futuro del deporte de esa especialidad en nuestro país. 9 de la mañana con 18 y es de aquí de Molina. Así que gracias a nuestros amigos de la Americana. Bien, vamos, y ánimo, Cris, que se puede. Vamos a llegar a la meta, 9 con 18.

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0: 9:34. Comentábamos, hay una nota en nuestro sitio, en belenradio.cl. Ayer se conmemoraron 40 años exactos de la tragedia de Lontué. Pero fíjate que también se conmemoran, por estos días, otro hecho que fue gravísimo, triste por lo demás. Llega esta mesa de trabajo para que conversemos de aquello. Daniel Hernández. Daniel, ¿cómo estás? Muy buenos días.
1: Hola, Francisco, ¿cómo estás? Buenos días. Claro, sí, porque de repente cuando parte el matinal me escribió una persona ahí de Sagrada Familia, cercanos también a una tragedia que, tal como tú hablabas y lo que sucedió en Lontué hace algunos y varios años atrás, también hoy día se cumplen 11 años de lo que fue un trágico accidente donde además estuvo también Belén Radio, en el kilómetro 7 la ruta K16. Esto corresponde al sector de La Palma, ex ruta K16, uh-huh. Ahí en la comuna Sagrada Familia, donde tú te recordarás un trágico colisión entre buses ahí que circulaban en esa ruta y que dejó 3 personas fallecidas, un conductor de una de las máquinas y también a Macarena y a su hijo. De eso ya ha transcurrido 11 años, Francisco Javier Valle. Okay, recordemos okay. Después de aquello hubo todo un tema judicial. En ese momento se hablaban de dos hipótesis, recordemos tanto el exceso de velocidad en la ruta con las condiciones climáticas además y el desperfecto de una de las ruedas de una de las máquinas, pero nos recordaban familiares cercanos de Macarena Ramírez lo trágico que fue en su momento. Recordemos que hubo una coordinación de muchos recursos porque había más de 30 personas también lesionadas. Claro. Una tragedia que además recordaba y aquí hace un ratito ahí lo hablábamos también con Salvador, la tragedia de los profesores también, metros antes de este grave accidente por allá en los años 90, donde también dejó toda una desgracia para el sector ahí de Sagrada Familia. Así que, nada, tratando un poco de tratar de conmemorar una fecha que esperemos que no vuelva a ocurrir hoy día, y lo decíamos además también, hay que hacer una crítica positiva y negativa, y que de repente vemos en cierto horario buses colapsados, llenos de gente circulando por la carretera y circulando por la ruta, de repente incluso con alta niebla. La situación de transporte país no está fácil, nos dicen también la otra vereda de los conductores que no da. Pero Francisco, lo más importante de todo esto es que queremos que nunca más se vuelva a repetir también una tragedia como esta que dejó en ese año 3 personas fallecidas y también dejó más de 30 personas lesionadas en ese momento.
0: Exactamente. Fíjate que el tema es tan complejo que, a ver, pareciera que no aprendemos de las tragedias, no. Pareciera que no aprendemos de los desastres, pareciera que, por ejemplo, lo que comentábamos ayer a propósito del aluvión de Lontué, hay empresas de árido, empresas que hacen trabajo en las cuencas, basuras en los esteros, en los afluentes, en fin, con el tema de los accidentes de tránsito, los siniestros viales, seguimos con personas con exceso de velocidad, microbuses con exceso de velocidad.
1: Y hoy día lo vemos también, no solo yo creo que en Sagrada Familia la gente probablemente me dirá, en otros lugares también, entre 7 y 8 de la mañana los buses se vienen repletos de gente. Y claro, no hay más, más frecuencia, no hay más buses, por lo tanto en la tarde se repite lo mismo, la gente prácticamente colgando ahí de los accesos. Entonces yo creo que también ahí hay un ojo importante que ver.
0: Y la falta de mantención.
1: Porque
0: fíjate que la producción nos recuerda que ese accidente del que estamos comentando se produce justamente por una falta de mantención. Claro. Eso fue lo que arrojó la investigación, claro. La indagatoria, se suelta un perno de una de las ruedas, eso hace que salga el vehículo, pierde el control el conductor. Entonces, claro, la falta de mantención de los vehículos de pasajeros sobre todo. O sea, imagínate que hace algún tiempo atrás fue viral la imagen de una máquina de la locomoción interurbana, interregional, que estaba amarrada con un alambre y una llave.
1: Es que eso voy yo, de repente uno se encuentra, a mí me pasa, yo ando en bus, y mucha gente también, yo creo que circula en bus hacia la costa, Francisco Javier Valle. O sea, de verdad, tú te vas al terminal y haces el ejercicio entre 8 y 9 de la noche, los buses se van repletos, repletos de gente. Entonces, hoy día no hay más disponibilidad, pareciera, no hay más oferta, la gente no tiene otras opciones, pero también la gente hoy día se va a con temor, y hay que decirlo, se van con susto de que muchas veces se puedan ahí generar algún tipo de desperfecto, porque no sé si todas las máquinas hoy día cumplen con la normativa como lo pide la ley. A eso quiero llegar.
0: Y si a eso le sumamos el factor humano, porque hemos visto en nuestra zona, en otras regiones, cuando hacen controles de los conductores, conductores que están con consumo de droga, sí, de estupefaciente, alcohol, cocaína, marihuana, o sea...
1: Y son muchas vías de aborto. No es el conductor de un vehículo que va con tres, sino que son más de 15, claro. 20, incluso a veces más de 40. Entonces, solo eso, una fecha que conmemora muchas personas, se recuerdan de esta tragedia, también del fondo de aquello, de la mantención de las máquinas, sobre todo hoy día que circulan con mucha gente, Francisco, mucha gente hacia Sagrada Familia, hacia la costa y a otros sectores de la provincia de Curicó.
0: Dejar el mensaje ahí, ese es el objetivo. Gracias, Daniel.
1: Que te vaya bien, buenos días.
0: 9:40.

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6: 10 de la mañana, en punto. 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

con 10 minutos, 10 con 10. 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

Las 10 de la mañana con 18 minutos. Fíjate que un auditor nos dice hoy en relación con los buses llenos en las carreteras, ¿no se supone que la ley de tránsito prohíbe los pasajeros de pie? Sí y no. Buscamos información concreta respecto a lo que dice la ley de tránsito y lo que dice el decreto 83 del 17 de julio del 2024 del Ministerio de Transportes y Telecomunicaciones, que fue el que modificó o en realidad hizo indicaciones a la ley respecto a esta situación. Bueno, ¿qué dice la normativa? En términos generales, dice que en Chile la prohibición de llevar pasajeros de pie depende del tipo de servicio. Por ejemplo, en buses urbanos sí está permitido. En los buses urbanos. En los buses rurales e interurbanos está prohibido por ley si el trayecto supera los 50 kilómetros de distancia, exceptuando un máximo de hasta 10 estudiantes. Bueno, los taxis colectivos evidentemente está prohibido por todo el trazado, o sea, no podéis llevar a personas de pie en el auto, obvio, ¿ya? Así que eso, todo depende del tramo, la distancia, en fin, eso es lo que dice la normativa, que fueron modificados incluso algunos de sus artículos, pero en términos generales esa es la normativa que se establece. De, ¿se puede o no se puede llevar personas de pie, pasajeros de pie? Sí, dependiendo del trayecto, dependiendo la distancia, dependiendo de qué tipo de vehículo sea, o de qué tipo de servicio sea el que se está prestando, ¿ya? Ahí está, información entonces que nos comentaba un auditor al más 569-9597-9492. 10 de la mañana, ya con 21 minutos.

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Las 10 de la mañana con 38 minutos. 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

Las 10 de la mañana con 44 minutos. Hay informaciones que de pronto uno dice, oye, pero no puede ser. Hay nuevos antecedentes porque dieron un vuelco total a una información que le habíamos comentado hace algún tiempo atrás. El homicidio de Ingrid Barrera Rantul. Ella es una mujer de 53 años que fue encontrada muerta al interior de su vivienda en la comuna de Loncoche. Según la investigación, la hija fue quien planificó el crimen y además pagó 60 mil pesos para que la asesinaran. El jefe de la Brigada de Homicidios de la Policía de Investigaciones de Temuco, el subprefecto Sergio Alarcón, fue quien entregó estos antecedentes explicando que esta joven de 17 años planificó el homicidio junto a su pololo. Posteriormente, contactaron a un tercer joven, también de 17 años, los tres compañeros de liceo. Y este joven aceptó ejecutar el crimen a cambio de 60 mil pesos. ¿Por qué se había generado esta situación o cuál fue el móvil del crimen? Estaría relacionado directamente con conflictos familiares, la oposición de la víctima a la relación sentimental que su hija tendría con el pololo. Entonces, como la niña de 17 años con su pololo no estaban, no tenían el consentimiento de la mamá para que pololeara con ese joven, no encontraron nada mejor que contactar a un tercero, también de 17 años, fue amigo del pololo, quien ingresó al inmueble. Y aquí viene el resto de la historia. La joven dejó una ventana abierta para que este hombre, este joven de 17 años, ingresara. Por lo tanto, tras recibir el pago de los 60 mil pesos, se transforma en un sicariato. Una vez en el interior del domicilio, el adolescente atacó a la mujer de 53 años, Ingrid Barrera. Utilizó un cuchillo, le provocó múltiples heridas cortopunzantes que finalmente le causaron la muerte. De acuerdo con el fiscal, los tres adolescentes reconocieron ya su participación en los hechos. El pololo de la niña y el autor material fueron formalizados por homicidio calificado y ella enfrenta cargos por parricidio. Los tres de 17 años. Esto ocurre en Loncoche, 10 con 47 minutos. 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
4: VLN Radio te indica la hora. 11 de la mañana. Un minuto.
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11 de la mañana, ya con 7 minutos en esta jornada, fría jornada. Y está corriendo viento. Encima hace frío y está corriendo viento, así que peor todavía, porque ahí la sensación térmica va a ser más baja. 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

11 de la mañana con 16 minutos. 11 con 16. Fíjate que el otro día se generó una tremenda polémica cuando Amparo Noguera entregó algunas declaraciones a propósito de las jubilaciones que habían, en fin, ¿se acuerdan de ese caso? Bueno, fíjate que el animador Leo Caprile sorprendió el monto con el que se jubiló. Tiene 66 años Leo Caprile, y en una conversación en el programa Todo va a estar bien de Vía X, el comunicador explicó que se jubiló. El tema surgió a raíz de una pregunta. En la actualidad, el aquí y el ahora, ¿en qué se encuentra Leo Caprile en su vida tanto personal como profesional? Eso le preguntó Mauricio Flores, uno de los conductores del programa. Estoy jubilado, dijo, pensionado, me pensioné este año. Claro, porque en Chile recordemos que a los 65 años se pueden jubilar los varones. Al ser consultado sobre si había cotizado durante todos los años de su carrera, Leo Caprile contó que no siempre lo pudo hacer. ¿Por qué? Y aquí viene un tema. Yo impuse durante los primeros 10 años de trabajo, cuando estaba en la radio, dice. Yo debuté el mes, en la televisión se refiere, el mes que salieron las AFP. El mismo mes entré a la televisión. Cuando me vengo a Santiago, dice, la televisión me dice, no, no te vamos a hacer contrato. Tienes que dar factura. Y ojo, porque esto es muy habitual que ocurra en los grandes medios de comunicación. No te hacen contrato. Tienes que facturarle a los canales. ¿Y cómo se les factura? Tienen que armar empresas. Empresas de comunicaciones, que son en el fondo empresas de ficticias, o sea, son reales, pero no son reales, porque en el fondo es una empresa con el mismo nombre. Lo que pasó con Alejandro Guillé, por ejemplo, en Chilevisión. Alejandro Guillé también, él tenía una empresa que se llamaba Alejandro Guillé Comunicaciones, y esa empresa le prestaba servicios a Chilevisión y contrataba a Alejandro Guillé, periodista, para hacer el trabajo. O sea, una vuelta bien extraña. Lo mismo pasaba con Leo Caprile. ¿Qué dijo? Coticé 10 años, pero fui bastante ordenado. También hice los 3 retiros, dice, de la pandemia. Y tengo una pensión de 400 lucas, dice. Al menos me alcanza para la bencina aquí en Santiago. Ahora, en el estudio también estaba otro comediante, Gigi Martin. Y dijo, oye, ojo, que yo también estoy pensionado, pero yo recibo 114 mil pesos de pensión, Gigi Martin. Afortunadamente, dice, fui ordenado, también tengo mis ahorros. Bueno, eso es, pues, más o menos con lo que se jubilan los conocidos rostros de la televisión. 11 con 19 minutos.

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11:37, 11:37. 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

11 de la mañana con 42 minutos, seguimos avanzando y como siempre lo queremos invitar a que vamos revisando también nuestro sitio en belenradio.cl. Vamos con las noticias que están actualizadas. Fíjate que el Maule registra más de 1.100 detenidos y casi 40.000 controles policiales en los primeros 100 días de gobierno. Las autoridades que han entregado es un contundente balance de la labor conjunta entre Carabineros y la PDI, posicionando al Maule como la segunda región a nivel nacional con mejores resultados. Además, se han notificado más de 340 expulsiones en materia migratoria. Mira, autoridades exigen a EFE acelerar desalojo de rucos tras grave incendio en el sector de Dragones Norte. Cementerio Municipal de Curicó inaugurará murales en honor a las leyendas del ciclismo. Fallece Hans Marwitz, histórico relator deportivo chileno. El dólar cae en Chile a la espera de señales de la Fed. Prisión preventiva para basquetbolista en Talca, formalizan a dos jugadores por tráfico de drogas. Contraloría investiga ingreso de 300 niños haitianos a Chile. La fiscalía está investigando además cohecho y trata de menores. Hay reacciones además de los parlamentarios de la zona. Polémica en la comuna de Colina. Y esto, con esto por eso la dejamos al final para contarlo. ¿Y qué opinan ustedes, po? Nuestros auditores. La Corporación Municipal de Colina, de la región metropolitana, se gastó 13 millones de pesos. ¿Adivinen qué? En álbumes y en láminas del mundial. ¡Oh! Estuvo muy bien. Pero polémico, po. La Fundación América Transparente denunció que la corporación municipal de esa comuna de Colina fraccionó compras para evadir la licitación pública y adquirió miles de sobres y álbumes del Mundial 2026 a un solo proveedor. Entonces la corporación se encuentra en el centro de esta controversia por esta investigación de la Fundación América Transparente. 13 millones en la compra de 1.700 álbumes y 6.800 sobres con láminas. Y estos se distribuyeron en dos procesos separados, bajo la modalidad de compra ágil. Presuntamente lo que han denunciado es para eludir los controles en una licitación pública. Don Pillini. Claro, ahí checó los álbumes, el municipio de Colina. 11 con 45 minutos.

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4: Son las 12 en punto.
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Las 12 con 5 minutos. Sonó la alarma del cuerpo de bomberos. Hoy, a propósito de alarmas o a propósito de bomberos, fíjate que nos llegó una información, un dato, unas imágenes muy emocionantes. Los bomberos estaban ahí en el sector de Avenida Camilo Enríquez recuperando el monolito que recuerda al bombero Javier Garrido, de quien tiene el nombre la población, bombero Garrido, ¿no? Y estaban los bomberos ahí trabajando en la noche con maquinaria, con herramientas de corte, de desbaste, en fin, para dejar un poco más ordenadito y más mononito ahí el sector. Lo triste de esto es que ese lugar que recuerda la muerte de el bombero Javier Garrido, mártir de la institución por lo demás, la gente lo ocupa como vertedero de basura. Claro, lo ocupan ahí como vertedero de basura. Ponen las bolsas encima, cero respeto. Bueno, han tratado los bomberos de mantener eso, pero bueno, ojalá que ahora esto sirva para que lo mismo, y ojo, este es un reclamo y directamente a los mismos comerciantes del sector, porque esas bolsas de basura son justamente de comercio, que está por ahí cerca, en las inmediaciones. Entonces, hay que tener un poquito más de respeto. Es un recuerdo de un mártir de bomberos, y ese lugar lo están ocupando ahí, históricamente lo han ocupado para tirar bolsas de basura. Pero eso, ya. 12:07, aprovechamos de enviar un tremendo abrazo ahí a los bomberos. 12:07.

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0: Las 12:34. Vamos a tomar contacto con una de nuestras unidades móviles porque se acercan las vacaciones de invierno y hay panoramas importantes también para disfrutar. Gerardo Bravo, ¿cómo estás?
1: Buenas tardes, Francisco. Así es, pues, vacaciones de invierno que parten ya este viernes, recordemos, Francisco, para los distintos colegios. Y lo importante, hay panoramas tanto culturales y deportivos en la comuna de Curicó. Vamos con lo deportivo y me voy corriendo y me encuentro con Matías Avendaño, gerente de la Corporación de Deportes de Curicó. Matías, ¿qué panorama hay para los papás, mamás y especialmente niños y niñas en etapa de receso de invierno?
2: Hola, hola, ¿cómo están? Muy buenas tardes, gusto saludarlo a todos. Francisco, mucho gusto.
0: Hola, hola.
2: Bueno, la oferta es bastante amplia desde el punto de vista deportivo, cultural, entretención. En lo que nos compete a nosotros como Corporación de Deporte hemos hecho algo innovador, muy diferente a lo que se ha hecho en las versiones anteriores, que son clínicas deportivas.
1: ¿Cómo es esto?
2: Las clínicas deportivas se van a albergar en cada uno de nuestros recintos deportivos, en donde vamos a tener la posibilidad que los clubes se van a hacer parte de esta oferta programática y van a poder enseñar el deporte, los van a poder hacer practicar a los niños y la invitación entretenida va a estar en un margen de horario bastante prolongado.
1: ¿Qué tipo de deportes?
2: Por ejemplo, si nos vamos a la Brand Milan, tenemos boxeo, tenemos karate, emblemáticos como el básquetbol, y todo eso va a estar desde el lunes 29 de junio hasta el 3 de julio en distintos horarios, desde muy tempranito, 10 de la mañana, hasta aproximadamente 20 horas.
1: Matías, una pregunta clave acá para papá, mamá y todo esto. ¿Cómo lo hacen para anotar a su niño o niña? ¿Dónde tiene que ir, presencialmente o de vía digital?
2: Puede ser vía digital, puede ser vía presencial, o directamente ir y decir quiero participar de este taller porque me gusta, porque me llama la atención y quiero vivir la experiencia, puede hacerlo a través de nuestras plataformas de Corporación de Deportes, en nuestras redes sociales, en la página también de la municipalidad. Todo esto va a estar siendo subido periódicamente para que conozcan la oferta programática, puedan ser parte y hacer la inscripción pertinente.
1: Debe ser cupo.
2: Y si hay cupo, no, nuestros recintos son bastante amplios, bastante grandes y la idea es que un club se apodere del gimnasio en distinto horario y pueda recibir a los niños en masa, así que no va a haber problema.
1: Ah, ya, maravilloso. Mire qué buen dato en términos deportivos, Francisco.
0: Oye, buena iniciativa, porque sean los mismos clubes los que vayan ahí aportando, los que... Eso es hacer comunidad. Felicitaciones, Matías. Ah, se pasaron. Yo creo que una muy, muy buena instancia. Si podemos repetir cuándo comienzan, dónde, cómo lo tienen que hacer.
2: Por supuesto, Francisco. Tenemos oferta programática en el Abraham Milad, polideportivo, en el gimnasio La Granja, y una nueva temática que estamos haciendo en el Cerro Parque, en el Parque Cerro Carlos Condel. Tenemos actividades de mountain bike, de deporte aventura, de trekking, y eso todo va a ser canalizado a través de nuestras redes sociales. Pueden ver en la página de la Corporación de Deportes, de la Municipalidad de Curicó, las inscripciones directamente digitales, o como les decía, la oferta programática está abierta a todos, entonces pueden ir directamente y decir que quieren ser parte, a nadie los vamos a dejar fuera. Esto es una clínica, por tanto no es algo competitivo, sino algo más bien de entretención, donde los chicos y chicas puedan vivir esta experiencia, y si les gusta, y la invitación es esa, que la comunidad se haga parte de los deportes que tenemos hoy día, que se inscriba y también pueda ser parte de un club. Totalmente gratuito, para cada uno de los niños y niñas que quieran ser parte, totalmente gratuito.
0: Claro, oye, a propósito, Matías, de lo del Cerro Condel, del Parque Carlos Condel, hace alguna semana había una polémica ahí de que estaban haciendo una intervención del cerro, que por una parte unos vecinos estaban molestos, por otra parte dijeron, oye, pero si esto es justamente para que los niños puedan practicar mountain bike. Finalmente eso quedó, yo tuve la posibilidad y la suerte de ir a conocer, de subir el cerro el otro día, y quedó bastante buena la pista, y eso yo creo que es muy bueno, porque de alguna u otra forma hace que esto se regularice, que no sea tonta y a locas nomás por ahí, que llegan a subir el cerro y andar en bicicleta sin ningún control. Si hay un espacio delimitado, que fue el que hizo este club deportivo de mountain bike, es bastante, bastante atractivo, y se agradece en el fondo que se haya hecho para delimitar los espacios justamente.
2: Justamente, Francisco, tal como lo mencionas tú, es una intervención bastante buena. Si vamos a la historia del año 1990, que se están haciendo intervenciones en ese sector, de hecho hay una foto que retrata el antes y el después. y se percibe bastante parecido, pero las mantenciones normalmente se hacían con pala y picota. Entonces, cuando ellos incorporan una máquina que es un poquito más grande y visualmente se ve más agresiva, evidentemente el usuario general del Cerro Condel le llama la atención y dicen, chuta, están rompiendo todo. Y no es así, estamos haciendo una mantención como tal, están con los permisos propiamente tal, están con su EPP, los chicos son del club, Condel Club, muy activos, ellos hacen distintas actividades, han hecho estas mantenciones de forma gratuita, aportaron 1,5 millones en todo lo que significa esta mantención. Y también tiene la buena de que los chicos que practican mountain bike tenían muchos accidentes en esa zona. Entonces la mejoraron y hoy día está en óptimas condiciones. Incluso tiene una proyección de generar una iluminaria ahí. Entonces, ¿cómo le vamos a decir que no a un proyecto tan bueno que una intervención deportiva? Está teniendo el cuidado con el medio ambiente. De hecho, se está haciendo un trabajo a través del medio ambiente de la municipalidad de eliminar distintos aromos y brotes de aromos, porque estamos buscando la replantación o la plantación de árboles nativos. Y de hecho, se viene una plantación ahí como proyecto. Entonces, no estamos tocando los bosques que son nativos, no los queremos tocar, todo lo contrario, los queremos cuidar. Y por donde está la pista, donde se hizo la mantención, en ningún momento va a tocar este proyecto, que son paralelos, pero en algún punto también convergen en la belleza que el Cerro Carlos Conde.
0: Absolutamente, maravillosa iniciativa, felicitaciones por todo lo que se viene y por lo que están haciendo ahí en la corporación. Gracias, Matías, gracias, Gerardo.
1: Hasta pronto, Francisco.
0: Buenas tardes. Aclarando todas las dudas, maravilloso. 12:41.

Las 12 con 44 minutos, oye, fíjate que hay una fuga, digámoslo así, una fuga de venezolanos del mercado laboral que están alertando que puede poner en riesgo la escasez de mano de obra, o sea, que puede aumentar la escasez de mano de obra. Más de 45.000 trabajadores venezolanos abandonaron el mercado laboral chileno en los últimos 12 meses. Este fenómeno, que en el trimestre móvil febrero-abril acumuló una caída anual de 8% en la fuerza laboral de esa nacionalidad, completa 6 meses consecutivos a la baja, algo que no se había registrado desde que la migración venezolana hacia Chile tuvo su mayor intensidad. La magnitud del fenómeno ya está impactando en las cifras generales del empleo, mientras que el trimestre que termina en abril registró 68.299 nuevos puestos de trabajo. Al excluir la salida de venezolanos, el saldo asciende a 113.813 nuevos puestos de trabajo que estarían eventualmente disponibles. En tanto, el perfil de los que salen entregan pistas sobre sus motivaciones. La totalidad son personas que llevan 5 años o menos en Chile. El 84,4% ocupaba empleos informales o en condición de subempleo. El director del Observatorio del Contexto Económico de la Universidad Diego Portales, Juan Bravo, señaló que la mayoría de quienes tienen un nivel educativo y están ocupando o están ocupados, están subempleados por calificaciones, es decir, ejercen empleos de mediana o baja calificación que no son acordes a su nivel de educación. En este sentido, no es sorprendente que ese perfil de venezolanos esté comenzando gradualmente a abandonar el país. Se refieren normalmente a profesionales. En cuanto a los efectos económicos, los expertos advierten que algunos rubros podrían enfrentar una mayor escasez de mano de obra. Por ejemplo, conductores de delivery, de motocicletas. 61,1% de los trabajadores son venezolanos. Eso podría estar directamente relacionado con una baja de mano de obra. Limpiadores de vehículos, bomberos de gasolinera, recepcionistas de hoteles, técnicos en electrónica, cosmetólogos y garzones. Eso es lo que dicen los estudios, que podría eventualmente sentirse más verse más resentida esa área laboral por los venezolanos que están abandonando el país y que están retornando a su tierra. 12 con 47.

0: Nos vamos, gracias por la sintonía. Como siempre, recuerde que ya vienen las noticias, viene nuestra edición de sala de prensa, luego vamos a estar revisando las informaciones, vamos a estar revisando el informe y pronóstico del tiempo. Tenemos 10 grados de temperatura, se mantienen los cielos cubiertos con algunos tramos de la ruta y algunos sectores que están con bancos de niebla también, para que tengan precaución. Hay pavimento resbaladizo que se prevé para las próximas horas porque hay llovizna anunciada para la tarde-noche. Nos vamos, viene la noticia. Chao, chao.
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1: VLN Radio te indica la hora.
2: Son las 12:59 minutos.
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4: Este jueves, mañana, se registrará una baja cercana a los 100 pesos en los precios de los combustibles. Pasajeros de la locomoción colectiva exigen de inmediato a su bus la disminución en el costo de los pasajes. Carabinero de Teno detuvo a sujeto que dañó un kiosco para desarrollar un robo. Fue captado por cámaras de seguridad instaladas por el municipio tenino. Tribunal de Curicó aplazó para el próximo 1 de septiembre la preparación de juicio oral por el caso Servicio de Impuestos Internos, donde nueve empresarios de Curicó y Romeral enfrentan acusación por delito económico con perjuicio fiscal cercano a los 6.700 millones de pesos. La Corte Suprema ordenó abrir 56 cuadernos de remoción para funcionarios del primer escalafón del Poder Judicial por viaje al extranjero con licencia médica. Entre los implicados hay 5 magistrados de la región del Maule, de los cuales 2 ejercen en los tribunales en Curicó.
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2: Es la 1. Un minuto.
4: Buenas tardes, bienvenidas y bienvenidos a esta, la edición mediodía de Sala de Prensa por VLN Radio. 10 grados la temperatura y no hay más. Es decir, y quiero decir que la temperatura se mantendrá durante toda la tarde en igual, en estas mismas condiciones. No más allá de 10 grados es lo que se proyecta para esta jornada, con un poquito de lluvia tal vez en la noche, una garúa que podría presentarse también en esta fría, gris, nublada jornada del miércoles 17 de junio de 2026. Les recuerdo que si algo pasa en este bloque informativo, usted como auditor, como ciudadano de Curicó, de la provincia, la región o el país, tiene la posibilidad de contactarse con nosotros en forma inmediata para dar cuenta de lo que está pasando en las calles de Curicó, por ejemplo. Siempre pasan cosas y usted nos avisa, pero de inmediato. Hay gente muy fiel con VLN Radio. Cuando algo pasa, de inmediato, ahí está el mensaje, el texto, la foto, el video. Mire, don Luis, esto está pasando en tal o cual lugar. Desde ya le agradezco mucho a toda la gente que nos habla con tanto cariño y aprecio. Al más 569-90-77-60-38. Más 569-90-77-60-38. Quiero mencionar que este material que presento para ustedes, los titulares y otros, se publican en red de inmediato en nuestro sitio web, con fotos y detalles en www.blnradio.cl.
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4: Hay mejores noticias para el bolsillo de los curicanos y de los habitantes de este país, porque tras el anuncio de un acuerdo alcanzado entre Estados Unidos e Irán y su impacto a la baja de los precios del petróleo, el ministro de Hacienda, Jorge Quiroz, anticipó una fuerte baja en los valores de los combustibles a partir de mañana jueves, ojalá tempranito. De acuerdo a lo anunciado, mañana jueves el precio del diésel bajaría 117 pesos por litro, la gasolina de 93 octanos 94 pesos por litro y la gasolina de 97 bajaría en 106 pesos, según dijo Quiroz.
5: Ahora que la guerra está mostrando signos de que va a terminar y las bencinas entonces están bajando, los precios internacionales también van a bajar en Chile.
4: Recordar que a fines de marzo pasado y como consecuencia de la guerra de Medio Oriente, las bencinas tuvieron un alza de 370 pesos. Sí, 370 pesos. Muy rápido fue el alza. Y el diésel llegó a los 580 pesos en Chile. Lo anterior motivó también a la Asociación Gremial de Buses Rurales, Asobus de la provincia de Curicó, a anunciar un inminente aumento en las tarifas de sus recorridos en toda la provincia. El jueves 26 de marzo, el representante del gremio, Osvaldo Yáñez, dio a conocer a Belén Radio que el pasaje de todos los microbuses y minibuses rurales subirían entre un 40 y un 50%, y así ocurrió. Para dar un ejemplo, los pasajes que costaban 1.000 pesos subieron a 1.500 hacia fines de marzo y hasta hoy siguen en el mismo valor. Esta alza la debieron enfrentar y con mucho esfuerzo también los pasajeros de las diferentes empresas que viajan de Curicó a Ateno, a Romeral, Molina, Rauco, Gualañé, Licantén, Bichuquén, Curepto, Ilocal y Pimávida, entre otras apartadas localidades, además de los buses que van a Talca. Ahora la pregunta de los pasajeros es la siguiente: si Asobus subió sus pasajes hacia fines de marzo por el alza de los combustibles generada supuestamente por la guerra de Estados Unidos e Irán, ¿tendrán la idea ahora de bajar justamente las tarifas ante el anuncio de Hacienda sobre la disminución del precio de los combustibles para mañana? BLN Radio salió a la calle y también fue al terminal de buses Curicó para conocer la opinión de ustedes, los usuarios, los pasajeros. Ahora escuchamos la voz de la calle en Curicó.
6: Yo creo que todos esperamos eso, que baje un poco los pasajes, ya que con el alza que hubo, subieron harto los pasajes en tema de estudiante, adulto y pasaje en general. Yo ahora estoy estudiando, pago 2.000 pesos.
7: ¿Y antes cuánto pagaba?
6: Antes pagábamos 1.500.
7: Ya, ¿y los adultos pagan 3.000 y algo entonces?
6: Sí, 3.007 es el pasaje a Gualañé.
7: O sea, ¿esperas que también bajen ahora?
6: También baja porque subió casi el 60% el pasaje con el alza.
7: ¿Hubo que reacomodar el presupuesto mensual familiar?
6: Sí, porque con este alza tuvimos que ajustar el presupuesto, ya que hay que dejar más para el tema de los pasajes diarios.
8: Ojalá Dios quiera que bajen, pues.
7: ¿Sí?
8: Sí, pues, porque nosotros como adultos mayores, pues yo pago 1.500 hasta la huerta. Sí, porque los que no tienen, no son adultos mayores, son 3.000 pesos. 3.000.
7: ¿Y antes que subiera el pasaje, cuánto costaba?
8: Costaba 1.600. Sí. Debería venir una baja, pues, porque en Pucho, pues, imagina que viaje uno que tiene que venir al hospital, que todas esas cosas, entonces le sube mucho el presupuesto, sí. Y no estará muy buena la cosa, pues. Sí, pues.
7: ¿Ustedes con la baja de la bencina y el petróleo esperan que bajen también los pasajes?
9: Sí.
7: ¿Cuánto paga usted de pasaje, por ejemplo?
9: 2.000 pesos estudiante.
7: 2.000 pesos. ¿Y antes de la subida cuánto pagaba?
9: 1.000 pesos.
7: ¿Espera que bajen los pasajes con la baja o no?
10: Sí, pues ojalá, sí. Porque afecta a todo el bolsillo. Sí, pues la gente que trabaja todos los días va y viene, entonces tiene que desembolsar mucho más.
7: ¿Cuánto paga usted de pasaje?
10: 2.200 ahora yo donde voy a Palquibudi.
7: ¿Y antes cuánto pagaba?
10: 1.500.
7: ¿Cuánto, por ejemplo, pagas tú de pasaje?
11: A mi casa pago 1.000 estudiante.
7: ¿Y antes que subiera los pasajes, cuánto pagaba?
11: Pagaba 790.
7: ¿A dónde vas tú?
11: A Los Robles, comuna de Río Claro.
12: Sí. Sinceramente, espero que así como subieron, bajen aunque sea un poco, porque antes pagábamos 2.500, yo voy a Gualañé, y ahora pagamos 3.500. Entonces, uno que viaja todos los días a trabajar, en el mes son 140 mil pesos solo en pasaje.
13: Por teoría deberían bajar, porque el alza fue grande. Por ejemplo, yo viajo a la huerta, 2 veces a la semana tengo que venir a trabajar, son 6.000, 12.000 a la semana, fue un alza grande. Así que se espera que si baja la bencina, combustible, debería idealmente bajar los pasajes.
14: Yo vivo en Gualañé, de Gualañé para acá, con pase me sale 1.000 el pasaje, y ahora subió 1.000 pesos más, pues. Entonces, obviamente, yo espero que bajen el precio de los pasajes si bajan el petróleo, pues.
7: ¿Y usted su situación?
15: Es la misma, porque también soy de Gualañé, también esperamos que baje.
7: ¿Cuánto paga el pasaje adulto, por ejemplo, de Gualañé?
15: Ahora está entre 1.500 y antes estaba en 2.000, 2.500.
7: ¿Esperan que también baje ahora, ya que va a bajar el petróleo y la bencina?
15: Correctamente.
4: En la voz de la calle, micrófono de BLN Radio, ahí en el centro de Curicó y también en el terminal. Pero ¿qué dicen los auditores ahora en tiempo real? Dice lo siguiente, una auditora me dice, don Luis, para subir los pasajes no lo piensan mucho, pero para bajar pueden caer hasta en depresión, así es que esa es la realidad de los tiempos. Deberían también bajar la mercadería, ya que ese tema es mucho más complicado en estos tiempos, dice acá una auditora. Margarita Río Hernández, hola, acá en Romeral cobran 1.600 pesos hasta Curicó. Y acá me escribe también un mensaje bien especial que me envía un ex concejal por Sagrada Familia. Me dice, espérate sentadito que van a bajar las tarifas. En Sagrada Familia, desde la isla al cruce Lontué, cobran 1.200 pesos.
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4: Hay un tema muy penoso, doloroso para una familia curicana respecto de la mascota llamada Panda. Este perrito que algo le pasó en su hocico, que tiene prácticamente todo destruido. Su fosa nasal. Bien horroroso lo que pasó con este animal. No hay una verdad absoluta todavía en el caso. Y no hay buenas noticias respecto de la evolución de esta herida tan impactante. Algunos subió en redes sociales la imagen de este perrito dañado cerca donde fue el incendio la mañana el pasado sábado. Algunos culpan a los hombres de situación calle. Hay un informe que hizo la PDI también. Y estoy nuevamente en contacto con Claudia Quesada, la dueña del animal. Entiendo que no hay buenas noticias porque acabamos de hablar esto en forma interna, pero me gustaría que lo pudiéramos transparentar también a la opinión pública. Claudia, ¿qué va a pasar con el perrito? Buenas tardes, te escucho.
9: Hola, buenas tardes, Luis Alberto Cabello, y a todos los que están en línea en estos momentos a través de las redes sociales. Bueno, como lo hice público hace pocos minutos en las redes sociales de Claudia Quesada, informarles de que los pronósticos de tanto el traumatólogo como de la doctora de Encina que lo están viendo, obviamente si bien es cierto hay un tratamiento como para él, pero está siendo demasiado invasivo, doloroso también. Como yo estaba explicando, Panda necesita un ácido facial para la reconstrucción de su cara y eso está solamente en Santiago. Si bien es cierto los costos son altos, pero la calidad de vida en la cual él quedaría no es la mejor, no va a ser la mejor, y en vista y consideración de todo esto, como familia lo conversamos y vamos a dormir a Pandita, que sea un ángel más dentro de nuestras vidas.
4: Y entiendo que ese procedimiento de dormir este perrito va a ser en la tarde en una veterinaria. Ahí están todos los protocolos y cómo se hace habitualmente.
9: Sí, están todos los protocolos correspondientes. Va a ser en la misma veterinaria Encina. Lo hablamos con la doctora. Obviamente ella nos explicó y nos dijo que en la situación que él está, estábamos como en todo nuestro derecho de tomar esta decisión, porque él en estos momentos está sufriendo demasiado. Él está solamente con infusiones para el dolor, en donde se le están aplicando infinidades de medicamentos para poder mantenerlo sedado. Y ayer cuando pasé a verlo antes de venirme, de verdad que su carita de dolor yo ya no la quiero ver más. Yo sé que muchos me entienden, a lo mejor van a decir esta loca está tonta, aquí está loca, cómo llora, bueno, pero es mi perro, es mi cuidador, es mi ángel, y sufro al verlo así.
4: De todas maneras, mira, para compartir un poco también la pena que tú tienes, yo no me creo animalista, pero quiero mucho los animales. Y pasa que ayer en la noche, cuando ya volví a mi casa, me llamó un médico veterinario acá de Curicó, y va en la misma línea, ¿no? Me dice, no se saca nada con tener ese animal sufriendo, me decía, porque tienen que tener, es tan compleja la recuperación, si es que se puede recuperar, porque tendrían que tenerle un veterinario 24/7.
9: Y exacto, durante mucho son 24/7.
4: Tiempo. Entonces, con algo para el dolor constantemente, y eso no se puede, me dice. Entonces, es tanto lo que está sufriendo ese animal, yo creo que también estamos en la misma línea, que hay que dormir ese animalito.
9: Sí, de hecho, no me dijeron, esta reconstrucción sería, no es una cirugía, serían 5 o 6 cirugías que todas tienen un costo entre aproximadamente de 800 millones de pesos. Sí. O sea, estamos hablando de mucha plata, estamos hablando de 5 o 6 millones de pesos para reconstruir su cara, sin contar la estadía clínica, medicamentos, radiografía, exámenes, o sea, es mucha plata. Pero aunque yo tuviera toda la plata del mundo, el dolor y lo invasivo que es para él en estos momentos, el trauma, de verdad que yo creo que ni siquiera un ser humano se lo daríamos, porque no. Es demasiado.
4: Claudia, entonces, yo quiero, para cerrar, en honor, porque me tengo que ir a la pausa, y voy a entrar, ¿sí?, a un terreno mucho más delicado, porque hay algunos medios electrónicos, y también este comunicador tomó conocimiento que la PDI exculparía a que la lesión impactante que tu perrito tiene en la trompa, en el hocico, que sería autoría de un hombre en situación de calle. Más dicen que podría corresponder a un atropello ferroviario. Yo sé que la PDI tiene sus fuentes, habrán hecho un trabajo previo, habrán visto cámaras de seguridad, no lo sé, pero ya se sabe que esa herida no sería propiciada por un humano, por lo menos. ¿Qué opinas tú? Quiero saber tu opinión al respecto.
9: Sí, yo voy a hablar como Claudia Quesada. Yo no voy a meterme como en el ámbito de investigativo de ellos, sino que como ciudadana, como muchos de ustedes a lo mejor han visto cuando un tren atropella a un perro, que los mata al tiro, sobre todo cuando son golpes en la cabeza. Si fuese así como dicen, de que él estaba durmiendo, el perro con la más mínima reacción, ruido, el perro hubiese despertado y hubiese tirado a salir, porque estaba supuestamente en la orilla de la línea ferroviaria, en la orillita. Entonces el perro hubiese alcanzado a parar sin salir, porque uno lo bocinea en la calle y en la calle los perros tiran y salen y se corren. Esto dice ser lo mismo, estamos hablando de un tren. A mi percepción, al panda lo dejaron ahí y el tren pasó, porque también los horarios no me coinciden, el perro hubiese muerto desangrado. Entonces yo no soy quien para criticar la forma de trabajar de ellos,
4: de la PDI,
9: pero sí, yo no soy quien para criticar la forma en cómo ellos trabajan. Yo no sé cómo ellos trabajan tampoco, sino que yo, como dije, voy a hablar como Claudia Quesada, como ciudadana, como dueña del panda, y como muchas veces he visto a perros atropellados. El panda tiene todos sus dientes de abajo, tiene toda la parte de abajo. ¿Tú crees, te lo pregunto a ti personalmente, tú crees que si el tren lo hubiese atropellado, el panda tendría toda la parte de abajo de su mandíbula?
4: Complejo,
9: solamente voy a decir eso.
4: Bueno, te agradezco responder, porque estas cosas hay que transparentarlas, decirlas públicamente.
9: Por supuesto, yo también lo hablé en mi en vivo recién.
4: Bueno, muchas gracias por la gentileza y ánimo nomás, pues quienes queremos los animales.
9: Muchas gracias.
4: Solo entendemos el mensaje a algunos, ¿no? Quienes tenemos cierto cariño por nuestros animalitos. Claudia, un abrazo.
9: Por supuesto. Muchas gracias.
4: Gracias,
9: por estar siempre presente.
4: Gracias. Nos vamos a la pausa y estamos de vuelta con el informe y pronóstico del tiempo.
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4: Estimado hombre del tiempo, quiero decirte que hay una alicantenina curicana que está en la Patagonia. Es Rocío Atens, me dice por acá. En la Patagonia hace un frío y una neblina, lo que ha retrasados los vuelos de llegada y de ida, me dice esta auditora, que además está viendo una transmisión Facebook Live allá en el extremo sur de Chile, por allá por la Puerto Aysén, puede ser, ¿no? En la Patagonia chilena. Saludos, Rocío. ¿Qué te parece? También está complicado el tema climático por allá por el sur.
0: Claro, y lo otro que retrasa, como tú señalas, los vuelos. Hay muchos compromisos de algunas personas que a veces tienen que estar esperando un día completo. O bien cuando van viajando los aviones a esa zona Punta Arena, incluso a veces cuando hay mucha niebla, lógicamente que se tienen que desplazar hacia territorio argentino, al sector de Río Grande, tengo entendido una parte ahí en Argentina. Pero en realidad son situaciones que pasan especialmente en el invierno. Me tocó una oportunidad en julio, el día 9 de julio parece.
4: Y ahí tienen que desviar los vuelos simplemente, ¿no? Cuando están las condiciones.
0: Claro, se tienen que ir vuelven a Puerto Mono, algunos se van a territorio argentino o bien a Balmaceda.
4: Mientras mejoran las condiciones climáticas.
0: Del avión, oye, parece, no sé cómo puso el acelerador, impresión.
4: Un chofer, dijiste Luis Rivera.
0: Sonaba el avión, las latas y todo eso.
4: Ya, vamos a lo que nos reporta
0: bueno,
4: ahora el
0: clima. Saludos para esa zona del sur de Magallanes. Quiero comentarte que continúa la proyección, Luis Alberto, y atención, yo especialmente hago el llamado a las mamás que se preocupan tanto de sus plantas, las abuelitas, los abuelitos, yo mismo. Hay que ponerse ya a pensar en alguna protección.
4: Porque ahora viene el frío extremo.
0: Claro, hay un frío extremo, pero está anunciado para la semana próxima. Es decir, el lunes 22, el martes 23, el miércoles 24. Cuando digo helada, es que las temperaturas eventualmente van a bajar a 0 grados o 1 grado bajo 0. También esta situación está proyectada para el día sábado 27, el domingo 28 y para el martes 30, el último día de junio. Heladas, y sabe que la lluvia la estoy apreciando acá en tiempo real en uno de los portales y no me aparece hasta este instante alguna lluvia importante. Imagínate que para mañana jueves se estima para el Valle Central de Curicó, adelantando un poco esto, que podríamos tener 0,5 milímetros entre las 8 y las 11 de la mañana, pero sería más bien garúa. Tengo entendido que la Dirección Meteorológica de Chile también la ha anticipado.
4: ¿Eso es cuándo?
0: Mañana.
4: ¿Y esta noche qué va a pasar? Porque ahí la DCMC, la Dirección Meteorológica de Chile, colocó un icono de como una llovizna esta noche en la zona de Curicó, en el Valle Central.
0: Podría darse, puede ser, sí, podría ser neblina, pero precipitación con algo de lluvia. Nada, para mañana sí, se estima que podría ser entre las 8, reitero, y las 11 de la mañana, pero puede variar. También nos aparece unos chubascos, pero muy débiles, se ha debilitado este sistema frontal anunciado para el día sábado de 1,1 milímetro, que no es nada, Luis Alberto. El domingo, que es el día del papá, se anunciaban ayer, anteayer, hasta 5, 7, 10 milímetros, bajó la intensidad completamente y podríamos tener algunos chubascos, pero muy débiles, de apenas 1,6 milímetros entre las 3 de la tarde y las 17 horas aproximadamente. Así que a lo mejor yo creo que los asados se van a poder hacer al aire libre. Vamos con otro día. La próxima semana, Luis Alberto, hasta el día 26, de acuerdo al pronóstico que tenemos, nosotros lo entregamos desde aquí a 10 días, no aparece ninguna precipitación, Luis Alberto, para la próxima semana. Lo que sí, las heladas que acabo de mencionar. Martes, miércoles, jueves, heladas. Y vamos con lo que tenemos para esta jornada. Tenemos 10 grados en este instante y yo creo que no va a subir mucho más la temperatura. Estaba anunciado que podrían llegar a los 13 acá en Curicó, pero no. Muy helado. Vamos con Curicó, reitero, 13 grados se estima, pero tenemos 10 en este instante. Podríamos llegar, pero difícil. En Gualañé, 13 grados en Licantén, 13 grados en Bichuquén, a eso de las 5 de la tarde aproximadamente. En la zona de Curepto, 13 grados. Atención que en la zona costa hay una probabilidad de chubascos muy débiles durante esta jornada. En Curepto también podrían haber algo de chubasco en la tarde. En Villa Prat, 14 grados con cielo cubierto. En la costa, 14 grados cubierto y probables chubascos también, pero muy débiles en la tarde, probable. En la cordillera, nubosidad parcial, cubierto y chubascos en la noche. El mismo sistema que se traslada y se desplaza hacia la cordillera y posteriormente al territorio argentino. En Chimbarongo, San Fernando, Santa Cruz, va a estar en la tarde con nubosidad parcial, 15 grados la máxima, 13 grados en Lolol, 14 grados en Paredones, 14 grados en Pichilemu. También en Pichilemu podría haber algo de chubascos durante la tarde, pero muy débil. En Talca, en San Rafael, en Cumpeo, en Río Claro, Camarico, 15 grados, cubierto en la tarde, nublado en Cauquenes con 15 grados, nublado en Linares con 15 grados y en Constitución, Potú, La Trinchera, 13 grados. También podría haber en esa zona de la costa algo de chubascos, Luis Alberto.
4: Bien, muchas gracias por el reporte. Solamente te agrego un dato para que tú lo tengas ahí en tu cuaderno anotado. Rocío Atens, la misma persona que nos saluda de la Patagonia, me dice que en Balmaceda ellos allá no tienen instrumento de navegación para volar con neblina los aviones. Es un dato, ¿no? Por eso es que a veces se generan algún tipo de accidentes aéreos. No hay instrumento en Balmaceda, instrumento de navegación para volar con neblina. Mira que estamos...
0: No sé qué pasó cuando nosotros aterrizamos con neblina precisamente en el aeropuerto de Balmaceda. Me acuerdo como si fuera hoy.
4: ¿En qué año fue eso, oye?
0: ¿Perdón?
4: ¿En qué año fue?
0: Mira, no me acuerdo en este instante, pero fue en pleno invierno, el día 8 o 9 de julio. Pero puedo averiguar en qué fecha fue. Estaba completamente nublado, no pudimos aterrizar. Nos
4: fuiste con el tema de los Krypton, ¿no?
0: Claro, claro. Se realizaba
4: el juramento a la bandera.
0: El juramento a la bandera, había muchos curicanos. Fue precioso en todo caso después.
4: Gracias, Luis Rivera.
0: Hasta pronto.
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4: Abrimos ahora la página policial aquí en nuestra edición mediodía de Sala de Prensa por BLN Radio. Un delincuente con amplio prontuario policial fue detenido por carabineros después de ser sorprendido robando especies al interior de un kiosco ubicado en las esquinas de las calles Lautaro con la avenida Comalle, pleno centro de la comuna de Teno. El antisocial de robusta contextura fue identificado solo con iniciales VJVR, 40 años, chileno. Los detalles del procedimiento policial ocurrió a las 3 de la madrugada de hoy. Fueron dados a conocer a BLN Radio por el comisario de la tercera comisaría de Teno, mayor Francisco Valdivia.
5: El día de hoy, durante la madrugada, un sujeto a rostro descubierto, según información de la central de comunicaciones, estaría abriendo un kiosco en calle Lautaro, esquina avenida Comalle. Con la rápida acción de carabineros se pudo lograr infraganti la detención del sujeto que se encontraba abriendo dicho lugar, procediendo de forma inmediata a su detención. Conforme a las instrucciones del fiscal de turno, este sujeto pasaría a control de detención el día de hoy, el cual mantiene un amplio prontuario policial.
4: Por su parte, el jefe de seguridad pública de la misma comuna de Teno, Cristian Guajardo, confirmó a BLN Radio que a eso de las 3 de la mañana de hoy, las cámaras de seguridad captaron en tiempo real este violento ataque perpetrado por el antisocial. En las imágenes se observa justamente a este individuo rompiendo con total descaro la estructura del kiosco afectado.
6: Operadores de la central de cámaras de la lucha municipalidad de Teno detectaron una persona sospechosa que andaba merodeando en el sector céntrico de la comuna. Conforme directrices que han llegado a nuestra primera autoridad, le hicimos un seguimiento y detectaron que esta persona sospechosa estaba tratando de ingresar a un local, un establecimiento comercial, específicamente un casco que estaba ubicado en la esquina de avenida Comalle con intersección de Doctor Ortuza, rápidamente se tomaron los antecedentes de rigor, la descripción geomorfológica del individuo, y posteriormente se dio aviso a carabineros, el cual concurrió al lugar y pudieron detener a esta persona que estaba tratando de vulnerar las protecciones naturales de ese establecimiento, siendo sorprendido infragante y siendo aprehendido en ese momento.
4: Guajardo confirmó además que el delincuente de robusta contextura detenido es habitante de la misma comuna y se dedica a este tipo de delitos que atentan contra las personas y el comercio local.
6: Es un vecino de aquí de la comuna, de aproximadamente 35 años, y que no es la primera vez que al parecer ha sido detenido en este tipo de circunstancias.
4: El detenido fue puesto esta mañana a disposición del juzgado de garantía, donde sería formalizado por el delito de robo frustrado. Como evidencia están las imágenes que acreditan su participación en este hecho y cuya tecnología está instalada en varios puntos estratégicos del centro de la comuna de Teno y también en el mundo rural. Las imágenes del detenido rompiendo el kiosco serán replicadas en nuestro sitio web en www.blnradio.cl.
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4: Esta mañana había bastante expectación en los tribunales locales porque se supone iba a comenzar la audiencia de preparación de juicio oral respecto a algunos empresarios, tanto de Curicó como de Romeral, quienes están implicados supuestamente en delitos tributarios. Pero ocurre que la audiencia no se hizo. ¿Qué pasó? Sebastián Ormazábal, buenas tardes.
7: Hola Luis, ¿cómo estás? Muy buenas tardes. Efectivamente, llegaron hasta los tribunales aquí en Curicó la fiscal Marcela Rocha, que está a cargo de esta investigación, y los representantes del Servicio Impuesto Interno. Estaba la abogada de María Eugenia Yamal, quien representa al servicio estatal, con el objetivo de dar inicio a esta audiencia de preparación de juicio oral en el llamado caso Servicio Impuesto Interno, que es un delito tributario que se le está imputando a 9 empresarios de Curicó y Romeral por un perjuicio fiscal no menor, 6.700 millones de pesos. A ver, habían ciertos indicios, esto lo pudimos reportear durante la jornada del día de ayer, habían ciertos indicios en los cuales esto no se iba a realizar. ¿Por qué? Porque desde la defensa de los imputados han dado cuenta de que faltan algunas diligencias, e incluso trataron de ya desde algunas diligencias para atrasar esto, debido a que, según señalan, habían algunos imputados que incluso no habían sido notificados de esto. Entonces ya habían muchas acciones en las cuales se daban cuenta de que esta audiencia de preparación de juicio oral no se iba a dar. De igual forma, estaban citados para hoy día en la mañana, a las 9:15, si no me equivoco, de la mañana. Llegaron los intervinientes, pero finalmente no se llevó a cabo. ¿Cuándo se va a realizar? Va a ser el 1 de septiembre de 2026 a las 9 de la mañana. Y esto no es antojadizo ni nada, no es una fecha al azar, sino que los tribunales de justicia están colapsados, tienen mucha audiencia, entonces están dando horas para septiembre. O sea, cualquier retraso, cualquier reprogramación, inmediatamente va a significar que esto sea atrasado en meses. Bueno, para recopilar un poquito de qué se trata esto, esta investigación es un esquema fraudulento que operaba mediante la creación de sociedades por acciones, SPA, digamos, acciones ficticias, constituidas bajo la modalidad de empresa en un día. A través de este mecanismo, la red habría logrado emitir 274 facturas ideológicamente falsas vinculadas a proveedores, a dos proveedores, que es Agrícola 3G SPA y Servicios Industriales General Limitada. Los imputados, según la querella presentada por el Servicio de Impuestos Internos, utilizaban estas entidades para simular actividades económicas completamente inexistentes en diversos rubros, como el corretaje, la agricultura, el transporte y la comercialización de alimentos. Además, la indagatoria habría arrojado que habrían incurrido a microempresarios para operar como testaferros, aprovechando que estos mantenían sociedades sin movimiento y un historial limpio ante el Servicio de Impuestos Internos para concretar la millonaria defraudación. Bueno, esto es el caso que ya ha sido bastante publicado, no solamente por nosotros, sino por medios a nivel nacional. Así que habrá que esperar hasta septiembre para finalmente comenzar esta audiencia de preparación de juicio. Ni siquiera hacer el juicio como tal, sino que ya alistar todo para finalmente comenzar con esto. Vamos a ver en qué termina. Los delitos tributarios, hay una sensación, hemos podido conversar con varios juristas también, hay una sensación así como que entre los abogados, de que tendría que ser un trabajo muy meticuloso por parte del Servicio de Impuestos Internos para llegar, digamos, para que la querella surta efecto en el sentido de generar algunas condenas. Entonces,
4: que se arriba un castigo penal.
7: Claro,
4: exactamente. Ahora, claro, este es un tema comentado en diversas esferas del ámbito social curicano. Los empresarios hablan mucho de esto.
7: Pero muy por debajo. Yo creo que, no sé,
4: pero
7: que hay que sacarlo más a la luz.
4: Pero todos coinciden. Yo he tratado de hablar con alguno de ellos, siempre sale el tema, ¿no? Y me dicen, sí, pero si no va a pasar nada, me dicen. Existe poca confianza del sistema judicial.
7: Es que hay una deuda del Poder Judicial con los delitos tributarios. Ni siquiera están en un registro, como están las incivilidades y los vándalos que se está legislando en el Congreso Nacional.
4: Y además que me decían por ahí, ¿qué pierden el tiempo? ¿A qué mandan periodistas a reportear esto si no va a quedar en nada? A ese extremo. Hablaba también con otro abogado, me decía, oye, pues si la fiscalía no tiene los recursos hoy día para hacer meta peritajes, que es lo que de alguna forma ayudaría para buscar la verdad en todo esto.
7: Pero la querella está, yo te encuentro razón, pero la querella en sí es presentada por el Servicio de Impuestos Internos. Yo creo que ahí puede haber algo,
4: digamos. Pero ha pasado
7: mucho tiempo.
4: Y mucho tiempo, y además, acuérdate que antes hubo un caso de que figuras políticas emblemáticas ni siquiera estaba como querellante impuestos internos.
7: Claro. Terminaron en clases de ética.
4: Ética, ¿te acuerdas?
7: Por facturas ideológicamente falsas, claro.
4: Y le dijeron así, no lo haga nunca más, claro. Nunca más lo haga. Entonces estaba como muy pasivo impuestos internos. Pero que la cosa vaya cambiando con el tiempo.
7: Yo solamente hacer un comentario, ya que se está tocando el Poder Judicial hoy día. Hoy día ha sido removido el Poder Judicial con una serie de situaciones. Y también se discute en el Congreso Nacional lo que es el Registro Nacional de Vándalos e Incivilidades. Hay una deuda del Poder Judicial con los delitos tributarios. Yo no estoy enfocándome solo en este, pero la crítica ciudadana apunta de que estos son los famosos delitos de cuello y corbata que para parecer tienen muchas barreras antes de lograr algo en materia penal.
4: Bueno, y a propósito del Poder Judicial, te agradezco el informe, Seba. Vamos a ir a la pausa y a la vuelta. Hay un cuaderno de remoción que la Corte Suprema está pidiendo para varios jueces. ¿Motivo? Tiene que ver con que salieron del país, se fueron al Caribe haciendo uso de licencia médica.
7: Así es.
4: Señores magistrados.
7: Habrían 5 de la región del Maule, 2 de Curicó.
4: La pausa y estamos de vuelta con eso.
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4: El Poder Judicial avanzó ya en las posibles sanciones frente a los viajes desarrollados por funcionarios públicos del Poder Judicial mientras se encontraban también haciendo uso de licencias médicas. La información completa la trae Lucas Sangüesa. Lucas, buenas tardes.
19: Buenas tardes, Luis y auditores. Efectivamente, porque el Pleno de la Corte Suprema ordenó abrir 56 cuadernos de remoción para funcionarios del primer escalafón del Poder Judicial. Esto como consecuencia del escándalo derivado a los viajes al extranjero con licencia médica. Escuchemos a la presidenta de la Corte Suprema, Gloria Ana Chevesich, quien anunció la apertura de 42 nuevos cuadernos de remoción, sumándose a los 14 casos que se dieron a conocer la semana pasada.
20: Se decretó abrir cuaderno de remoción en 42 causas. Se estimó, desestimó abrirlo en 13 casos y en 9 se produjo empate. Como éramos 16, 8 estábamos por abrir cuaderno de remoción y 8 por no abrirlo. Ahora lo que corresponde es notificar la resolución adoptada en el día de hoy y acto seguido se procede a la apertura del cuaderno de remoción.
19: Cabe mencionar que los funcionarios que serán afectados por esta nueva resolución del máximo tribunal de nuestro país se encuentran ministros, jueces, secretarios y fiscales judiciales. En ese sentido, el presidente de la Organización de Trabajadores Judiciales, Marcelo Acevedo, comentó a Radio Bio Bio que esperarán a conocer el contenido de dichas soluciones antes de fijar una postura.
21: Nos parece que está bien que aplique los cuadernos de remoción cuando corresponda, pero al final la facultad es bastante discrecional y más bien apunta, a nuestro entender, con el tema de licencias médicas, hacer un blanqueamiento general de la corrupción profunda del Poder Judicial y no tomar las medidas que corresponda con todos los casos de corrupción que ha tenido la misma Corte Suprema o las Cortes de Apelaciones.
19: Hasta el momento, desde la Corte Suprema están evaluando ampliar el periodo de 2 a 5 años de sanción por el mal uso de licencias médicas. De acuerdo a los antecedentes de la investigación, la medida impactaría directamente a la jurisdicción local aquí en el Maule, ya que dentro del listado de magistrados cuestionados figuran 5 jueces pertenecientes a la región, de los cuales 2 ejercen sus funciones específicamente en los tribunales de la ciudad de Curicó. Cabe señalar que un cuaderno de remoción corresponde a un procedimiento especial y extraordinario que tramita la Corte Suprema para evaluar la eventual destitución de un juez por mal comportamiento. La sola apertura de este cuaderno no implica una remoción inmediata de las funciones del magistrado, sino que marca el inicio formal de un proceso en el que se tiene el derecho a presentar sus descargos y defensa antes de que el máximo tribunal adopte un fallo definitivo. Durante la presente jornada se dará inicio a la notificación formal de todos los afectados. Una vez que se oficializa la apertura, tanto los jueces involucrados como sus respectivas cortes de apelaciones tendrán un plazo legal de 5 días hábiles para evacuar y presentar los informes requeridos por la Corte Suprema.
4: Entonces, la región son 5.
19: Así es.
4: Los jueces que están cuestionados, 2 de ellos de Curicó.
19: Así es. Cabe destacar que la presidenta de la Corte Suprema, Gloria Ana Chevesich, decidió no dar nombres específicos de los jueces cuando dio este anuncio.
4: Pero los nombres están igual. Ya, pero bueno. Oye, me escribe la señora Silvia, como auditora. Hola, Luis, junto con saludarte a propósito de la apertura de cuaderno de remoción de los jueces. ¿Tú crees que el Poder Judicial imponga sanciones realmente? Yo recuerdo a ese juez que lo sorprendieron robando en el supermercado Jumbo y la sanción fue cambiarlo a otra ciudad a redactar sentencias, pero hace tiempo que regresó a Curicó y nuevamente está como juez ahora en el Juzgado del Trabajo. Pasan cosas así en este país. Gracias, Lucas.
19: Muy buenas tardes.

0: Maro Valenzuela. Estuvo presente también en la ceremonia el comisario de Carabineros Curicó, Juan Díaz, profesores, personal administrativo, alumnado y apoderado del establecimiento educacional. En esta ocasión, el alcalde Bordachar, junto con destacar la importancia de este nuevo aniversario del Colegio San Antonio, el colegio más emblemático de la comuna, resaltó su sello artístico-cultural, valorando la entrega de cada día por parte de quienes forman el cuerpo docente y del alumnado en pos de una educación de excelencia. Además, el alcalde Bordachar sostuvo que el establecimiento merece un reconocimiento especial por parte del Ministerio de Educación por su extensa trayectoria que incluso antecede a la fundación de la ciudad de Curicó.
1: Es un orgullo para nosotros los curicanos tener la escuela más antigua de Chile y funcionando en distintos ámbitos hoy día, pero está funcionando y espero podamos trabajar en todo conjunto para que sea reconocido como corresponde. Vamos a hacer las gestiones con la ministra de Educación, con ahí estuvo el CDM de las Culturas también, para contar este patrimonio que tenemos acá, que es la escuela San Antonio, la más antigua de Chile. Así que esperemos que sigamos trabajando en esta misma senda para que sea reconocida como corresponde.
0: La ceremonia de aniversario también consideró la entrega de reconocimiento a colaboradores y exalumnos, entre ellos al director surgante de el DAEM del municipio curicano, Claudio Cisternas, como exalumno. El Colegio Arte y Cultura San Antonio de Curicó fue fundado un 13 de junio del año 1734, es decir, 9 años antes, incluso la fundación oficial de Curicó, a un costado del convento franciscano, el cual existió como tal hasta el año 1987, año que fue entregado en comodato al obispado de Talca. En la actualidad, el establecimiento cuenta con una matrícula de 195 alumnos desde niveles de prebásica hasta octavo año básico. Sobre este aspecto de las ceremonias de su nuevo aniversario, tanto apoderados como de estudiantes y el propio alcalde, George Bordachar, apuntaron al anhelo de un futuro que puedan contar además con cursos hasta cuarto año medio, a fin de dar continuidad al proyecto educativo con sus propios egresados ya licenciados. Salud entonces para la Escuela San Antonio, pero yo no puedo dejar pasar de mencionar que ayer pasaron cosas en medio del acto. Ocurre que cuando se estaban presentando las imágenes en un video, en pantalla gigante, y en una ceremonia protocolar. Y los que entienden un poco la dinámica de la política, cómo se mueve, me van a entender. Apareció la imagen del exalcalde Javier Muñoz, a pantalla gigante ahí. ¿Ya? Entonces, ahí yo creo que falta un poquito más de coordinación, porque el alcalde no es Javier Muñoz, se llama George Bordachar. Yo creo que fallaron ahí los equipos comunicacionales, lamentablemente.
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0: Este jueves se registrará una baja cercana a los 100 pesos de los precios de los combustibles. Pasajeros de la locomoción colectiva exigen a la Asobús la disminución inmediata en el costo de los pasajes. En lo policial ya le contamos que Carabinero de Teno detuvo a un sujeto que dañó un kiosco para desarrollar un robo. Este hombre fue captado por las cámaras de seguridad instaladas por el municipio local. El Tribunal de Curicó aplazó para el 1 de septiembre la preparación de juicio oral en el caso Servicio de Impuestos Internos, donde hay 9 empresarios de Curicó y Romeral que enfrentan acusación por delitos económicos con perjuicio fiscal de más de 6.700 millones de pesos. Y la Corte Suprema ordenó abrir 56 cuadernos de remoción para funcionarios del primer escalafón del Poder Judicial que viajaron al extranjero haciendo uso de una licencia médica. Hay varios jueces que están complicados con esta situación, entre ellos 5 de la región del Maule y 2 de Curicó. Muchas gracias por la sintonía. Es todo. Buenas tardes.
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6: 2:00 p.m. 1 minuto.
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11: Al tribunal a defender los puntos. Esta mañana, Curicó Unido fue notificado formal y oficialmente de su citación al Tribunal de Disciplina del Fútbol Chileno para la audiencia del próximo martes 23 de junio. El club es requerido por la denuncia de la gerencia de ligas profesionales por el minutaje juvenil.
12: Messi las hizo todas. 3 goles ante Argelia y una patada digna de tarjeta roja que no fue ni siquiera revisada por el VAR.
11: No.
12: Marcaron el estreno del crack argentino del Mundial. Francia, otro de los candidatos, le ganó 3-1 a Senegal. con un segundo tiempo demoledor.
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11: Las 2:04, bienvenidas y bienvenidos a este nuevo capítulo de BLN Deportes, día miércoles 17 de junio. ¿Cómo estás, Sebastián Ormazábal?
12: Hola, gusto saludarte.
11: JC Maldonado, ¿cómo estás?
14: ¿Cómo estás, Claudio Riquelme? Gusto saludarte a ti, a Sebastián.
11: Y
14: nuestro amigo Salvador.
11: También.
14: Salvador
11: siempre,
14: Contreras.
11: Siempre es un gusto. Yo solo quiero decir que se los dije, para los que no creyeron.
14: Sí. Está grabado, lo vamos a buscar
11: Se los anticipé. Para los que no creyeron. ¿Fue al final del programa de ayer?
14: Al final del programa.
11: Para los que dudaron, los que pensaron que era una broma más de este programa.
12: Me acordé de un dicho.
14: Sí, me parece que fue al final del programa.
11: ¿Qué he dicho?
12: Para los que no creyeron.
11: ¿Ya? Es que no sé cuál es el dicho, ¿no? No se puede decir. Que la sigan buscando.
12: Sí. Ya, no, bueno. Por favor. Ya.
11: Que para los que no creyeron, para los que pensaron que era una broma más de este programa, donde hacemos muchas bromas, pero ayer yo lo dije absolutamente en serio.
14: Sí, fue al final del programa.
11: Fue al final del programa, ¿no?
14: Sí, cuando anunciamos que estaba comenzando el partido de Francia.
11: De Francia.
14: De claro, Francia.
11: Hablamos del Mundial, sí. Bueno, yo les dije, yo vi, lo que pasa es que fue esto, ¿te han mandado alguna vez un documento de una sola vista?
14: Muchos, ya. Y estos días también audios de una sola vista.
11: Ya,
14: o ¿viste? Sea, para escucharlo solamente una vez.
11: Claro, sería audio de una sola escucha.
14: Eso.
11: Bueno, yo vi el documento de que el Mundial está arreglado, si yo se lo dije.
14: Sí.
11: Lo dije, lo que pasa es que fue un documento de esos de una sola vista, entonces no me acuerdo de todos los resultados.
14: Pero se acordaba que Francia...
11: No se los puedo compartir tampoco, pero me acordaba el de Francia.
14: Bro. Oye, los dos goles cayeron en los descuentos prácticamente.
11: Pero se estaba pauteado todo.
14: Estaba pauteado. Y también estaba pauteado que no expulsaran a Messi.
11: Es que ese no lo vi, ese no, al menos en el documento que vi yo no venía al partido de Argentina con Argelia.
14: No, por eso no decía,
11: si no se los hubiera dicho.
14: No decía, puedes pegar lo que quiera. Va a estar Infantino, va a estar el jefe, así que no hay
11: expulsión. No te preocupes. Pero ¿se acuerdan de ese momento de ayer o no? Ahí está,
12: está arreglado.
11: Está arreglado el Mundial, arreglado. Yo no lo voy a ver.
12: Sí, no, yo tampoco. Ayer puro empate. Las casas apuestas tienen arreglado.
11: ¿Con quién juega Francia?
12: Con no sé
11: con quién juega.
12: Me pillaste. Con la República
11: de Senegal.
12: Senegal.
11: Ya, yo vi el documento del arreglo del Mundial, para que no vean el partido, gana Francia 3-1. Mañana lo conversamos. Sí, sí, lo bueno, me lo mandaron. Gana Francia 3-1. Ya, ahí está.
12: Tienen problema de estadio.
11: Perfecto. Bien, chao. Que le vaya bien. Bueno, para los que no creyeron,
14: quedó grabado.
11: No era una broma más, pero no me acuerdo de todos los resultados, así que voy a tratar de hacer memoria a ver si les tiro alguno del día
14: jugando,
11: de hoy.
14: ¿Está jugando Portugal en este minuto?
11: No, ese no lo... Con el Congo, van 1-1 creo, ¿no?
14: ¿1-1?
11: Sí, le empató el Congo hace un ratito.
14: ¿En serio?
11: Sí. Bueno, no me acuerdo. No hice nada, le tengo la media bomba aquí, no hice nada.
12: Es que yo...
14: Es que Sebastián
11: ¿Tú diría... no creíste? ¿Tú creíste que era broma?
12: No, yo te...
11: Ah, ¿me creíste?
12: Yo dije que no lo quería ver porque me da lata las cosas que están arregladas de antemano.
14: Pero diga lo suyo, le ayuntaron.
11: Le achunté.
12: ¿Y cómo le va a ir? ¿Está jugando Cristiano?
11: Es que tengo que hacer memoria, pues, si no vi todos los partidos, te digo. Si era un documento de una vista, me llamó la atención. Me acuerdo que vi Francia-Argelia. Para alimentar la teoría de que
14: Senegal.
11: Francia-Senegal. De que el Mundial está arreglado, para seguir la tesis de aquella. Ya, Messi, la patada, ¿la vieron?
12: Sí.
11: ¿Y?
14: ¿Era expulsión?
11: Era expulsión.
14: Así de simple.
11: Así de corto.
14: Así de simple.
11: Aunque, claro, no tiene intención, pero no se mide la intención.
14: No, muchas veces no.
11: Trata de dar un paso, no sé si...
14: Por mucho menos han expulsado jugadores.
11: No sé si, ni siquiera creo que va a buscar el balón con esa, cuando le pone la suela en la pantorrilla al rival. Creo que va a dar un paso como que lo quiere esquivar para no hacerle falta, y da un paso muy largo y le pone toda la suela, ¿no?
14: Sí, que yo creo que...
11: ¿Y el VAR no llamó?
14: No llamó. Ahora, lo que llama la atención del árbitro, no recuerdo el apellido, estaba leyendo mucho en la mañana, es arbitrado 6 partidos en los mundiales. Me parece que en el anterior...
11: Es un especialista.
14: Ya, pero de esos 6, arbitrado 4 veces Argentina.
11: Oh, ya.
14: Vamos. Antecedente para Sebastián, que está todo arreglado.
11: Bueno, sí. Oye, hay auditores que ya se meten en el baile, que dicen, la final está lista, dice. ¿Ah? Alemania-Portugal, gana Portugal 2-1.
14: Vieron Estamos el documento listos. Yo vi un documento, pero no aparecía Chile.
12: Pero a ver, pero aterrizando todo esto, nadie puede desconocer. Yo no quiero hablar tanto de Messi. Messi es un gran jugador y todo, pero nadie puede desconocer el poderío de Argentina.
11: Sí, buena selección. No, oye, ¿y Messi cómo hace estas cosas?
14: Si los 38
11: años tiene. A los 38 años hace estas cosas, ¿viste los goles de media distancia?
12: Y no solo esto, sino que él queda como goleador histórico de los mundiales, 16 goles.
11: Sí, alcanzó a Klose.
12: Lo igualó.
14: En 16.
12: Ya, pero a Messi le quedan varios partidos todavía.
11: Pues sí, sí. Y Mbappé, que hizo dos, está a
14: 14.
11: A dos. Y Mbappé tiene 27. A Mbappé le queda uno y si me apuran, hasta dos mundiales es que quisiera romper el récord.
14: No, yo creo que lo va a superar. Ahora, lo dijo Messi ayer, dijo estadística. Seis jugadores.
11: Son números.
14: Bueno, oye, los quiero sorprender.
11: Una cosita
14: hoy día
11: del mundial.
14: Algo nada que ver con el mundial, pero los voy a sorprender.
11: Ya.
14: El 26 de septiembre, ¿tienen algo que hacer?
11: ¿Cómo, perdón?
14: En el 26 de septiembre, ¿tienen algo que hacer?
11: A ver, espérate, voy a venir de haber festejado el 18, el día de la radio, el 21. No, 26 no, por ahora no.
14: Le anticipo. Por primera vez en Curicó.
11: ¿Qué?
14: Va a haber una despedida para un jugador.
11: ¿Ah, sí?
14: Va a haber una despedida para un jugador.
12: ¿Para quién?
14: Se va a despedir un jugador.
11: ¿Uno que no ha jugado en Curicó Unido?
14: No, pues jugó. Pues.
11: Ah, ¿que jugó despedir en Curicó?
14: Un jugador, por eso digo que es algo histórico. Yo no lo he visto. No he visto que un jugador formado en Curicó defendió la camiseta de Curicó.
11: El arquero.
14: Y que esté...
11: El arquero, ¿no?
14: Exactamente.
11: Era, porque se retiró.
14: Era arquero. Exactamente.
11: Habló hace poquito con nosotros.
14: Sí.
11: Cuéntela.
14: Luis Santelice.
11: Buena. Pero ahí estamos, po.
14: Luis Santelice se
11: ahí
14: va...
11: Ahí estamos, ahí vamos.
14: Se va a hacer su despedida. Ya está comprometido. Puedo adelantar algunas cosas. Lo demás va a ser mucha sorpresa.
11: Buenísimo.
14: Pero está comprometido ya el estadio.
11: Ya.
14: Y el plantel de Curicó Unido.
11: Que va a enfrentar a algún rival por definir. Puede ser uno histórico.
14: Ya se han cursado varias invitaciones. Y hay jugadores que compartieron con Luis Santelice. Y ya van a ser presentes en esa fecha acá en la granja.
11: Bueno, así que gran noticia.
14: Lo más probable es que estos días se haga el lanzamiento oficial, pero se lo podemos adelantar. Hemos tenido la oportunidad de conversar con el jugador, está muy contento, hay mucho trabajo detrás, hay una, voy a llamarlo, alguna productora también que le
11: muchísimo
14: está ayudando, así que son datitos que podemos dar acá.
11: Oye, Seba, que es un promotor de todo este tipo de cosas, de resaltar la historia del deporte, yo veo tu cara de felicidad porque me encanta que pasen estas cosas, o sea, y es primera vez, ¿no? Como dice Juan Carlos, que se ha hecho despedida de un jugador que haya pasado por Curicó Unido.
12: ¿Partido?
11: ¿En la granja?
12: Sí.
11: ¿Partido creo, despedida en la granja?
12: Yo creo que sí. Lugar a... Se han hecho reconocimientos, pero un partido que...
11: No es lo mismo.
12: Un evento. Y qué bueno que sea con Luis Santelice.
11: Fantástico.
12: Porque imagínate, jugador que toda la vida, o sea, no es que toda su carrera la haya hecho ahí, pero un jugador demasiado identificado con Curicó. Y yo le agregaría hacer reconocimientos a ciertas personas que viven hoy, defendieron los colores. Por ejemplo, estoy pensando en Martín Cortés, por ejemplo. Sería bueno un reconocimiento dentro de esto.
11: Pero
12: la despedida
11: es que
12: de
11: es otra cosa.
12: Claro,
11: es otra cosa. Y esto no lo organiza el club. Estos son, por lo general, estos son eventos particulares, ¿ah? De las despedidas. Son eventos particulares, me imagino que está en ese marco, JC, ¿no?
14: Sí.
11: No es el club que organiza. Entonces,
14: no.
11: Por eso digo, cuando tú dices que hagan reconocimiento, ese es el club que en los partidos ha ido haciendo algunas cositas.
12: Está bien. Pero es la despedida, el nombre del evento, del
11: despedida.
12: La despedida de Luis Santelice.
11: De Luis Santelice.
12: Está perfecto.
14: Sí, es perfecto y ojalá, como se lo hicimos saber, que salga todo muy bien y que sea una linda fiesta y la gente va a acompañar de seguro en septiembre, así que... Me parece muy bien que ya la institución, si bien no la organiza, comprometió el equipo estelar para estar a disposición de un portero que marcó varias etapas en el cuadro curicano y como dice Sebastián, si bien no hizo toda su carrera, yo creo que el 80% la hizo en Curicó Unido.
11: Bueno, qué bueno, nos alegramos mucho por esa noticia. Así que ya, pues, yo creo que tenemos que estar ahí, ¿no?
14: Sí, yo ya comprometí.
11: ¿Qué dice usted?
14: Con Luis Santelice.
11: Me imagino que va a ser en una fecha en que no va a haber otro evento formal.
14: No, en absoluto.
11: De fútbol ni nada.
14: Seguramente que ya se eligió la fecha y hay que trabajar en eso.
12: No puede ser.
11: ¿Qué día dijiste? No, si lo dijo.
14: 26 Busquémoslo. De septiembre, si no me equivoco.
12: Para asegurarse, quizás lo hacen a mitad de semana. No sé.
11: Sábado. Sábado 26.
14: Sí. Así que esto se tiene que organizar con tiempo para cursar las invitaciones. Y
11: probablemente no haya fecha ese fin de semana, me imagino yo.
14: Me imagino.
11: Tener conversado con el CIFU, porque
14: sí. Sí, y si está comprometido.
11: O Curicó va afuera, hay que ver.
14: No, es que si está comprometido el plantel.
11: Claro, entonces no debe haber fecha.
14: No debería haber fecha.
11: Bien, resoluciones, Tribunal de Disciplina, audiencia número 20 del día 16 de junio. Es decir, esto fue ayer. Déjeme descargar el documento porque en mi estación de trabajo lo tenía, pero no en este computador. para poder dar lectura. Es tan cortito que... Pero aquí está. Ya, ahora sí. Resoluciones adoptadas en la audiencia número 20 del 16 de junio de 2026. Vienen citaciones y otras denuncias, o sea, decisiones que se tomaron sobre citaciones y otras denuncias. Sanciones Liga de Primera, tarjetas amarillas, torneo Liga de Primera, tarjetas amarillas, Liga de Ascenso. Y luego, último acápite, citados a comparecer el martes 23 de junio. Y se señala, entre paréntesis, la próxima audiencia se realizará en forma telemática. Así que vaya cargando el computador, amigo Juan Pablo. Juan Pablo Cárdenas, cargadito el computador, porque sí, le va a tocar exponer a través de alguna plataforma online. El primero de la lista, esto por estricto... ¿Es por orden alfabético? No, parece que no, porque después, a ver... No, no es por orden alfabético.
12: Tiene
11: pero
12: poco
11: bueno.
12: tiempo para una el, semana preparar una defensa, no, es mucho tiempo.
11: Pero las situaciones siempre han sido así, pues.
12: Sí,
11: digamos,
12: sí,
11: no,
12: pero,
11: no cambia mucho.
12: Pero igual.
11: La puedo estar preparando desde el viernes pasado, si hubiera sí. querido. Yo creo que está. Bueno, Curicó Unido, institución, citado. Es el primer citado, dice, denuncia gerencia de ligas profesionales, entre paréntesis, minutos de juvenil. O sea, está claro... O no hay duda, digamos, de que esta citación al tribunal obedece al tema de los últimos días.
12: Minoraje Jesús 21.
11: Claro.
12: Sí, a ver, ya, o sea, se han ido... Se, va,
11: es se van esto, cumpliendo esto etapas. Era,
12: exactamente.
11: Procesos.
12: Esto se podía anticipar. Posteriormente viene una defensa. Después habrá algún tipo de resolución. Podrán apelar. Entonces, a mí lo que me interesa y me gustaría que Curicó Unido... ojalá que sea favorable el fallo Curicó, pero de no ser así, que se resuelva rápido. O sea, que si le va a llegar una bofetada, que le llegue rápido. O sea, que no tenga que esperar hasta cuando el torneo esté demasiado avanzado para poder darse cuenta de que no va a contar con tres puntos, no sé. Porque yo creo que Curicó lo que necesita hoy día son certezas, pues. O sea, no, va a llegar quizá a una instancia en la cual va a proyectar esto. Oye, ¿sabes qué? Mira, si ganamos de visita y ganamos de local, nos vamos a poner en zona de clasificación. Pero siempre con el fantasma de los tres puntos ahí. Entonces, si se va a resolver de mala manera para Curicó, perjudicando a Curicó, bueno, que sea rápido. Si no, bueno, bienvenido sea, digamos, y ojalá que la defensa esté bien preparada. Aquí yo creo que todo lo que... uno no queda más que confiar en que pueda defenderse de buena manera Curicó, para eso está Juan Pablo, o sea, que ha sabido sortear dificultades, ¿no? Pero también él ha sido súper sincero, y esto en las múltiples conversaciones que hemos tenido cuando Curicó ha estado apretado contra la pared, en los cuales él puede hacerlo, su trabajo llega hasta lo que puede hacer nomás, pues, ¿no? De ahí en más la decisión no pasa por él, pues, ¿sí?
11: No, por supuesto. ¿Mm? O sea,
12: la defensa no es
11: no te garantiza éxito, no, ni resultado.
12: Lo que
11: obvio,
12: sí, que sea buena, pero, y sea como corresponde
11: siempre, ¿no? Pero se van cumpliendo los procesos, como decimos,
14: sí,
11: ¿no?
14: se va cumpliendo los procesos, como lo ha ido definiendo de alguna manera Claudio Tún en el programa. Así que claro, la situación de que Curicó tiene que ir a defenderse, existe confianza.
11: Siempre hay que defenderse, ¿eh?
14: Sí, siempre hay que defenderse, existe confianza, hemos tenido conversaciones con un par de dirigentes, existe la confianza, todos esperamos, pero también hay que aterrizar esto, estoy con Sebastián, hay que aterrizar esto, porque esto en este momento se puede dar como que Curicó, lo decía Ronald, en este minuto tú miras la tabla de posiciones y Curicó tiene los 3 puntos ahí, tiene los 18 puntos, pero también puede venir un revés, y creo que acá hay que ser bien rapidito, no hay que quedarse pegado en la situación. Creo que si a Curicó le deja los 3 puntos, hay que solucionar muchas cosas. Para mí, en lo personal, creo que se los quiten o los mantenga, creo que la situación amerita lo mismo en la institución.
11: El de ver análisis, responsabilidades, de, claro.
14: El análisis, responsabilidades.
11: Reflexionar. Mejorar. Eventualmente sancionar.
14: O
11: sea, no, yo creo que no hay que tenerle miedo a decir las cosas, digamos.
14: Alguien tiene que hacerse responsable por esta situación. Ahora, si el abogado corregir, va y logra, porque acá, y hay que insistir, son dos cosas distintas. Se malinterpretó un documento, el reglamento, que ahí hay una negligencia, porque yo leo la base y sin ser yo responsable de traspasar a los demás entes del club la información, yo leo clarito algo. Uh-huh. Tampoco es interpretativo. Ahora, la de ir a recuperar 45 minutos que supuestamente el jugador Yo digo supuestamente llegó lesionado porque el mismo presidente dice que el documento no dice que viene lesionado, pero tampoco dice que está apto para jugar.
11: Claro.
14: Son dos cosas distintas. Y creo que más allá de los puntos, creo que la institución tiene que ser seria y tomar responsabilidad sobre esto. A quien corresponda. Yo no estoy acusando. Para mí hay una primera línea, segunda línea, pero tiene que haber responsabilidad.
11: Es que tienen que determinarlo. Ahora,
14: perdón, para terminar. Y si a Curicó le quitan los tres puntos, también tiene que ser de rápido. Porque no nos podemos quedar todo el resto del año pegados los tres puntos, sacudir esto,
11: sí. Hablarlo
14: con el plantel, porque los jugadores son los que sacaron esos tres puntos en cancha y se pierden por negligencia de una o más personas. Entonces, pero Curicó no se puede quedar pegado con esa situación, pero tampoco la puede meter bajo la alfombra.
11: Sí, a mí me parece que sea el camino, o sea, cual sea el resultado con los puntos o con pérdida de puntos, tú siempre tienes que hacer el proceso de reflexión, de revisar qué falló, en qué se equivocaron, si hay eventuales sanciones, tomarla, por supuesto.
12: Sí, pero mira,
11: y corregir.
12: O sea, absolutamente, pero a ver, las opiniones que hemos entregado acá, yo las siento un poco con un base de que con un poquito de resignación.
11: Es que todo indica,
12: claro,
11: todo indica que debieran perderse esos puntos.
12: Y con un poquito también de, yo creo que ahí quizás no debamos retomar un poquito el camino de esta vitrina, digamos. Porque tampoco puede pasar así como así. Yo entiendo que el club quiere de alguna forma hacerle frente y vamos todos a asumir esto, pero el error, si tú me permites catalogarlo,
11: sí,
12: yo digo que es de novato el error también, pues. O sea, o de no sé cómo decirlo, o sea, como un error grande, que no debiese ser.
11: Un error grande.
12: O sea, de, ¿cómo lo puedo definir? Es un error, no sé, volátil, que nos pillaron ahí mirando para el norte. Entonces, eso es dar ventaja también, porque puede llegar una instancia que ni Dios lo quiera, digamos, lo cual Curicó puede incluso definir abajo o definir una posibilidad de acceder a una liguilla, puede pesar.
11: Lo que sea, tres puntos siempre te van a pesar.
12: Claro.
11: Ya sea si estás peleando abajo para ser campeón, para meterte a liguilla, para lo que sea.
12: O sea, imagínate si Curicó hubiese estado peleando el título, llegan las últimas dos fechas y tú estás con la posibilidad de que te resten tres puntos.
11: Todas las instancias.
12: Nos volveríamos locos.
11: Se pelean con puntos, entonces.
14: Mira, y acá me llega un comentario, aprovecho de saludar a Ariel.
11: Hola, Ariel.
14: Dice, esto puede acrecentarse en algún minuto si a fin de año te faltan tres puntos para clasificar a liguilla.
11: Por eso sí.
14: O para alguna instancia.
12: Más optimista que te puedan faltar para clasificar a liguilla.
11: Claro, el daño de una eventual pérdida, digámoslo así de momento, de tres puntos, siempre va a estar, pues.
14: Sí.
11: Siempre va a estar, estés peleando lo que tú estés peleando. Sí.
14: Alguien puede decir, Claudio, perdón, alguien puede decir, pero claro, tuviste todo el año, el mal momento tal vez por de algunos partidos no es culpa del. Pero a Curicó le ha costado tanto ganar que lo que tú tienes que cuidarlo. Con todo.
11: Sí. Bueno, está citado el tribunal, esto va a ir evolucionando, el próximo martes se planteará esa defensa. Tratemos de poner un poquito, de proyectar esto, para separarlo de lo deportivo. Debiera ser más o menos martes próximo audiencia, ¿cierto? Genera sus descargos Curicó.
12: ¿No?
11: Sí, genera sus descargos Curicó. Va a estar en condiciones, si todo es normal, de fallar la primera sala el miércoles. El miércoles o jueves. A veces se demoran y sale, no sé, por situación de Curicó Unido, en acuerdo. Y ahí significa que en cualquier momento sale. Puede que la comuniquen de inmediato el miércoles. Seamos optimistas, ¿ya? En cuanto a los tiempos.
12: Tú dices que podría
11: la sanción
12: la próxima
11: eventualmente,
12: semana, el miércoles.
11: Claro, vamos viendo. Entonces, si la audiencia el 23, 24, ponle que se demore un día más, ya el día 25 podría estar el fallo de primera instancia.
12: Ah, resolver rápido, dices tú.
11: Si es un fallo adverso, día 25, tiene 5 días hábiles para apelar. Te va a quedar viernes, lunes, martes, miércoles, jueves, hasta el día 2, para que ingreses apelación a la segunda sala. O sea, primera semana de julio, eventualmente podría estar ya, si es que sigue todo este proceso, o a lo mejor lo encuentran inocente, digamos, o lo absuelven a Curicó de esto. Puede ser.
12: Ojalá. Man.
11: Puede ser, y se zanja la próxima semana. Pero todo indica que con proceso de eventual fallo adverso, apelación a la segunda sala, fallo de la segunda sala, estamos hablando de la primera semana de julio. ¿Por qué digo todo esto? Porque los puntos, cuando hay una cuestión de pérdida de puntos, no se restan de la tabla hasta que el fallo no está ejecutoriado, así se denomina. Y para que un fallo esté ejecutoriado, ya no tiene que haber instancia de apelación, por lo tanto tiene que haber fallado la segunda sala. Los puntos no se los van a borrar de la tabla hasta aprox el día 10 de julio.
14: Exactamente. O van a quedar ahí mismo.
11: O quedan ahí mismo y quedan firmes, digamos.
15: Oye, antes, yo sé que nos tenemos que ir a las menciones de nuestros auspiciadores, sí. Pero quiero hacer un punto aparte. Y creo que es sumamente importante que tú también entregues alguna declaración. Acaba de un día a la mañana se conoció el fallecimiento de Hans Marvitt.
11: Sí.
15: Tú pudiste trabajar con él.
11: Sí.
15: Con el gringo.
11: El gringo Marvitt, Hans Marvitt, relator de vieja escuela.
15: En Francia 98 jugó un papel importante en Canal 13, con la transmisión. Sí.
11: Bueno, muchos eventos a lo largo de su carrera. Yo, ¿qué puedo decir? Me tocó trabajar con él, yo creo que unos 10 años por lo menos. Gran tipo, más allá de todo lo que uno puede decir de lo profesional, relator serio de escuela antigua, digamos, que yo adhiero, digamos, por eso lo menciono, de preocuparse de nombrar a los jugadores que corresponde, las zonas del campo donde está la acción, tratar de describirle al auditor lo que está pasando, tratar de ser los ojos del auditor, antes que todo. Entonces, bueno, lo profesional está claro, un tremendo tipo para el relato deportivo en Chile. Humanamente, una persona de una calidad excepcional, excepcional. Muy bueno para la talla, gran compañero de viaje, arriba de la van, el auto, lo que te tocara compartir, gran compañero de viaje, fanático de la música, le gustaba el jazz. El Bossa Nova.
15: Qué buen oído.
11: Sí, no, fanático. Y una cantidad de anécdotas, pero espectaculares. Siempre con un consejo, no, una persona de esas que uno dice vale la pena haberlo conocido.
15: Claro, yo no tuve la oportunidad de conocerlo, pero sí en el oído, en la memoria, claro. Yo como que lo llevo más para el Mundial de Francia 98 y también para algunos partidos de la selección chilena sub-17, sub-20, esos partidos que se juegan en Santa Laura.
11: Tú lo recuerdas ahí de Canal 13, claro. Yo no lo recuerdo tanto de radio, porque en radio marcó mucho época, en Portales, entiendo, épocas anteriores a lo mejor a nosotros. Yo lo conocí en Cooperativa, pero ya me había pasado por programas todo. Enormes, por grandes coberturas ya en esa época. No, pero un tipazo. Excepcional. Así que un gran abrazo para su familia.
15: Así es. Tú conociste al hijo también.
11: Sí, periodista también. Gustavo von der Marwitz. Así que le mandamos un gran abrazo ahí. Uno de los hijos.
15: Que descanse en paz.
11: Así es. Oye, vamos a saludar a nuestros auspiciadores antes de hacer la primera pausa. 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
11: Vámonos a la primera pausa, Salvador Contreras, y volvemos con más BLN Deportes.
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4: Las 2:30. Clavaditas, ¿eh? Las 2:30, de vuelta, segundo bloque de BLN Deportes. En la línea de nuestro programa, en honor al tiempo, lo saludamos de inmediato. Una de las figuras del primer semestre.
5: Sí, señor, duda. Absolutamente.
4: Sin duda.
5: Se ríe, sobre todo con el último partido.
4: Y del campeonato, diría yo.
5: Sí, señor.
4: Damián Tello, ¿cómo estás? Arquero de Curicó Unido, bienvenido.
6: Hola, ¿qué tal? ¿Todo bien?
4: Qué bueno, todo bien por acá.
5: ¿Cómo estás?
4: Oye,
6: todo bien.
4: Primero, ¿mucho frío hoy día o no? ¿En la práctica cómo estuvo?
6: Uf, no, qué frío que está haciendo.
4: Está helado,
6: Curicó. Terrible, terrible, sí. No, estuvo, encima estuvo duro el entrenamiento. No, está haciendo un frío. Pero bueno, hay que aguantar.
5: Oye, Damián, en el último partido ante Deportes Temuco, uno se pone a ver las redes sociales, y había una página, un sitio que se llamaba Novena Pasión, y donde entrevistan a los hinchas de Temuco saliendo del estadio. De los 10 comentarios, 9 fueron dedicados a ti. que no sé si lo pudiste ver, yo no lo voy a pronunciar porque ahí no tuvieron filtro.
4: ¿Qué comió?
5: Estaban enojados.
4: ¿Qué comió
5: pero bueno, para nosotros los comentarios. Que no sé si lo pudiste ver, ¿qué te parece todo esto? O el último partido, sobre todo.
6: Sí, me lo pasaron. Nada, me cagaba de la risa. Porque no estaba tan alejado, tan diferente los comentarios que me hacían dentro de la cancha. No. Encima de todo me tiraban. En un momento le digo al árbitro, le digo, esta persona no entra a su casa, me habían un manojo de llave, me habían tirado. Y el árbitro me decía, jugá. No, impresionante, pero bueno, pasa, me pasó en todas las canchas, pero en esta tuvo jodida.
4: No, pero, ¿te tiraron un manojo de llave?
6: Claro, un manojo con dos llaves.
4: ¿Y qué lo hiciste?
6: Entonces, yo le decía al árbitro, digo, este no va a entrar a su casa, le digo, me dice, dale, jugá, pero me han tirado una llave, o la moneda. En una vez también me paré y le mostraba que me habían tirado una moneda de 100 pesos y otra de 500. Entonces yo le decía, este anda bien porque me está tirando moneda. Me decía, jugá. No me daba bola, no me paraba bola el árbitro, pero eso es lo que me tiraban de todo.
4: Bueno, fue un partidazo en Temuco JC.
7: Sí, ¿qué más? Sí, hola Damián, gusto saludarte. Estuvimos en esa fría jornada allá en Temuco.
4: siempre agradecer. Uno siente que a mitad de año siempre hay que hacer evaluaciones de ellos, y también uno de esta parte, de comunicaciones, tiene que agradecer la disposición de ustedes, que la mayoría, yo diría más del 90% de los jugadores de Curicó siempre tiene la disposición, sobre todo en momentos complicados. Y quiero ir un poquito más allá, porque Curicó termina rematando de muy buena manera el último partido, 7-9, pero quiero preguntártelo a ti, una evaluación de estas primeras 15 jornadas, porque hubieron momentos bastante complicados, Damián.
6: Sí, a ver, no vamos a esquivar esa situación. Tuvimos momentos donde entramos en un bache y nos costó salir. También tuvimos momentos de buen fútbol, de sumar, porque hubo un momento donde creo yo que fue cuando ganamos con Puerto Montt, empatamos con Recoleta, el empate con Copiapó también en el último minuto. Había sido una levantada, después caímos. Y después, bueno, el último sprint fue también muy importante para lo que viene, porque queríamos nosotros, bueno, seguir acortando hacia con los equipos que teníamos arriba, y bueno, estar más cerca para esta segunda rueda, pelear y apostar. A ver, un objetivo claro es ir a apostar a ese séptimo, octavo puesto del reducido. Obviamente uno quiere más, pero nosotros queremos apostarle a eso y creemos que estamos capacitados para hacerlo. Ojalá cuando lo podamos conseguir, consolidarlo y después obviamente ir por más. Pero bueno, tenemos que ir en búsqueda de eso, primero por objetivos cortos.
4: Damián, tú jugaste harto tiempo en la B en Argentina, donde yo creo que se da un poquito este juego que ha encontrado Curicó en la recta final de la primera rueda. No sé si vas a coincidir. ¿Le encontraron la forma? ¿Puede ser lo que no estaba en el plan A, en el diseño inicial, digo, no sé, del cuerpo técnico, de la institución completa, que querían hacer otra cosa, pero encontraron esta, pues, más combativa, más directa, más de no sé, pelotas largas, buscar la espalda de los rivales, y está resultando? ¿Lo lees así?
6: Mira, estos torneos, son torneos muy cambiantes. Tuvimos momentos de mucho, mucho más fútbol de lo que terminamos haciendo. Pero bueno, también los equipos contrarios también te leen, te estudian. Entonces, cuando vos podés rotar, cuando vos podés variar, tenés estas variantes, que contra algunos equipos podés jugar más fluidamente. Este partido sabíamos que iba a ser muy combativo. Sabíamos que nos podían atacar mucho y nosotros teníamos que estar bien parados, ordenados, muy concentrados para poder también de alguna contra o alguna pelota parada. Entonces, a ver, creo yo que no es que le encontramos una forma, sino es una de las formas en las que podemos jugar y también podemos apostar. Pero bueno, junto con el cuerpo técnico seguimos creyendo que nuestra manera de jugar, con la calidad de jugadores que tenemos, siempre es con la pelota al piso. Pero bueno, hay partidos donde la idea es otra y hay que saberlo jugar, hay que saberlo defender, hay que saberlo combatir, y eso es lo importante que destaco del grupo en estas últimas fechas, que se dieron así estos partidos.
5: Damián, Copa Chile, se viene Ñublense. Ñublense es un rival importante para Curicó, hay historia ahí detrás. ¿Cómo ve este compromiso del día domingo? ¿Y de qué sirve, pensando que quizás, no sé, por la Copa Chile, la Liga, ¿cómo ustedes lo ven más allá del resultado?
6: Mira, la bajada de línea nuestra, por lo menos de mi parte y con los más grandes, es que Curicó se tiene que acostumbrar a cualquier competencia, más allá de que cuando yo llegué acá me decían Copa Chile no te da nada, Copa Chile no te da ni dinero, ni una copa, ni nada, pero de eso no se trata, de las competencias. Yo estoy predispuesto y entrenando todos los días, igual que mis compañeros, para afrontar cualquier competencia y poder ganarla. Creo yo que esa tiene que ser la mentalidad tanto de los dirigentes, cuerpo técnico, jugadores, hinchas, que no le dé lo mismo un partido de copa sabiendo que no te da nada, te da mucho más jugando contra un equipo que hay mucha historia entre las rivalidades que hay acá con Curicó y después con la U de Conce. Curicó se tiene que acostumbrar a competir en toda la, en todos los partidos, en todas las competencias, porque de eso se trata. Vos hoy representás un escudo que, si no es el más grande de la categoría, es uno de los más grandes, y está bien que te obliguen a querer ganar todos los partidos. Entonces nosotros tenemos que acostumbrar a mucha gente, acostumbrar a todo Curicó, a que es un partido que se tiene que salir a la cancha, jugarlo de la misma manera que estábamos jugando en el torneo. Por más que a veces no te deje nada, yo quiero jugarlo, quiero ganarlo, y esa es la forma que tengo que pensar todos los jugadores.
4: Sí, Damián, una vez terminó el partido en Temuco, te lo quiero llevar un poquito más allá de lo sentimental, lo que significaba estar en Curicó. Decía, me espera, estamos todos separados, me espera en Curicó mi mujer, pero en Mendoza también mi papá, Alejandro Tello, uh-huh. Y puedo corroborar indirectamente que él escucha los partidos a través de esta emisora. Esta emisora, sí, por ahí se le dice, se le corta la televisión, así que está muy pendiente de BLN.
7: Así dice el mito.
4: ¿Qué se ha significado para ti saber el apoyo de él estando lejos de casa?
6: No, es importante, muy importante. El que me conoce sabe la relación que yo tengo con mi familia, prácticamente también con mi viejo, que me ha acompañado en todos lados. Ha sido él el que cuando no tenía club o cuando yo quería tirar la toalla, él me entrenaba en un parque, en una plaza, y él es el que también me acompañó también en los buenos momentos, cuando he ascendido, cuando he salido campeón, he tenido algún que otro récord, algún partido. Entonces siempre el mensaje está, siempre el mensaje de cuando terminan los partidos, de algo para corregir, porque también fue arquero y trato de escucharlo también mucho, pero por eso cada partido que uno sale victorioso, trato de obviamente dedicárselo a ellos, que están ahí en Mendoza. Tengo a mi hermano con mi cuñada y mi sobrino en Buenos Aires, bueno, y acá mi mujer acá en Curicó, así que siempre son divididos, ahora los saludo, pero siempre soy un agradecido a ellos, porque son los que te acompañan, son los que están en la buena y en la mala, así que siempre es para ellos.
4: Oye, entonces debería estar escuchando, Alejandro.
6: Está escuchando, así que le mandamos un fuerte abrazo.
4: ¿Cómo no? Y nosotros nos sumamos. Y entiendo que ha venido para acá. Lo comprometemos al aire, Alejandro, que está escuchando ya en Mendoza, y con Damián aquí de por medio. La próxima vez que te venga a ver, tiene que pasar por este estudio, porque yo no tengo el placer de conocerlo, me dicen que es un conversador, pero de aquellos.
6: No lo pasa nunca. No, 2 horas y te pones de novio.
4: Mira, tiene que venir.
6: Yo hablo mucho, pero él habla mucho más.
4: Bueno, invitadísimo.
5: Oye, Damián, Argentina, ¿qué te parece?
4: Ah, sí.
6: Con lo del Mundial.
4: Sí, Mundial.
7: El arranque.
6: La verdad que bien. Hoy también hablamos mucho ahí. Lo que era en el camarín y jodíamos, pero la verdad que bueno, tiene que defender un título que no es fácil en una Copa del Mundo. La verdad que hay mejores, para mí, a mi entender, hay mejores selecciones, pero bueno, hay jugadores en la selección que se ponen la camiseta y rinden. Entonces en los papeles, en uno por uno, uno ve que hay otra selección mejor que la de Argentina.
4: Pero Damián, a ver, yo conozco bien la idiosincrasia argentina. Estáis tirando la contramufa.
6: No. Trato de estar más prudente, más humilde, porque para mí no es tan favorita como el Mundial pasado.
4: Hay mejores. ¿Te dijeron en el camerino hoy día que Messi jugó gratis y todas esas cosas?
6: Sí, ya. Tenía que haberlo echado, sí, me han vuelto loco.
4: Bueno, buenísimo. Damián Tello, queremos agradecerte por estos minutos. Siempre queremos saber de qué pasa con ustedes y con lo deportivo, que es que es su área, ¿no? En lo que tienen que estar enfocadísimos por estos días esperando a Ñublense.
6: Sí. Así que, bueno, agradecido a ustedes, y como siempre digo, no hay nada más lindo que hablar un ratito de fútbol. Yo encantado de hablar. A veces se puede, a veces no, porque hoy terminamos hasta un poquito más temprano de lo que veníamos terminando. A veces llegamos tarde, los entrenos se van un poquito largos. Así que, así que agradecido, y bueno, vamos a seguir en contacto.
4: Claro que sí. Gracias, Damián, que tengas una buena tarde.
6: Abrazo grande, hasta luego.
4: Vale, vale. A Damián Tello, el Loco Tello. Sintonía total en Mendoza, PLN Radio, ¿eh?
7: Sí, saludos para Alejandro
4: Tello. Es que es verdad, uno lo cuenta porque al principio, cuando recién llegó Damián, nos decían, oye, ¿sabes qué? Me imagino que tiene que haber preguntado a su padre los medios locales. ¿Le gustó esta radio? ¿Le gustó cómo tocamos los temas? No, no dejó de escuchar más el programa ni los partidos.
7: Sí, yo me enteré, veníamos de retorno con Cristian Vargas. Cristian Vargas, sí que ahí me enteré. Mira, este mito que existe.
4: Confirmado el mito.
7: Muy bien.
4: Vámonos a la última pausa y seguimos con más BLN Deportes.
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4: Las 2:47, página polideportiva. Hasta ahora, evento para el día viernes, es esto, ¿no? Para el día viernes está programado.
5: Ding ding. ¿Mm? Ding ding, la campana.
4: Ah, la campana del boxeo.
5: Hay una película.
4: Es que difícil hacer la ding, onomatopeya de. Así se dice, ¿no? La onomatopeya de una, de un campanazo.
5: Oye, bueno, tenemos en la línea, hay velado boxeril en Molina. Franco Concha, él es. ¿Cuál es gerente de la Corporación de Deporte de Molina? ¿Está bien dicho? Franco, ¿cómo te va? Buenas tardes.
10: Hola, buenas tardes. Sí, exactamente, gerente de la Corporación de Deporte de la Cara Molina.
5: Perfecto. Oye, tenemos velada boxeril. Yo vi incluso al alcalde Felipe Méndez ahí con unos guantes, así como medio Cassius Clay.
10: Claro, tenemos este viernes la velada de boxeo. Bueno, lo interesante es con dos clubes de acá de nuestra comuna. Uno es Patricio Bravo de Lontué y el otro es Rendirse Jamás de Molina. Y claro, el alcalde hizo ahí la invitación a toda la comunidad a participar. Es de manera gratuita, así que sí, es importante para nosotros. También lo que vamos a hacer es unos reconocimientos a algunos deportistas que hay ahí, que están surgiendo, y otros que son históricos.
4: ¿Y lo van a hacer ahí mismo, en este mismo evento, Franco? Gusto saludarte.
10: Claramente lo vamos a hacer ahí en el mismo evento. El evento va a ser en el gimnasio municipal el día viernes a las 6 de la tarde. Vamos a tener una jornada completa ahí de varias peleas y además los reconocimientos.
4: Está bueno esto porque es como además un enfrentamiento de dos escuelas o de dos clubes locales.
5: Eso
4: es
5: muy bueno.
4: Enfrentamiento muy molinense. Bueno,
5: sí.
10: Claro, y aquí históricamente nuestra comuna siempre ha sido Molina y la mayor cantidad de personas, casi el 40-50%, son de Lontué. Entonces son como dos localidades bastante grandes, dos clubes que tienen muchos niños y jóvenes y adultos que participan. Entonces es bastante interesante, la comunidad está aquí súper súper expectante, así que tenemos como un buen marco de público para ese día.
5: Oye, eso te iba a decir, lo que decía, adhiero al comentario de Claudio. Dos clubes importantes con representantes. ¿Por qué te lo digo? Porque a nosotros nos llega mucha información de boxeo. Entonces, cuando uno dice, oye, la escuela de Pato Bravo, que se apoya mucho en la de Daniel Canale acá en Curicó, está Denise ahí, que es la hija de Pato y también es representante de Curicana, o sea, molinense, pero representa también a Curicó, y está el club Rendirse Jamás, pues. Entonces, hay algo está pasando ahí que es sumamente importante apoyarlo y que de alguna forma pueda surgir nuevos deportistas, pues.
10: Claro, a nosotros, como ustedes bien dicen, Patricio Bravo lleva muchos años con su escuela y está siempre apoyado por la escuela de Curicó. Él pertenece a la Federación de Curicó y San Fernando, y Rendirse Jamás pertenece a la Federación de Talca. Entonces también son dos federaciones que están ahí involucradas, y las dos tienen muchos participantes de jóvenes que vienen de situaciones un poco complicadas, y el deporte a través del boxeo es como una de sus salidas a poder liberar todas sus tensiones, todo lo que ellos traen consigo. Así que las dos escuelas son bastante fuertes acá, tienen muchos participantes, y algunos participantes que entrenan unos días en Lontué, otros días en Molina, pero se sienten más representados con una de las dos, así que estamos como bien contentos de que podamos hacer esta actividad, además una actividad propiamente tal de la corporación, donde ellos los invitamos a participar y estuvieron de acuerdo. También es una, las peleas van a ser oficiales a través de la Federación de Talca, entonces también les va a contar a ellos para su registro ahí en las peleas a los jóvenes que van a participar.
4: Perfecto. Bueno, estamos con Franco Concha al teléfono, gerente de la Corporación de Deportes de Molina. Aprovechemos el contacto, pues, y el llamado, Franco. No sé si van a tener o qué otras actividades están organizando. No sé si con ocasión de las vacaciones.
5: Del Día del Padre, ¿no?
4: Claro, claro. ¿O algo más en torno al deporte?
10: Claro, para aprovechar ahí el contacto, bueno, el día jueves, que es el día de mañana, vamos a tener un pesaje oficial de los boxeadores, donde vamos a estar en el gimnasio, donde se va a hacer el pesaje de ellos, el careo. Le vamos a dar un toque un poquito más profesional. El día viernes ya es la actividad de la velada como tal. Y prontamente, enfocado en las vacaciones de invierno, vamos a hacer un intercambio de láminas del mundial, como esto está tan en la palestra, sí. Y que también es organizado por la Corporación de Deportes. Y vamos a tener también probablemente la visita de alguna de las copas de nuestro país, las Copas de América, que las vamos a traer también enmarcado en la actividad de vacaciones de invierno para los niños, para que puedan ir a visitarlos con sus padres, sacarse fotos y todo lo que corresponde.
4: Perfecto. Bien, queremos agradecerte este contacto. Gracias. Y bueno, estaremos muy atentos también, por supuesto, a las actividades que puedan surgir ahí en la comuna.
10: Sí, pues cualquier cosa vamos a estar en contacto, y también les doy las gracias en nombre del alcalde y de la corporación que puedan informar estos eventos, que para nosotros es importante que se dé a conocer con el resto de la comuna y también de la provincia de Curicó.
4: Bien, que te vaya muy bien, Franco, gracias.
10: Hasta luego, muchas gracias.
4: Franco Concha, gerente de la Corporación de Deportes de Molina, con pesaje todo el mundo. Y todo el cuento, ¿eh? Está sí. Bueno eso. Pesaje y careo. Es buena esa parte cuando se ponen ahí cara a cara. Sí, ¿quién pone la mejor cara ahí?
5: Y siempre hay alguien al medio por si queda la embarrada.
4: Por si acaso, ha pasado, ¿no? No, aquí no, pero.
7: La idea es que se golpeen. Es el show.
4: que se empujen.
7: Que se
4: en las grandes peleas.
7: Las grandes peleas
4: del circuito mundial, digamos, del boxeo.
7: Sí.
4: Que se digan algo.
5: No, y la llegada.
4: No, el equipo ya amistoso.
5: Llegada así como con estilo, algunos cantando, claro. Otros haciendo show.
4: Claro, ojalá llegan en bata y se la tiran lejos. Sí. Así, porque tienen que ser sin ropa prácticamente.
7: Ojalá no nos pesen acá.
5: Sí, no, así
4: en boxer.
7: Ojalá no nos pesen acá porque no estaría más apto.
4: No, además tiene que ser en boxer. Hace mucho frío.
7: Ah, no. Qué vergüenza.
4: O sea, no es necesario que sea en boxer, en la ropa interior que tú prefieras usar.
7: Sí.
4: Si es otra,
7: hay que descontar la ropa.
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0: Bien. ¿Nos vamos, señores?
1: Hay un partidazo.
2: Minuto 91.
0: ¿Ah? Gol de...
2: Portugal sigue empatando 1-1 con el Congo.
0: Ya. Pues estoy haciendo memoria para tirarles algún resultado de los de hoy del Mundial arreglado.
1: No, juégatela. No,
0: por eso. ¿Qué partido
1: Inglaterra
0: viene?
1: Con Croacia.
0: ¿Y cuál otro hay? No,
2: Colombia.
0: No me acuerdo de ese. Déjame ver.
1: Colombia... Uzbekistán. Es el último partido que cierra la primera fecha.
0: Estoy haciendo memoria del documento que yo vi. Portugal-Congo no lo vi, no te mentiría. Inglaterra-Croacia,
1: buen partido.
0: Parece que lo vi ese. Hoy día a las 7 gana Panamá. Cecilio Waterman.
2: ¿Ah? Cecilio.
0: Cecilio. Sí. Gana Panamá y a las 10 Uzbekistán-Colombia. Chuta, no estoy seguro. Me parece que vi el de Inglaterra-Croacia.
1: Para mí...
0: Empataban a uno. Pero no estoy seguro.
1: ¿Te imaginas empatan a uno?
0: Pero es que no estoy seguro, por eso te digo. Si era de una vista nomás. Ah. Pero sí vi clarito el de Francia de ayer.
1: Para mí Inglaterra es uno de los... A priori, para mí uno de los equipos que puede hacer algo...
0: ¿Inglaterra?
1: Arriba, sí.
2: Colombia 4-0.
0: Ah, pero lo tuyo es un vaticinio. Estás diciendo.
2: Sí, no, a la chunte. Diría un colega, a la chunte. ¿No?
0: Creo que vi Inglaterra 1, Croacia 1, no estoy seguro. Me llegó el PDF, pero otro. Hoy día sí.
2: Sí, no, es interesante ese.
0: Ese, hay que tenerlo guardadito. Ya, que estén bien. Chao, chao.
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1: Son las 3:04.
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Living on Video, ¿cómo están? Gusto de saludarles. Bienvenidos, 15 con 8. ¿Cómo están? Jornada de día... Hoy se me pierden los días, hoy día es miércoles. Claro, como que iba a decir martes, pero es miércoles, 17 de junio. Estamos todos ahí como medio enredados. Ya, gusto de saludarles. Oye, revisamos las temperaturas inmediatamente. 13 grados tenemos a esta hora. Esta será la temperatura máxima para esta jornada. Hace frío. Sí, hace mucho, mucho frío. Yo he tenido frío todo el día. Es verdad. Como que a medida que van avanzando los años, como que la temperatura corporal va bajando. Yo no sé si ustedes han dado cuenta cuando de repente, oye, hace frío, una chaqueta, un polerón, y de repente pasa algún joven de unos 18, 19 años con polera. ¿Se han dado cuenta de eso, no? ¿Y cómo? Pero bueno, así es la vida nomás. Po. Ya, comenzamos. 15 con 8. Esto es BLN por la tarde.

Acá me dicen cuando pasa con polera por la calle, pero cuando llega a la casa se queda pegado a la estufa. Claro, habla de los jóvenes. ¿Se han dado cuenta que de repente un joven polera así, ¿ah? O alguna mujer, digamos, cuando transitan, no sé, con ropa en la juventud, digamos, con ropa muy liviana, como decirlo, y nosotros estábamos muertos de frío. O sea, las temperaturas hace 20 años eran las mismas que hoy día, ¿no? Creo yo. Y uno no entiende cómo salía a las 5 de la mañana en invierno con polera de la discoteca. O sea, y a uno siempre le decían, te vas a agarrar una neumonía y vas a estar ahí 3 días en cama. Pero uno era usado en ese sentido. El frío como que ya, listo, pasaba nomás. Pero hoy día ni una posibilidad. Hoy día, si hay menos de 10 grados, uno piensa en salir. Fin de semana, si hay menos de 10 grados, uno dice, no voy a salir. Ya, 15:13. Oye, saludamos a nuestros auspiciadores a esta hora de la tarde, mis amigos. 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Esto es Joe Newman, Love Me Again, 15:14.

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1: Vamos a las calles, Gerardo Bravo. ¿Cómo estás? Buenas tardes.
2: Buenas tardes, Sebastián. Tengo que decir que no tan helado como ayer, Sebastián. Hoy día está helado, pero no tanto.
1: Y bueno, el domingo recién comienza el invierno. No es que hemos zafado ni nada por el estilo. Todo sigue tal cual.
2: Es así, ¿no? Y de verdad que se siente por el centro de Curicó, Sebastián. Y a propósito que se inician las vacaciones de invierno este viernes, hay varias cosas. Mira, este sábado, Sebastián, y auditores, está programado la Marcha del Orgullo a las 13 horas. Esto es a los pies del Cerro Carlos Conde, la oficina de la Juventud en Curicó, ex donde estaba la Corporación Cultural. Se están convocando a la gente para que se entienda, Sebastián, auditores, es lo que se conocía como la Marcha del Orgullo Gay. Ahora es en términos general, del orgullo que incluye a las distintas comunidades. Y estoy con Leo Andrade, quien es el parte de los amigos de Dores, de una agrupación de personas que justamente están destinadas y están convocando esta actividad. Lo primero, Leo, ¿por qué este sábado?
3: Más que nada queríamos desarrollarlo este día sábado porque ya la próxima semana se va a desarrollar la Marcha del Orgullo a nivel territorial país. Entonces la mayoría de la gente que participa de las marchas se van por lo general a las capitales, por ejemplo a Talca, Santiago, a otros territorios. Entonces igual queríamos que, para no chocar con las fechas de nuestras otras organizaciones vecinas, poderlo desarrollar una semana antes.
2: ¿Y cuándo está a nivel nacional o internacional esa gran marcha?
3: La fecha internacional de conmemoración es el 28 de junio, ya, que ahí es donde se conmemora y se celebra el orgullo LGBT. Y la marcha en realidad nunca tiene un día definido porque ella va dependiendo de cada territorio cuando lo gestiona, pero pueden hacerlo durante todo el mes de junio.
2: O sea, pero se entiende que en Curicó es este sábado.
3: Sí, ahí ya se lanzaron la información oficial en las redes sociales de que va a ser este sábado la Marcha del Orgullo.
2: Lo decíamos al inicio, Leo, ahora es Marcha del Orgullo, ya como que se le suprimió al gay porque se entiende que agrupa las distintas comunidades alternativas a lo tradicional.
3: Sí, ahora ya no es tan necesario como estarlo extendiendo, como decir, claro, orgullo gay, sino que ya se entiende que la comunidad de diversidades sexogenérica no solamente abarca a personas gay, sino que también lesbianas, transexuales, queer o asexual, entre otros.
2: Ah, por eso la abreviación LGTB+.
3: Claro, ahí es donde ya se van conociendo todas estas siglas que ahí tú bien mencionas, como LGBTQIA+.
2: Ahí está el dato entonces, Sebastián, entonces de esta actividad que es este sábado.
1: Gerardo, esta no es una manifestación nueva. ¿Cuántas personas pretenden reunir en esta oportunidad? ¿Cuál va a ser el recorrido de que van a realizar para que nos pudiese contar un poquito más?
3: La actividad está planteada iniciar desde las 13 horas para que los jóvenes puedan estar desarrollando su pancarta, va a haber un DJ en vivo, el espacio es seguro y libre de discriminación, el inicio de la marcha va a partir desde las 15:30 horas y ya contamos con la autorización de la Delegación Presidencial Provincial de Curicó y también tendremos respaldo de carabineros para ese día. Entonces ellos estarán escoltando la marcha, iniciaríamos desde el pie de los cerros Carlos Condel, luego estaríamos transitando por la Alameda, luego estaríamos pasando por calles céntricas como la calle Carmen, tomando calle Merced, luego iríamos por calle Peña, Camilo Enrique y volveríamos hacia la Alameda. La idea de esto es que también va a ir una caravana por primer año ahí dentro de la marcha, porque este ya es el quinto año consecutivo que estamos, claro, desarrollando la marcha aquí en el territorio de Curicó. Y también invitar a toda la comunidad, no solamente a lo de la comunidad LGBTQIA+, sino que también entender que esta actividad es para sus familias, sus amistades, cercanos. Ya es una actividad completamente familiar, gratuita, es un espacio libre de humo, de alcohol y también un espacio seguro y libre de discriminación, que es lo que buscamos nosotros como amigues de Dorothy.
1: Sí, quiero preguntarte algo del punto de vista de la política que se orienta a nivel local en torno a esto. Pues yo recuerdo que en la administración anterior, bajo el alcalde Javier Muñoz, se le dio mucho énfasis a ser parte de la comunidad, digamos, de tener un espacio importante. De hecho, se cambiaban las banderas en el municipio. ¿Ustedes han sentido esa política, esa línea, una continuidad en torno a eso? Hay concejalas, por ejemplo, que se adhieren a estas manifestaciones, son parte. ¿Cómo lo han sentido ustedes esta integración que tú señalas a propósito de la marcha en sí?
3: Bueno, en cuanto a la participación y al apoyo desde el municipio, esta actividad igual está siendo coordinada y apoyada por dos oficinas municipales de acá del territorio. Una de ellas es la Oficina Municipal de la Juventud, que son los facilitadores también del espacio y del anfiteatro para que se pueda desarrollar esta actividad en un entorno más seguro y más céntrico también para la comunidad, y también liderada por la Oficina Municipal de Diversidad Sexual y de Género, que ellos también son quienes nos han estado ayudando en cuanto a la logística, los permisos, las solicitudes, y así también ha sido un trabajo colaborativo en conjunto también con el municipio de Curicó. Entonces, al menos en cuanto a sentirnos partícipe o la pertenencia, no hemos sentido como un retroceso o una limitancia por parte de la dirección en turno.
1: Claro, yo hago este alcance porque había un tema relacionado, se crea la oficina que tú mencionabas, también había un alzamiento de lo que son las banderas, había toda una línea política que incluso se daba a conocer, se era parte. Yo quería preguntarte eso en relación al cambio de administración, tú me dices, no, efectivamente hemos seguido continuando con la misma línea, y eso es súper positivo también, pues hay que reconocerlo y ojalá que esto siga adelante, que se perdure por el tiempo, y que tú bien lo dices, ya esto finalmente que sea una manifestación sana con la familia y que se puedan unir todas las personas que se requieran, así que bienvenido sea y ojalá que sea una gran convocatoria.
3: Muchas gracias. Sí, ahí el enfoque totalmente de la marcha es desde una perspectiva siempre de una marcha pacífica. En los años anteriores nunca hemos tenido problemas, gracias a Dios, y como digo, siempre estamos también resguardados por escoltas de carabineros, que siempre se hacen las solicitudes formales para que estas actividades siempre puedan desarrollarse de la manera más tranquila y segura posible también para la comunidad, ya que principalmente el mayor porcentaje de participantes son jóvenes y jóvenes adultos, los que han asistido. Por eso igual esta vez se extiende la invitación también como más a las familias más adultas o niñeces que quieran ir participando también. El espacio está a disposición y ahí están las puertas abiertas siempre.
1: Oye, mira, reaccionan inmediatamente desde el municipio, lo voy a generalizar esto. Dice, pero ya no se izan las banderas ni se hacen acciones de visibilizar la inclusión. Es un mensaje que me llega, no lo voy a identificar para... O sea, no sé si puedo, digamos, pero también ahí me dan cuenta desde el municipio que también han cambiado algunas cosas. Eso es lo que me dicen.
3: Claro, al menos lo que nosotros tenemos entendido es que esta administración solamente informaba de que se iba a mantener la bandera izada, la de Chile y la de la municipalidad, pero por ejemplo, no es como algo dirigido solamente a nosotros como comunidad que no se haga el izamiento de la bandera LGBT, sino que por ejemplo no se hace el izamiento de ninguna otra como organización en realidad. Perfecto. Desde que están en curso, como que dijeron que mejor ley pareja y solamente se mantiene la bandera curicana y la de Chile izando.
1: Perfecto.
3: Institucional, correctamente.
1: Bueno, muchas gracias por este contacto y ojalá que mucha gente se sume y que sea una celebración esto, que la gente lo perciba en las calles también. Un abrazo, muchas gracias.
3: Muchas gracias por su tiempo, que esté muy bien.
1: Esté muy bien, chao, chao. Gracias, Jera, te mando un abrazo.
2: Hasta pronto, Sebastián. Buenas tardes.
1: Buenas tardes. 15:44. Eso es. Ahí está. Claro que me escriben a propósito de eso. Me hacían ese alcance. Que efectivamente sí hay un trabajo coordinado como en el municipio. ¿Por qué yo hago este paralelo? Porque la administración anterior, claro, se daba cuenta de esto. Recibió muchas críticas también la administración anterior. No hay que decirlo. Pero ellos mantuvieron una línea fija en relación a la inclusión. De hecho, se izaban las banderas, se fotografiaba, había toda una dinámica en torno a eso. Bueno, cosa que no pasa ahora. Ahora, es un tema de... Yo no quiero polemizar ni nada por el estilo, pero son dos líneas diferentes. Eso hay que decirlo también. Y no tiene nada de malo en ponerlo sobre la mesa. Pero bueno, ahí está, para poner las cosas también en balance. 15:45, vamos a la música, regresamos.
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8: Bueno, algo está pasando. Luis Alberto Cabello con información a esta hora de la tarde. Luis, ¿cómo te va?
9: Sí, hemos recibido de Sebastián al menos dos o tres llamados de auditores que pasan por la carretera 5 Sur, testigos presenciales de un accidente grave que se acaba de presentar en la pista hacia el norte, pista oriente, cerca de la pasarela en el sector de Maquegua, cerca de la Chel. Pero la pista hacia el norte es un vehículo que se estrella con una estructura. Habrían personas atrapadas dentro del pequeño vehículo. Según nos cuenta Luis, que es uno de los auditores de la radio, que dice que él pasó por el lugar justo cuando se estaba generando prácticamente este accidente, porque él

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3: 4:00 p.m. Un minuto.
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0: está, señor? Gusto de saludarle.
1: Don Sebastián, ¿cómo está usted?
0: Bien, me parece que habíamos conversado por una que otra cosa durante la semana.
1: Ah, varias cosas.
0: ¿Cómo está, Eduardo? Gusto de saludarle.
1: Bien, viejo, muy bien, ¿cómo van las cosas acá? Pues bien. Hoy día es bueno no ser funcionario público.
0: Se refiere por lo de la... A ver, pero ya, usted inmediatamente quiere entrar en materia. Hay varias cosas. ¿Por dónde comenzamos? ¿Le puedo hacer un como ofrecer el menú?
1: No, póngale nomás. Pues, a la suerte de la olla nomás.
0: Ya, a la suerte de la olla. A ver, vamos a comenzar por lo más macro. Y lo que para mí es un tema país. Este ingreso de niños haitianos que venían bajo la modalidad de ¿cómo se dice? Reunificación familiar. Exactamente, ya. Pero finalmente son niños que hoy día nadie sabe dónde están, qué sucedió con ellos. Aquí hay una serie de negligencia, un vuelo que frena en Lima, hay cambio de avión, un vuelo que a la llegada no tiene los controles que deben realizarse como corresponde, finalmente termina ingresando al país y nadie sabe dónde están. Esto es gravísimo lo que sucedió.
1: Y el tema es que se habían levantado varias alertas y no fueron tomadas en cuenta. Esto no es solamente el 2025, esto parte del 2022 a lo menos. Están los registros con las denuncias, con la solicitud de suspensión de aerolíneas que estaban realizando esto. Uh-huh. Y aún así continuó. Ahora el punto, como tú bien señalas, es lo primero que hay que determinar acá es la trazabilidad. ¿Dónde están estos menores?
0: Claro.
1: Porque se han levantado una serie de teorías, desde trata de personas a venta ilegal de órganos.
0: Pero nadie sabe aquí, porque si entramos en el marco de la especulación, esto da para harto. Pero
1: Y culpas mutuas.
0: A ver, algunos parlamentarios apuntan inmediatamente al director del Servicio Nacional de Migraciones del gobierno anterior, que es Luis Tayer, pero a ver, ¿dónde está la policía de investigaciones? ¿Dónde están los funcionarios del aeropuerto? Aquí me imagino que no, que cualquier avión que sobrevuele Santiago, no hay llegar y aterrizar, tiene que saber de dónde viene, tiene un montón de cosas, pues hay un tema diplomático también de entre países. O sea,
1: no. Y Tayer tiene el método de defensa que señala que y acompaña los oficios que él remitió los antecedentes incluso al Ministerio Público.
0: Ya.
1: Si el punto es que acá se tiene que ver dentro de la cadena, alguien no hizo la pega. Pero te insisto, hoy día lo más importante es ver primero dónde están los menores, después ver las responsabilidades.
0: Mm. Bueno, este tema para mí debiese estar en la boca de todas las autoridades. Todos debiesen estar opinando de eso, el mismo presidente de la República debiese estar opinando de eso. Pero yo no he visto el tratamiento que quizás debiese tener o que tienen otros temas que son de menor relevancia, pero que habla medio mundo. Aquí como que ha sido el tema más abordado por los medios más investigativos, como que esto debiese ser un tema país.
1: Porque son haitianos, por eso. Sí, para que andar con cuestiones. A la hora que son venezolanos, créeme que tenemos a todos los canales en cadena nacional.
0: Bueno, solo esperar de que se haga la trazabilidad, como bien dice usted, abogado, y que a lo menos exista una respuesta, pues si aquí no pueden andar deambulando niños, y eso también es niños sin saber quiénes son, qué están haciendo, dónde están.
1: Por lo mismo te digo, lo más importante es saber cuál es el destino de aquellos. Mm. Está acreditado que ingresaron. El punto es para qué.
0: Bueno, habrá que esperar las investigaciones, ojalá que se haga todo rápido. Lo quiero llevar a otro tema, aprovechando que estamos conversando con usted. La Corte Suprema hoy día levantó un cuaderno de remoción contra muchos, 56 si no me equivoco, jueces. Entre ellos estarían 5 en la región del Maule y de ellos serían 2 curicanos. Apretó la mano la Corte Suprema y estamos hablando de cuaderno de remoción, que no necesariamente una desvinculación inmediata, sino, pero al menos una investigación que puede terminar con estas personas desvinculadas del Poder Judicial.
1: Se abre el proceso. Efectivamente, en total son 56, de la región son 5 y de Curicó son 2.
0: Ya.
1: Ahora, no sé si estarán debidamente notificados aún, razón por la cual por mientras no se pueden dar nombres ni nada por el estilo. Ahora, el cuaderno de remoción no significa que inmediatamente son expulsados del Poder Judicial. Sí. Existen elementos para que estos dejen de pertenecer a dicho poder del Estado. Sí, yo creo que se va a analizar caso a caso. Pero parte de la base que acá hay desde ministros de corte, en el norte hay un caso, a jueces de dilatada trayectoria, y cada uno, un par de compañeros de universidad metidos.
0: ¿Verdad?
1: Sí, sí, viejo, yo no lo lamento.
0: ¿Te duele eso?
1: Es que lo que pasa es que, mira, el criterio de la corte respecto de las personas con que hayan viajado al extranjero con uso de licencia médica ha sido bastante riguroso, en el sentido de que si son destituidos, la vía de la protección no procede, y ha sido tajante con eso. Y se empezaron a levantar antenas, a decir, bueno, si ustedes están señalando que no se puede, ¿qué está pasando en el interior?
0: Ya.
1: Se habían ejercido los procedimientos administrativos y muchos de los jueces habían sido sancionados ya administrativamente. Pero la Suprema quiere ir por una cuestión de probidad, que es lo que la actual presidenta de la Corte Suprema ha sido como su eslogan. Quiere ir por una cuestión de transparencia más allá. Más allá. Y se amplió el radio de investigación, y en un pleno de la Corte que fue bien dividido, se determinó que todos estos jueces se les abriera un cuaderno de remoción. No significa, ojo, que vayan a salir del Poder Judicial. Pero eventualmente, si la investigación así lo amerita, se podría ver expuesto a aquello.
0: Bueno, esto en el marco de los viajes al extranjero con licencias médicas fraudulentas, digámoslo así, con mal uso de instrumento público. Bueno, inmediatamente uno viene con ciertas preguntas. Creo que lo conversamos la semana pasada. Le ha costado tener ciertas resoluciones a algunas entidades. Por ejemplo, lo más cercano que tenemos, la Municipalidad de Curicó, ha pasado más de un año y no se ha sabido absolutamente nada. Creo haber escuchado algún comentario, digamos, de algún panelista de programa que decía que el 90% de los sumarios está listo, pero tanto se ha demorado algo que está tan localizado, tan focalizado en una entidad como el municipio. O sea, no se ha conocido absolutamente nada. Y ahora quiero hilar esto. Se suma el caso de los permisos de circulación. La Contraloría dio cuenta de 58 funcionarios al interior del municipio que renovaron su permiso de circulación no teniendo todo al día, de manera irregular. Y también algunos familiares o personas, una totalidad, digamos, bastante amplia de personas que sacaron su permiso de circulación. Ahora, lo que a mí me llama la atención, que según esta información de Contraloría, Curicó es la segunda comuna que podría tener mayor cantidad de conflicto de interés de familiares que sacaron de manera regular permiso de circulación. O sea, no es menor esto. Yo hoy día escuchaba al alcalde de Curicó, decía, la verdad es que no hemos sido notificados, me enteré por ustedes, dijo por BLN Radio. Entonces, como que yo no sé si es la respuesta que esperaba. Yo esperaba que se introdujera dentro del Departamento de Tránsito para buscar también respuestas.
1: Es que, mira, acá tú abordas dos temas que son distintos respecto a los sumarios. Bueno, la característica que ha tenido nuestro municipio, que son más lentos que carrera de caracoles. Porque ahí se acuestan. Al día de hoy, la mayoría de los municipios están con los procesos concluidos, con los recursos presentados, y acá todavía seguimos en vilo. Lo que ha sido más o menos la tónica de esta administración, una lentitud que es digna de estudio. Y respecto al segundo tema, existe una prohibición legal para que tú, al momento de renovar tu permiso de circulación, no pueden ser renovados aquellos vehículos que poseen multas, salvo que paguen o se acojan a algún tipo de convenio.
0: Claro, claro.
1: Se señala que acá, y estamos hablando de la información general, se habrían otorgado permisos de circulación con vehículos que tienen multas, y adicionalmente existiría un número determinado de funcionarios municipales que estarían, que habrían sacado dicho permiso, ya sea directamente o a través de familiares.
0: Claro.
1: Coincido contigo en el sentido de que esta cuestión, si tú lo, yo siempre te hago el paralelo con la empresa privada. Si esto tú lo vieras en la empresa privada, si el municipio fuera una empresa privada, lo primero que tú tienes aquí como primera decisión, tienes suspendida al director o director de tránsito. Pero acá no.
0: Pero habría que esperar la notificación, como dice el alcalde, o podría haber, porque yo me imagino que hay un control interno al interior del municipio que podría detectar esto incluso antes que la Contraloría.
1: ¿Qué es lo que busca la gente? Celeridad. Eso es lo que busca la gente. ¿Qué es lo que queremos? Acción.
0: A mí me llama la atención como que se sorprenda con esta noticia, cuando el control del municipio debiese estar pero irrestricto, o sea, él debiese tener la información mucho más al dedillo, de decir, ¿sabes qué? Si la verdad que no investigaron, Contraloría nos pidió datos, o sea, como estar arriba del tema.
1: Sí, Seba, pero es que ¿sabes lo que pasa? Que ahí hay otro tema que, bueno, nosotros lo hemos conversado muchas veces, depende a la gente que el contrate, qué tan capaz es. Pues, damos ejemplo, si vaya a contratar una concejal de otra comuna con un sueldo superior al millón de pesos, que ni siquiera tiene título universitario, para desarrollar una actividad que nadie sabe cuál es, teniendo una escuela de administración pública en tu misma comuna.
0: ¿Esto en Curicó?
1: En Curicó. ¿Cuáles van a ser los resultados?
0: No, claro, claro.
1: Ahí tienes una muestra de cuáles son los resultados y tienes una muestra de cuál es el tinte de esta administración. O sea, ¿estamos realmente interesados en sacar las cosas? Hasta el día de hoy, Paulina Bustos todavía no se resuelve el sumario.
0: Increíble, increíble.
1: ¿Cuántos millones de pesos van en eso? Y ojo, yo no tengo nada en contra de doña Paulina, me cae re bien.
0: No, tampoco. No tengo absolutamente nada.
1: Pero viejo, seguimos con una persona que está recibiendo su sueldo y con un sumario que no termina.
0: No, y los concejales han dicho, bueno, si vamos a estar en esta, que vuelva a trabajar, a cumplir alguna función por horario, como corresponde.
1: Pero no se hace. Esto parece la niña caprichosa.
0: Y esto puede ser eterno. O sea, si al final no, yo no veo la intención de reintegrarla.
1: No. Pero te das cuenta, o sea, ahí alegamos por una parte la falta de recursos. Pero por otro lado tenemos la contratación constante de personas con, digamos, a lo menos currículum que otras personas pueden tener mejor currículum. Sumarios que están suspendidos.
0: Sí. No.
1: ¿Y qué hacemos ahí?
0: No, es que, claro, ha sido todo muy lento. Y es una crítica que no la hago yo. Yo he escuchado a otros panelistas en otros medios de comunicación que tienen la misma opinión. Ha sido muy, muy lento lo que está pasando en Curicó. Y ojo que el tiempo es limitado, porque ya vamos casi cumpliendo el segundo año. Entonces,
1: y todavía seguimos escuchando el discurso de la administración anterior. Y todavía, Seba, no tenemos la auditoría.
0: Es una buena pregunta. ¿Se va a hacer o no una auditoría, o al final ya no se va a hacer, digamos?
1: Sí, o sea, ya, ¿cuál es el sentido hoy día?
0: No, porque la administración ha cambiado absolutamente. Los flujos.
1: Como te digo, una vez que tomes conocimiento, ¿qué es lo que corresponde? Suspensión del director o director de tránsito. Lo primero. Y una investigación rápida y letal.
0: Ahora, él dice, estamos esperando los antecedentes que nos puede aportar la Contraloría. No se ha dado por notificado, lo dijo, pero yo creo que hay un control interno que también debiese estar, Seba, sobre esto antes que la Contraloría.
1: ¿Quién tiene el control de la casa?
0: Es que es el tema. Entonces, por eso la aclaración, como que yo digo, ya, pero chuta, exactamente, ¿quién tiene las llaves de la casa? ¿Quién puede, claro, ir a golpear
1: el
0: puerta?
1: ¿El vecino te va a decir dónde está la losa? No, viejo.
0: Bueno, abogado, un último tema. Hoy día se suspendió la preparación de juicio oral en contra de 9 empresarios, si se le quiere llamar así, por fraude al fisco. 6.700 millones de pesos, involucra a gente de Curicó y Romeral. Pero hoy día una de nuestras unidades móviles estuvo en el lugar. Se dio cuenta de la suspensión, quedó para el 1 de septiembre de este año, algo que usted tenía razón, usted dijo no están dando horas ni para agosto o septiembre, dicho y hecho, se aplazó bastante tiempo, y me contaba esta persona, que fue Luis Cabello, que fue al tribunal y dijo, queda la sensación de como que la gente siente que no va a pasar nada con esto, porque es un delito tributario y hay, va a ser muy complejo para el Ministerio Público demostrar todo esto. O sea, sustentar la querella y que finalmente pueda terminar en un veredicto condenatorio.
1: Ni mucho menos registro vándalo.
0: No, es que eso, yo di una opinión ayer en relación a eso. A mí me parece que existe un registro vándalo perfecto, pero no puedes dejar afuera personas que también han robado mucho más que, o han hecho mucho más daño que empujar a un, no sé, a un inspector municipal o un carabinero. Pero y eso, esas personas se van a ser publicadas, digamos, de eso se trata. Pero ¿qué pasa con el fraude al fisco, con las personas que han estado condenadas por colusión? No vamos a ver quiénes son, no va a quedar un registro.
1: Como le dijo la monjita al Papa Francisco, en Chile se encarcela la pobreza.
0: Así parece. Bueno,
1: claramente es eso. Bueno, y respecto a lo que preguntas, es algo natural, no es algo fuera de lo común que una audiencia se reprograme estando en esa instancia. Ya sea, puede faltar algún tipo de pericia, por alguna, ya sea la defensa, querellante, Ministerio Público, y después va a pasar a juicio y obviamente las causas en juicio se tienen que acreditar, o sea, no basta con que yo tenga el convencimiento que algo es así.
0: Claro, hay que probarlo. No es lo que sabes, sino lo que puedes probar.
1: Hay que probarlo, obviamente, pero si te pillan en la calle tomando una cerveza, vas a perder tus derechos, no beneficios, derechos sociales.
0: No, y te van a vas a salir publicado en todos lados, en un registro.
1: Y vas a salir publicado en todos lados, ¿no? A menos que seas jefe de gabinete y hayas sacado subsidio, o sea, concejal republicano, y te piden hurtando en un supermercado en La Serena.
0: Yo sé a qué caso se refiere. Ya, abogado, ha sido un placer, como bien, siempre. Estás más que invitado a El Temario.
1: ¿Cómo?
0: Estás más que invitado al Temario.
1: Pero que, como si ustedes se van en pura amenaza.
0: Ya, chao. Chao. Que esté muy bien, chao. Eduardo Cornejo, abogado, nuestro panelista de los días miércoles, abordando la contingencia. 16:22, regresamos.
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1: Ya vamos a la ruta 5 a propósito de este accidente automovilístico que Luis Cabello nos daba cuenta. Luis, está en el lugar, te escuchamos.
2: Sí, ahora estoy en carretera, Sebastián, estuve reporteando, incluso acabo de terminar recién un Facebook Live para mostrar imágenes a los seguidores de la multiplataforma de arroba BLN Radio. Yo diría este impactante accidente carretero, salvada milagrosa para dos ocupantes, hombre y mujer. El varón venía conduciendo, aparentemente el vehículo pierde el dominio del volante, se sale a la pista de circulación hacia el norte, frente a Maquegua, se estrella primero, fíjate, con la estructura metálica del refugio peatonal, lo bota completamente y se detiene el auto en su desplazamiento contra la estructura de un pasamano de la baranda de la subida o bajada del paso peatonal acá de la pasarela instalada aquí en el sector de Maquiegua, frente a la Chel, para que nuestros auditores tengan un punto georreferencial donde fue el accidente, que en términos de imágenes, como te digo, es muy impactante. Salvada milagrosa para estos dos ocupantes, hombre y una mujer que estaba en los asientos posteriores. Yo presumo, Sebastián, que iba manejando el varón y a su lado como copilota la mujer, pero que con el impacto, con la fuerza, la mujer salió hacia la parte posterior de los asientos. Afortunadamente no iba, creo yo, los asientos posteriores, porque si va, por ejemplo, situada en los asientos posteriores por el costado derecho, habríamos estado lamentando una tragedia dada la circunstancia en cómo quedó el automóvil incrustado por el lado derecho frente a la estructura metálica del pasamano de la pasarela peatonal. Es bien impactante, como te digo, en las imágenes que presentamos hace poco rato acá del lugar, Sebastián Ormazábal.
1: Sí, estoy viendo la imagen, el pasamano, como tú dices, quedó como incrustado, como atravesado, digamos, en el vehículo. Sí. Y eso podría haberle costado la vida a alguno de los ocupantes.
2: Bueno, sobre todo a la mujer, que yo debo entender que iba al lado como copiloto y no atrás. Si va atrás, en los asientos posteriores, en el costado derecho. Esa mujer que era joven, el que la vi de cierta distancia, la observé, yo creo que había estado lamentablemente contándose como víctima fatal. Afortunadamente eso no ocurrió. Ambos accidentados están ahora a bordo de ambulancia SAMU para ser derivados al hospital de Curicó, a la unidad de emergencia. Él con menos lesiones, aparentemente, porque está consciente, estaba sentado arriba de la ambulancia. La que está más complicada es la mujer que fue rescatada por bomberos desde los asientos posteriores, que seguramente salió hacia ese lugar producto de ese fuerte impacto que se dio acá en la carretera 5 Sur, pista oriente, dirección hacia el norte y prácticamente al frente de la Chel, acá cerca de la estructura de la pasarela peatonal.
1: Bueno, esta información está en nuestra multiplataforma, en arroba BLN Radio en Facebook, ¿cierto, Luis?
2: Sí, está publicado, así que lo pueden revivir ahí en el despacho, porque lo acabamos de terminar de acá del lugar. Afortunadamente, insistir, no hay víctimas que lamentar, afortunadamente, ni tampoco está cortado el tránsito, porque el vehículo, una vez que el conductor pierde el dominio del volante, se va hacia el costado oriente, pasa y derriba la estructura metálica del refugio peatonal, y después queda incrustado acá la baranda, como te dije, de la pasarela. Entonces, ellos están como, el vehículo quedó hacia la orilla. No hay impedimento de tránsito de ninguna de las vías hacia el sur ni hacia el norte del país. La situación ya tiende a normalizarse, se están retirando ya carabineros, se está retirando bomberos, que tuvo un trabajo, como siempre, dedicado, profesional, rescatando a la persona para no generarles más heridas, ¿no? Dentro de toda esta situación tan compleja que es sacar un paciente desde el interior de un vehículo accidentado, cuando está dañado completamente.
1: Así es. Bueno, Luis, quedamos muy atentos a esta información, afortunadamente sin víctimas fatales, así que
2: por fortuna. Bueno. Yo diría salvada milagrosa, estimado Sebastián.
1: Así es.
2: Ormazábal.
1: Gracias, Luis, un abrazo.
2: Siempre atentos.
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0: 16:44. Tenemos información también que atañe a bueno, miembros de la comunidad curicana, a nuestros vecinos. Comunicamos el sensible fallecimiento de quien fuera el gerente general de Jesús Pons Derco Center, el señor Jesús Pons Martínez. Sus restos están siendo velados en el santuario El Carmen de Curicó y sus funerales se van a llevar a cabo mañana jueves 18 de junio con una misa en el mismo santuario El Carmen a partir de las 15:30 horas para luego ser trasladado al cementerio. Jesús Pons de Derco Center agradece profundamente las muestras de cariño, las oraciones y el apoyo brindado a la familia en este momento de tan profundo dolor. Jesús Pons también es parte de nuestros auspiciadores, por ende también tenemos una cercanía con ellos, así que le mandamos un gran abrazo y por supuesto nuestro más sentido pésame por esta importante pérdida en su familia.
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0: 16:45, seguimos avanzando en esta jornada junto a Centro Médico Imagen Salud para cuidar de ti y tu familia con un servicio de excelencia. 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Vamos a la música y estamos de regreso con ustedes.

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2: Son las 5 con 2 minutos.
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17:07. Oye, hay un partidazo que se está disputando a esta hora entre Inglaterra y Croacia. 2-2 el marcador. Harry Kane anotó un doblete para los ingleses. Y ahí está, partido que está de ida y vuelta. Así que, lindo partido el que se está disputando a esta hora entre ingleses y croatas. También tengo información. Escúchame bien. Hay mucha gente que nos ha hecho llegar algunos avisos de utilidad pública. Se extraviaron los documentos de un Uber durante la tarde de este día martes, cerca de las 18 horas en el sector Valles de Don Felipe. Había documentos médicos a nombre de Nelson, Maestre Ramos y Ciara Pitre. Si alguien los encuentra, tenemos el número telefónico de las personas. Bueno, son documentos médicos a nombre de Nelson, Maestre Ramos y Ciara Pitre. Si alguien sabe de ellos en el sector Valle de Don Felipe, puede comunicarse con nosotros aquí en BLN Radio. Nosotros vamos a establecer este puente. También me hacen llegar la siguiente información. Por favor, pido dar aviso de utilidad pública. En la tienda Villota quedó una bolsita con exámenes médicos y recetas, pero no sale el número de teléfono, pero sale el RUT de la persona. ¿Ya? El nombre de los resultados son Celso Muñoz Retamal. Él reside en el sector de Villa Prat, en la comuna de Sagrada Familia. Así que eso es, para que ustedes lo sepan. Ahí está la información. Vamos a reiterar esto a propósito de este mensaje. Aviso de utilidad pública: en la tienda Bellota de Curicó se encontró una bolsita con exámenes médicos y recetas, pero no sale, no hay un número de teléfono. Sí sale el nombre RUT de a quien corresponden estos exámenes. Celso Muñoz Retamal es el nombre que aparece en estos exámenes médicos. Así que ahí están los avisos, que ya, por supuesto, los entregamos aquí en BLN Radio. 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Esto es Pulp Disco 2000 a esta hora, 17:10.

17-14. Oye, lo gana Inglaterra ahora por 3-2. Yo creo que este es el mejor partido que se ha visto en la primera fecha grupal de este mundial. 3-2 lo gana Inglaterra. 50 minutos. Todavía queda mucho compromiso por delante. 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Aprovechemos con buena música. 17:15, seguimos avanzando. Esto es BLN por la tarde.

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0: 7:34, seguimos avanzando, nos queda la última media hora de BLN por la tarde. 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Vamos a las calles. Gerardo, ¿dónde estás?
1: Estoy en la Plaza de Armas en este minuto, Sebastián, y tengo que decir que se está poniendo helado, perdón.
0: Es que hace frío. A ver, sí, vamos a revisar la temperatura. 12 grados, 12 grados.
1: Ya, mira, Sebastián, te cuento, mira, la Plaza de Armas, hay una feria de emprendimiento, tanto por el costado poniente y el costado norte de la plaza, hay emprendimiento de todo tipo. Y ahora me voy a centrar en uno que es de mermeladas netamente artesanales. Estoy con Camila Abrigo, quien me dice que es un emprendimiento de su mamá, que a su mamá le decían, mire, señora, cocina bien, debiera venderlo, y se decidió, se lanzó. ¿Cuál es la mermelada más preferida, la que más busca la gente?
2: Buscan mucho la de naranja, actualmente están llevando mucho la de maqui igual, el chamoy, la de alcayota también está saliendo bastante, y el dulce de membrillo que nunca falla.
1: Siempre hay el membrillo. A ver, ¿sabes qué? Me diste a probar algo que tiene un sabor como algo picantoso, pero se ocupa bastante, me decías tú, para este tema de las micheladas. ¿Cómo es esto?
2: Sí, el chamoy, que se elabora a base de flor de Jamaica, se usa mucho en México, que lo usan para condimentar la michelada en el borde que se le echa, y para los mariscos también. Muchas frutas también le echan chamoy como para darle un toquecito especial.
1: Camila, en el caso de ustedes, este emprendimiento ahora se está en la vuelta de volver a lo natural, que tenga lo menos posible químico. Me imagino que en ese sentido han tenido una buena recepción.
2: Sí, la verdad la gente elige lo más natural, lo más saludable igual, porque los conservantes nunca son buenos en realidad, así que nosotros nos enfocamos en una receta que es la fruta y azúcar, nada más.
1: ¿Cuál es la fruta o verdura más rara que hagan mermelada?
2: El ajo. Tenemos,
1: no te creo,
2: ajo caramelizado y pasta de ajo.
1: ¿Ajo caramelizado existe?
2: Sí. Y lo llevan bastante igual, es muy rico. Con un pancito tostado queda excelente.
1: Mira, algo que yo hacía como broma, Sebastián, existe el ajo caramelizado.
0: O sea, sí, pues, sí, hay una mezcla de sabores agridulce que es muy rica, pero claro, ahí quienes realizan estos productos, todas estas elaboraciones, tienen que jugar la delgada línea entre lo dulce y lo salado. Pero efectivamente, sí, o sea, yo he visto mezcla, ahí mencionaba México, en México también hacen mucha mezcla, los países más caribeños, más de centroamericanos, realizan mucho la mezcla entre lo dulce y lo salado, y quedan sensaciones muy ricas, pues. Así que felicitaciones para ella, a propósito de lo que nos estaba mencionando, Gerardo.
1: Sí, totalmente. Camila, ¿tienen Instagram, WhatsApp? ¿Cómo hace la venta tu abuelita, tu madre? ¿Quién es tu abuelita, tu mamá?
2: Mi mamá.
1: Su mamá. ¿Cómo hace la venta su mamá?
2: Emprendimiento de mi mamá. Estamos trabajando a través de WhatsApp, encargos por WhatsApp.
1: Ya, el WhatsApp de su mamá para la venta de mermeladas.
2: Más 569-79-19-82-50.
1: ¿Lo repito?
2: Sí, sí. Más 569-79-19-82-50.
1: Ya, perfecto, ahí para que le hagan los encargos entonces de mermelada y todo esto. Ya pues, Camila, que les vaya muy bien. Aprendimos varias cosas con el tema de las mermeladas.
2: Sí, muchas gracias.
1: Sebastián, ahí está el dato. Y probé el, ¿cómo se llama? ¿El chamoy?
2: El chamoy, sí.
1: Sí, probé el chamoy, Sebastián. Y tengo que decir, con una cerveza quedaría muy bien viendo los partidos del Mundial.
0: Ah, muy bien, Gerardo. Te mando un abrazo, gracias, muchas gracias.
1: Hasta pronto, Sebastián, buenas tardes.
0: Gerardo Bravo, desde el centro de la ciudad, ahí con el famoso chamoy. Radio Taxi Express 32 32 32, y Supermercados La Fama nos invita a la siguiente canción. Buena canción esta. Ya, 17:39, regresamos.

Esto es Higher Love. 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Vamos a la música, a la vuelta nos comenzamos a despedir. 17:40, qué buena canción, 17:43. Esto es Rod Stewart a esta hora. Regresamos.

Rod Stewart, eso es Love Touch. Oye, lo sigue ganando Inglaterra por 3-2, 82 minutos. Y los ingleses, yo no cantaría victoria. Este partido ha estado lleno de emociones, pero al menos lo están ganando ya en la recta final de este compromiso. Eso es, 17:47. Amigos míos, nos vamos a comenzar a despedir, pero antes, escúchame bien. 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Nos vamos a comenzar a despedir. 17:48. Un abrazo a todos. Muchas gracias por acompañarnos. Nos vamos con Virus. Espectacular. Un abrazo, que esté muy bien. Chao, chao.

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5: Son las 5:59.
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1: Pesar en el mundo empresarial curicano. Se ha producido el fallecimiento de quien fuera gerente general de Jesús Pons Derco Center, Jesús Pons Martínez. Este jueves se registrará una baja de cerca de 100 pesos en los precios de los combustibles. Pasajeros de la locomoción colectiva exigen a la Asobús la disminución en el costo de los pasajes. Carabineros de Teno detuvo a sujeto que dañó un kiosco para realizar robo. Fue captado por cámaras de seguridad instaladas por el municipio. Tribunal de Curicó aplazó para el 1 de septiembre la preparación del juicio oral en contra de 9 empresarios de Curicó y Romeral, acusados de delitos económicos por más de 6.000 millones de pesos. Corte Suprema ordenó abrir 56 cuadernos de remoción para funcionarios del primer escalafón del Poder Judicial por los viajes al extranjero con licencia médica. Entre los implicados, 5 jueces de la región del Maule, 2 ejercen en tribunales curicanos.
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2: Las 6:02.
1: ¿Cómo están? Muy buenas tardes. Bienvenidos a la revisión de las noticias en esta edición vespertina de Sala de Prensa. Como siempre, le queremos agradecer la sintonía, agradecer que está usted escuchando y que prefiere informarse con nosotros, a quienes están en el 105.7, nuestra señal abierta, y por supuesto también a quienes están en nuestra señal online en www.blnradio.cl. Pero además de nuestra señal online, usted también puede estar conectado con nosotros a través de la multiplataforma de las redes sociales, @BLN Radio. Ahí es donde usted puede encontrar todas las publicaciones en las redes sociales. Estamos actualizando constantemente nuestro sitio web, nuestras redes sociales y además la comunidad de WhatsApp, +569 95 97 94 92. Dicho eso, le damos la bienvenida y comenzamos. Esto es Sala de Prensa.
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1: Se lo comentamos en titulares. Queremos iniciar esta entrega informativa contándoles de este profundo pesar porque se conoció el fallecimiento de Jesús Aurelio Pons Martínez. Que en paz descanse. Esta noticia que ha causado tristeza entre familiares, amigos, empresarios del mundo empresarial, también del mundo del rodeo, quienes tuvieron la oportunidad de compartir con él a lo largo de su vida. Pons fue un destacado corralero, criador y dirigente. Fue presidente en 3 periodos de la Asociación de Rodeo Chileno de Curicó, miembro de una familia de profunda raíz huasa. Esto es lo que destaca el sitio caballoyrodeo.cl. Él es el tío de Jesús Pons Berenguer, presidente de la Asociación de Criadores de Caballos Chilenos de Curicó. Sus restos están siendo velados en el Santuario del Carmen de Curicó, lugar donde familiares y amigos podrán acompañarlo y brindarle el último adiós. También se informó que sus funerales se van a realizar este jueves 18 de junio a las 15:30 horas, saliendo desde el Santuario El Carmen de Curicó. La Federación de Rodeo Chileno, la Federación de Criadores de Caballos Raza Chilena, están haciendo también llegar a sus sentimientos de pesar a través de esta publicación en su sitio oficial, su portal oficial, caballoyrodeo.cl. Es la información que ha conmocionado al mundo empresarial. Jesús Pons Derco Center está también agradeciendo profundamente las muestras de cariño, las oraciones y el apoyo brindado a la familia en este momento de profundo pesar.
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1: Esto ocurrió durante la jornada de la tarde. Un grave siniestro vial se registró este miércoles en la ruta 5, específicamente a la altura del sector Maquegua, dejando un vehículo prácticamente incrustado en los fierros del acceso a una pasarela ubicada en el sector. A pesar de lo anterior, el hecho no dejó víctimas fatales, en lo que los equipos de emergencia calificaron literalmente como una verdadera salvada milagrosa. De acuerdo a la información preliminar y a los registros captados por nuestro equipo móvil que se trasladó hasta el sector, en el lugar del accidente, el conductor de un automóvil particular que transitaba en dirección al norte, por causas que aún se investigan, perdió el control total del vehículo. Producto de esta situación, el auto se desvió de su pista hacia el costado oriente, impactando frontalmente contra la estructura metálica de acceso a la pasarela peatonal. La violencia del choque fue tal que la estructura de metal quedó completamente destruida, mientras que el vehículo terminó incrustado en una de las barandas de contención de la pasarela ubicada en el sector. Además, también pasó por encima de la caseta del paradero de la locomoción colectiva que está ahí en el lugar. Afortunadamente, el accidente no dejó personas fallecidas. Los dos ocupantes del vehículo, un hombre de aproximadamente 30 años que conducía el automóvil y una mujer que iba como acompañante, resultaron, sí, con lesiones de diversa consideración. Los equipos de emergencia, compuestos por personal de bomberos, carabineros, ambulancias del SAMU, se desplegaron rápidamente en el lugar. Tras arduas labores, lograron rescatar a la mujer que había quedado atrapada al interior del habitáculo literalmente destrozado del vehículo. Ambos lesionados fueron estabilizados en el lugar y posteriormente trasladados hasta el hospital de Curicó para recibir atención médica. Es importante destacar que a pesar de la gravedad del siniestro y la destrucción del vehículo, el tránsito vehicular por la ruta 5 no fue interrumpido en su totalidad, manteniéndose expedita la vía mientras se realizaban las labores de rescate y despeje del sector.
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1: A esta hora hay un llamado que está convocando a bomberos para concurrir a un incendio de tipo pastizales, forestal, en el sector de La Higuera. Según personal, al minuto no hay riesgo de afectar a viviendas este incendio que está consumiendo las antiguas instalaciones cercanas al molino Coque en Rancagua. También es otra de las informaciones, este pastizal en el cruce La Higuera en Licantén y un incendio que está consumiendo las instalaciones del molino Coque en Rancagua. Además, de acuerdo a la información que está entregando las plataformas de el tránsito vehicular, hay una congestión importante a esta hora en ese tramo del sector de Maquegua, pero es muy tránsito lento, es muy poco el tránsito que se está generando ahí producto de ese accidente. También hay habitualmente congestión en Manso de Velasco, en la Alameda, hay congestión en Alameda con Villota, en Villota con Membrillar, bueno, prácticamente toda esa cuadra de Membrillar con Chacabuco por Villota, en la Avenida San Martín también, obviamente se generan estas condiciones. También hay tránsito bastante lento, con alto flujo vehicular en la Avenida Camilo Enríquez, en varios de los tramos del sector. Bueno, y como es habitual también, en Avenida Balmaceda hay tránsito lento en varios sectores, en Balmaceda que hace el llegar a Freire con Colón. ¿Okay? Eso es lo que nos reportan también nuestros auditores. Más 569-9597-9492.
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1: Y esto ha tomado la agenda noticiosa en las últimas semanas y en los últimos días, porque tras el incendio que afectó este fin de semana un matrimonio de adultos mayores en el sector ferroviario de la población Dragones Norte en Curicó, el senador por el Maule, Cristian Vial, se cuadró con un proyecto de ley que busca dar soluciones concretas a los municipios para poder despejar estos asentamientos precarios. La iniciativa, a la cual el parlamentario se ha sumado, busca modificar la Ley Orgánica Constitucional de Municipalidades. Aunque el proyecto recién comienza su camino legislativo, el senador Vial fue claro en que la crisis de seguridad que vive la región y el país no da para más y necesita prioridad absoluta, dijo.
2: La situación del incendio producido en Curicó por una persona en situación de calle que termina con la vivienda de dos adultos mayores nos llama a la acción. Nos han dicho los vecinos que en el mismo sector incivilidades, narcotráfico, otro tipo de delitos. Esto no puede seguir así. Los vecinos no se merecen eso. Y estas personas en situación de calle tienen que entender que también tienen otras posibilidades. La Secretaría Regional Ministerial de Desarrollo Social de la región ofrece programas especiales para estas fechas con frío donde la gente necesita. Ellos pueden irse a una hospedería. Hay lugares para ellos donde pueden ser acogidos. El delegado presidencial Óscar Águila tuvo un comité policial y seguramente estos rucos van a ser desalojados en las próximas horas, en los próximos días. Paralelamente estoy apoyando, adhiriendo un proyecto de ley que facilita el desinstalar estos rucos de lugares privados de la región y de todo Chile.
1: En la práctica, el proyecto busca terminar con el vacío legal que hoy tienen los municipios para actuar ante ocupaciones irregulares en terrenos públicos o privados que representan un peligro inminente, como es lo que ocurre con los famosos rucos. Esto permitiría a las alcaldías ordenar el retiro obligatorio de carpas, rucos, ante emergencias sanitarias o riesgos de incendio, como la acumulación de materiales combustibles, entre otros. Finalmente, el senador anunció que pedirá en las comisiones correspondientes que se acelere el debate, comprometiendo todo el despliegue en terreno para que las necesidades del Maule tengan una respuesta rápida, garantizar la seguridad de los barrios y recuperar los espacios públicos en el Maule debe ser prioridad, concluyó el parlamentario.
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1: Y un trascendental avance en la protección de la infancia y adolescencia se consolidó en la Cámara de Diputadas y Diputados tras la aprobación unánime del proyecto de ley que actualiza el Código Penal en materia de técnicas especiales de investigación. Ponga mucha atención porque la iniciativa incorpora de manera explícita las figuras de agentes encubiertos reveladores para conseguir con mayor eficacia los delitos de carácter sexual contra menores cometidos a través de plataformas de internet y redes sociales. El diputado Javier Muñoz valoró con fuerza el despacho de la normativa al Senado, destacando que el actual marco legal requería una modernización urgente frente a las nuevas dinámicas delictivas que amenazan a los niños, niñas y adolescentes en el ciberespacio.
3: Todas y todos sabemos que a través de las redes sociales y prácticamente de las plataformas de internet encontramos verdaderos sádicos y delincuentes que buscan y acosan a niñas y niños, ¿cierto?, o menores de edad para poder cometer abusos sexuales. Y lo que esta ley permite es que tengamos la posibilidad de tener agentes encubiertos que puedan perseguir, que puedan indagar adecuadamente, ¿cierto?, para meter en la cárcel y sancionar como corresponde a estas delincuentes, ¿cierto?, que acosan a nuestras niñas y niños. Y esperamos que el Senado tramite prontamente para que se transforme definitivamente en ley.
1: El proyecto aprobado, busca homologar las herramientas investigativas utilizadas con éxito en el combate contra el narcotráfico y el crimen organizado, aplicándolas ahora a la persecución de delitos de explotación y abuso sexual infantil. Con esto, se robustece la normativa vigente, que ya contemplaba la interceptación de comunicaciones, sumando de manera prioritaria al delito de coaccionar a menores de 14 años a realizar o presenciar actos de significación sexual de forma virtual.
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1: Luis Alberto Rivera llega a esta hora con el informe y pronóstico del tiempo actualizado para las próximas horas. Buenas tardes.
19: Muy buenas tardes. Conocemos el pronóstico del tiempo para este día jueves 18 de junio de 2026. El Valle Central de Curicó amanecerá con cielo cubierto y probables chubascos durante la mañana. Posteriormente estará con cielo despejado a eso del mediodía. Extremas probables de 8 y 13 grados. Temperatura bastante alta para el día de mañana en el Valle Central de Curicó. En Gualañé, 8 y 16 grados con cielo cubierto y chubascos débiles durante la mañana, variando a nubosidad parcial. En Licantén, extremas de 7 y 15 grados, cielo cubierto y chubascos en la mañana, nubosidad parcial desde el mediodía. En Bichuquén, extremas de 8 y 15 grados, cielo cubierto, chubascos débiles en la mañana, despejado en la tarde y posteriormente tarde-noche con cielo nublado. En Curepto, la mínima será de 7 grados, la máxima de 16, con cielo nublado y probables chubascos en la tarde. En Villa Prat, extremas de 7 y 16 grados, estará con cielo cubierto y probables chubascos durante la mañana, despejado después del mediodía. En la costa curicana, extremas de 9 y 15 grados, temperaturas muy altas para esta época. Cielo cubierto y probables chubascos débiles, más tarde estará despejado en Iloca. En la cordillera, extremas de 3 y 10 grados, cielo cubierto, también con probabilidad de algunos chubascos durante la tarde. En Chimbarongo, San Fernando, Santa Cruz, Rengo y Pelequén, extremas de 8 y 16 grados, nublado en la mañana, despejado en la tarde. En Lolol, 8 y 15 grados, cielo cubierto y chubascos en la mañana, posteriormente estará con los cielos con nubosidad parcial, esto es en la tarde. En Paredones, 9 y 16 grados, cielo cubierto, también algo de chubascos débiles en la tarde. En Pichilemu, 9 y 16 grados, cielo cubierto, variando despejado en la tarde. En el sur, vamos a Talca, Río Claro, Cumpeo, San Rafael, Camarico, extremas de 8 y 16 grados, también altas las temperaturas en esa zona. Estará con cielo cubierto, variando escasa nubosidad en la tarde. Mientras que en Cauquenes, se estiman extremas de 9 y 16 grados, con nubosidad parcial y chubascos débiles en la tarde. En Linares, 7 y 16 grados con cielo cubierto y chubascos durante la mañana, despejado más tarde. Y por último, en Constitución, Putú y La Trinchera, cielo cubierto, chubascos en la mañana, despejado en la tarde, con extremas probables de 9 y 15 grados.
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1: Y un delincuente con amplio prontuario policial fue detenido por carabineros tras ser sorprendido robando especies en el interior de un kiosco ubicado en la intersección de las calles Lautaro con Avenida Comayi, en pleno centro de la ciudad de Teno. El antisocial fue identificado con las iniciales VJVR, de 40 años de edad, de nacionalidad chilena. Los detalles del procedimiento los entregó el comisario de la tercera comisaría de carabineros de Teno, el mayor Francisco Valdivia.
20: El día de hoy, durante la madrugada, un sujeto a rostro descubierto, según información de la central de comunicaciones, estaría abriendo un kiosco en calle Lautaro, esquina avenida Comalle. Con la rápida acción de carabineros, se pudo lograr infragante la detención del sujeto que se encontraba abriendo dicho lugar, procediendo de forma inmediata a su detención. Conforme a las instrucciones del fiscal de turno, este sujeto pasaría a control de detención el día de hoy, el cual mantiene un amplio prontuario policial.
1: Por su parte, el jefe de Seguridad Pública de Teno, Cristian Guajardo, confirmó a BLN Radio que a eso de las 3 de la madrugada las cámaras de seguridad captaron en tiempo real este violento ataque. En las imágenes se observó al individuo rompiendo con total descaro la estructura del kiosco afectado.
21: Operadores de la central de cámaras de la lucha municipalidad de Teno detectaron una persona sospechosa que andaba merodeando en el sector céntrico de la comuna. Conforme directrices que han llegado a nuestra primera autoridad, hicimos un seguimiento y detectaron que esta persona sospechosa estaba tratando de ingresar a un local, un establecimiento comercial, específicamente un casco que estaba ubicado en la esquina de avenida Comalle con intersección de Doctor Ortuza, y rápidamente se tomaron los antecedentes de rigor, la descripción geomorfológica del individuo, y posteriormente se dio aviso a carabineros, el cual concurrió al lugar y pudieron detener a esta persona que estaba tratando de vulnerar las protecciones naturales de dicho establecimiento, siendo sorprendido infragante y siendo aprehendido en ese momento.
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1: Esto se lo adelantamos en titulares. Un inesperado giro en los plazos judiciales marcó la jornada de este miércoles luego de que el Tribunal Oral en lo Penal de Curicó determinó aplazar la esperada audiencia de preparación de juicio oral del emblemático caso Servicio de Impuestos Internos. La instancia, que representa el inicio formal de la etapa resolutiva de este complejo proceso por delitos tributarios, quedó reprogramada para el próximo 1 de septiembre de 2026 a las 9 de la mañana. Si bien al recinto llegaron puntualmente todos los intervinientes, incluyendo a los abogados de los equipos de defensas, la fiscal Marcela Rocha y los representantes del Servicio de Impuestos Internos, finalmente se tomó la determinación de aplazar los alegatos de apertura por motivos que no fueron dados a conocer. En la querella, recordemos, el Servicio de Impuestos Internos estableció la existencia de 4 delitos principales que hoy sustentan la acusación: aumento indebido de crédito fiscal, presentación maliciosa y falsa del formulario 22, facilitación de documentación tributaria falsa y entrega de datos falsos en declaraciones de inicio de actividades, lo que arroja un perjuicio de más de 6.700 millones de pesos en detrimento fiscal.
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1: Y el Pleno de la Corte Suprema ordenó abrir 56 cuadernos de remoción para funcionarios de primer escalafón del Poder Judicial. Esto como consecuencia del escándalo derivado de los viajes al extranjero con licencias médicas. La presidenta de la Corte Suprema, Gloria Ana Chevesic, anunció la apertura de estos 42 nuevos cuadernos de remoción, los que se suman a los 14 casos que se dieron a conocer la semana pasada.
23: Se decretó abrir cuaderno de remoción en 42 causas. Se desestimó abrirlo en 13 casos y en 9 se produjo empate. Como éramos 16, 8 estábamos por abrir cuaderno de remoción y 8 por no abrirlo. Ahora lo que corresponde es notificar la resolución adoptada en el día de hoy y acto seguido se procede a la apertura del cuaderno de remoción.
1: De acuerdo a los antecedentes de la investigación, la medida impactaría directamente a la jurisdicción local en el Maule, ya que dentro del listado de los magistrados cuestionados figuran 5 jueces pertenecientes a la región. De estos 5, 2 ejercen funciones específicamente en tribunales de la ciudad de Curicó. Hasta ahora no se ha entregado los nombres de quienes son. Cabe señalar que en este cuaderno de remoción o un cuaderno de remoción corresponde a un procedimiento especial y extraordinario que tramita la Corte Suprema para evaluar la eventual destitución de un juez por mal comportamiento. La sola apertura de este cuaderno no implica una remoción inmediata de las funciones del magistrado que esté siendo acusado, sino que marca el inicio formal de un proceso en el que tiene el derecho a presentar sus descargos, defensas, en fin, antes de que el máximo tribunal adopte un fallo definitivo. Durante la presente jornada se dio inicio a la notificación formal de todos los afectados, y una vez que se oficializa esta apertura, tanto los jueces involucrados, incluyendo a los de Curicó y el resto de la región del Maule, como sus respectivas cortes de apelaciones, tendrán un plazo legal de 5 días hábiles para evacuar y presentar, digo, los informes requeridos por la Corte Suprema.
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3: Y este miércoles la Comisión de Hacienda del Senado despachó a sala uno de los proyectos centrales y emblemáticos del gobierno del presidente José Antonio Kast, la llamada Ley de Reconstrucción Nacional y Desarrollo Económico y Social. Recordemos que la también denominada Ley Miscelánea reúne diversas medidas que buscarán la reactivación económica, reconstrucción, empleo, inversión social, entre otros temas. En este sentido, el ministro de Hacienda, Jorge Quirós, hizo un balance de lo que fue un trámite más para este proyecto. Así lo dijo, buscando que este pueda tener el mayor apoyo posible.
4: Terminamos un trámite más que consistió en la aprobación acá en la Comisión de Hacienda del Senado de la idea de legislar. Vamos a ir a la sala y en ese proceso yo planteé, reflejando la disposición del Ejecutivo en su conjunto y del Ministerio de Hacienda en particular, la amplia disposición a que, después de haber escuchado a casi 50 exposiciones en este proceso que hubo acá en la Comisión de Hacienda y se levantaron temas, hubo muchos consensos en algunos temas, matices en otros, nuestra disposición a que en este minuto estamos abiertos a recibir quizá propuestas concretas, ajustes, perfeccionamientos, que de recibirlos los vamos a mirar con mucha seriedad, ojalá de aquí a antes de entrar a la sala.
3: Por otra parte, y consultado por los cuestionamientos ante la inasistencia que ha tenido a las sesiones de la Comisión de Hacienda o a la creación de una mesa de trabajo en conjunto, el encargado de la billetera fiscal reiteró que prefiere recibir sugerencias.
4: Nosotros preferimos el sistema de propuestas concretas. Queremos seguir avanzando y pensamos que avanzamos mejor. Ya, como le dije ahí, ha habido más de 50 exposiciones, están más o menos claros los temas, los matices, pros y los contras. Por lo tanto, estamos en la hora en que, si alguien tiene inquietudes, y entendemos que la oposición todavía le quedan inquietudes en algunos temas, que nos hagan propuestas concretas y sobre esa base de trabajar, disposición a trabajar de aquí a la votación en sala la próxima semana, e incluso después también, por supuesto, cuando entre la discusión particular.
3: Bueno, y uno de los principales cuestionamientos han sido esbozados por la senadora socialista y miembro de la Comisión de Hacienda por el Maule, Paulina Bodanovich, quien reafirmó que la llamada Ley Miscelánea del Ejecutivo es simplemente una reforma tributaria disfrazada, dijo.
5: Mire, aquí el problema no es el tono, no es la forma, el problema es bien de fondo. Y este proyecto es un proyecto que puede tener buenas intenciones, en la que todos coincidamos, en que es necesario el crecimiento, en que es necesario apoyar el empleo. Son temas que, por supuesto, nadie podría estar en contra, como tampoco de la reconstrucción y de las medidas que en este proyecto se proponen. Pero aquí hay una reforma tributaria. Y esto no es un tema de números, no es un problema de guarismos, como se dice. Y lo que la gente espera de nosotros, y particularmente del Partido Socialista de Chile, es que los defendamos. Y ese es el problema de este proyecto. Ese es el motivo por el cual yo he votado en contra en la comisión de la idea de legislar. No por obstruccionismo, no porque encontremos que todo es malo, como plantean algunos. Simplemente porque no creemos que el proyecto, como está planteado, vaya a cumplir las expectativas de los chilenos.
3: Durante los próximos días, el proyecto insignia del gobierno del presidente José Antonio Kast tiene que pasar a votarse en la sala del Senado. Si este último llegara a aprobarse en ese trámite, pasará nuevamente a la Comisión de Hacienda para votarse en particular, eso quiere decir punto a punto.
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3: Y luego que quedara al descubierto el complejo informe de la Contraloría sobre la entrega irregular de permisos de circulación a más de 50 funcionarios del municipio local entre los años 2022 y 2025, las autoridades curicanas reaccionaron a los antecedentes expuestos. Frente a la revelación de que trabajadores municipales habrían logrado renovar sus documentos manteniendo multas o situaciones impagas en el sistema, el alcalde de Curicó, George Bordachar, salió al paso asegurando que no contaba con los antecedentes oficiales previos sobre esta irregularidad, dijo.
6: Y yo lo supe por ustedes el día de ayer, por el medio de comunicación. Y nosotros no hemos recibido ni un oficio desde la administración, como alcalde, jurídico, en tránsito, no recibo ni una información. Entonces, lo que ustedes están entregando o lo que sale en los medios de comunicación, yo como alcalde no lo sé. Esto habla de 2022 al 2025. Esas situaciones son todas graves y hay que investigarlas. Pero cuando tengamos los antecedentes, yo, como le digo, yo en este minuto hemos revisado todos los correos de Contraloría, no tengo ni una información de ellos para que nos puedan decir este funcionario, este otro funcionario, o se hicieron tanta rebaja. No tengo esa información, por eso me preocupa que los medios de comunicación lo tengan y el alcalde, tránsito o jurídico no lo tengan.
7: Increíble, ¿eh? De no creerlo.
3: En la misma línea, la concejala Pilar Contardo se sumó a las reacciones generadas tras la difusión de la nota, confirmando que el Consejo Municipal tampoco manejaba la información oficial al respecto y que se enteró de la polémica también a través de la prensa. La edil delineó la escritura o la estricta postura, digo, que debe adoptar la administración frente a estas presuntas faltas destapadas por el informe.
8: Primero, debe investigarse. Cualquier situación que parezca anómala siempre debe investigarse, por toda la claridad que eso amerita. Ya sea porque efectivamente hubo una falta o porque no la hubo, todo se debe investigar. Por lo tanto, lo primero que nosotros estamos solicitando es aquello. Pero lo segundo, que tiene que ver con algo más específico y concreto, si efectivamente hay personas que cometieron esta falta, debe hacerse justicia, digamos. O sea, en definitiva, yo siempre he sido de la misma línea, la ley pareja no es dura. Por lo tanto, si hay personas que efectivamente incumplieron la normativa y incurrieron en una mala práctica, eso debe sancionarse.
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3: Y este 17 de junio, miles de familias podrán ya comenzar a utilizar el esperado cupón del gas licuado. Este vale de 27.000 pesos que se podrá canjear de forma presencial en cualquier caja vecina o a través de las aplicaciones móviles de Banco Estado y de RutPay. Cabe señalar que este beneficio es para las personas que activaron el cupón entre el 18 y el 29 de mayo. De acuerdo al sitio web habilitado por el gobierno para usar el cupón, él o la beneficiaria debe tener su cuenta de Banco Estado activa. Si no la tiene, puede solicitarla gratuitamente en las sucursales o en el sitio web del Banco Estado. Luego tiene que descargar la aplicación RutPay o la misma aplicación Banco Estado en el celular para descargar el vale. También puede hacer presencialmente este trámite en su caja vecina. Para comprar un cilindro de gas, la persona puede hacerlo de forma presencial o solicitando un despacho a domicilio con los distribuidores de gas adheridos. Al momento del pago, tiene que presentar el cupón. Puede utilizarlo en una o más compras, complementando con sus recursos disponibles en la cuenta RUT. La activación puede hacerse hasta el 30 de junio. No obstante, cuanto antes se realice el trámite, más pronto se podrá hacer uso del beneficio. ¿Cuáles son las fechas clave? Ponga mucha atención. Si usted activó el cupón entre el 18 de mayo y el 29 de mayo, lo puede utilizar a partir de este 17 de junio. Si lo activó entre el 30 de mayo y el 12 de junio, puede utilizarlo a partir del 2 de julio. Y si lo activó entre el 13 de junio y el 30 de junio, lo puede utilizar a partir del 21 de julio. En todos los casos, la vigencia del cupón es solo hasta el 30 de septiembre. O sea, tiene que usarlo antes del 30 de septiembre. Después del 30 de septiembre, no habrá posibilidades, caduca el cupón. Hay que recordar que este cupón es intransferible, no es canjeable por dinero y además no es válido para pagar por el comercio en línea o en el extranjero.
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3: Y tras el anuncio de acuerdo alcanzado entre Estados Unidos e Irán y su impacto a la baja en el precio del petróleo internacional, el ministro de Hacienda, Jorge Quiroz, anticipó una fuerte baja en los valores de los combustibles a partir del jueves. De acuerdo a lo anunciado, el precio del diésel bajará 117 pesos por litro. La gasolina de 93 octanos, 94 pesos por litro. La gasolina de 97 octanos debiera bajar 106 pesos por litro. Por ende, la de 95, que es una mezcla de 97 con 93, también debiera tener una baja importante. Eso es lo que dijo el ministro.
23: Ahora que la guerra está mostrando signos de que va a terminar y las bencinas entonces están bajando, los precios internacionales también van a bajar en Chile.
3: Muy breve, muy escueto fue el ministro Jorge Quiroz. Bueno, quienes no fueron tan escuetos y se explayaron un poco fueron los mismos usuarios. Salimos a la calle a preguntar, a conocer la opinión de los pasajeros. ¿Qué dijeron los usuarios de la locomoción colectiva principalmente?
24: Yo creo que todos esperamos eso, que baje un poco los pasajes, ya que con el alza que hubo subieron harto los pasajes en tema de estudiante, adulto y pasaje en general.
25: Ojalá Dios quiera que bajen, pues.
3: ¿Sí?
25: Sí, porque nosotros como adultos mayores, pues yo pago 1.500 hasta la huerta. Sí, porque los que no tienen, no son adultos mayores, son 3.000 pesos.
26: Ojalá, sí, porque afecta a todo el bolsillo. Sí, pues la gente que trabaja todos los días va y viene, entonces tiene que desembolsar mucho más.
27: Sinceramente, espero que así como subieron, bajen aunque sea un poco, porque antes pagábamos 2.500, yo voy a Gualañí, y ahora pagamos 3.500. Entonces uno que viaja todos los días a trabajar, en el mes son 140 mil pesos solo en pasajes.
28: Por teoría deberían bajar, porque el alza fue grande. Por ejemplo, yo viajo a la huerta, 2 veces a la semana tengo que venir a trabajar, son 6.000, 12.000 a la semana, fue un alza grande.
3: Hay que recordar que a fines de marzo, y como consecuencia de la guerra en Medio Oriente, las bencinas tuvieron un alza importantísima, 370 pesos. El diésel llegó a los 580 pesos, el alza solamente. Bueno, eso motivó a la Asociación Gremial de Buses Rurales de la provincia de Curicó de anunciar este inminente aumento en las tarifas de sus recorridos. Pero, como ya lo decían los usuarios principalmente, ahora todos esperan una baja. ¿Tendrán la idea de bajar ante el anuncio de Hacienda sobre la disminución del precio de los combustibles a partir? ¿Bajarán los precios de los pasajes? La lógica dice que sí, pero habrá que esperar.
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3: Y con esa buena información, digámoslo de esa manera, nos despedimos. Gracias por la sintonía. de esta edición de Sala de Prensa. Oye, un mensaje de uno de nuestros auditores, ¿ah? Dice, nos mintieron diciendo que no iba a haber alzas en las regiones. Ojalá que no sea otra metáfora. Gracias. Hasta mañana.
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3: BLN Radio te indica la hora.
4: Son las 7:03.
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¡Exitazo! Estamos abriendo este miércoles 17 de junio, mitad de semana en este Siempre Hay Algo. Y va a estar buena la música hoy día. ¿Qué programó? Nada más y nada menos que Don Jano González. Con Philip Bailey y Phil Collins con ese Easy Lover. Estamos empezando este viaje musical de 5 horas, de buena onda, de buena música. Y lo invito vos para que nos acompañen hasta las 0 horas. Soy el de siempre, Cristian Soto Salinero, y les doy la bienvenida inmediatamente a cada uno de ustedes desde el rincón que nos estén escuchando, porque empezó la buena música, empezó la buena onda, y quiero que nos acompañe. Seguimos con una banda británica llamada EMF, que para su primer álbum de estudio nos dijeron que creían. Con este I Believe de EMF les damos la bienvenida.

seguimos junto a ustedes por la 105.7 y por www.blnradio.cl. Se viene buena la música hoy día. 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Ahí voy a estar contándoles detallitos de cada uno de ellos. Quiero saludar a los que ya nos están saludando en el más 569-95-97-94-92. Saludar a Luisa, Verónica, Juan Pablo, a Ignacio. Gracias por esos monitos. Envíen lo que quieran. Quiero pasar listas. Como decía una auditora por ahí, Yanina, me dijo, está bueno para pasar lista su programa. Así que quiero que vayan presentándose. Quiero saber quiénes están ahí al otro lado. Seguimos y ahora nos vamos con una banda brasileña de pop rock que mezclan muy bien el reggae. Son de Belo Horizonte, estoy hablando de Skank. Toda la fuerza de esta banda brasileña, que lo mejor que tienen es que utilizan mucho nuestro español, así que nos vamos a ir con esta garota nacional.

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1: 7 de la tarde con 33 minutos. Ahí escuchamos a la banda chilena Teleradio Donoso con ese Bailar y Llorar, que fue parte del segundo y el último álbum de estudio de esta banda chilena en el 2008. Nosotros seguimos, recuerden, hasta las 0 horas junto a ustedes, pero no lo hacemos solo, lo hacemos junto a Pub Clandestino. 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Seguimos en este viaje musical. Voy a empezar a pasar lista porque ya hay algunos alumnos y alumnas que me escribieron. Quiero saludar a mi querida Janina, que me dice por acá presente: muy buenas tardes, estimado amigo. Pase lista nomás, me dice. Tú fuiste en la de la idea, así que gracias por estar ahí. También por acá a Patricio, que me pediste una canción. Por acá Sebastián me dice presente. Juan Pablo JP presente también, maestro, me dice un abrazo grande. Así que sigan escribiendo ahí en el más 569-9597-9492. Por mientras, nosotros nos vamos 41 años atrás con una banda inglesa que yo sé que ustedes conocen, llamada Orchestral Maneuver in the Dark, más conocida como OMD o OMD. Ellos el 17 de junio del año 1985 editaban su sexto álbum de estudio llamado Crash. Este se grabó entre el año 84 y el año 85 en un estudio llamado Amazon en Liverpool, y otro, la mansión en Gypsum Chesfield y Advision en Londres, en 3 distintos estudios, pero la calidad no bajó. Y vamos a escuchar la canción que abre este disco hace 41 años atrás. Nos vamos con este Tan Enamorado, So In Love, de OMD.

Esta jamaicana llamada Grace Jones, que agarró un tango argentino escrito por Astor Piazzolla y la metió en esta canción. La canción es Libertango, la canción juxtapone esta canción del año 74. Ella la llama I've Seen That Face Before y entre medio, o sea, entre paréntesis, pone Libertango. Ella la publicó en el año 81 y tomó el sonido del tango, lo mezcló con el reggae y salió esta versión maravillosa. I've Seen That Face Before de la Grace Jones.

la onda del tango, ¿eh?, en esta canción de Grace Jones. 15 minutos nos separan de las 8 de la tarde, noche. Increíble lo rápido que pasa el tiempo. Tenemos 10 graditos y siguen llegando nuestros alumnos y nuestras alumnas diciendo presente en nuestro WhatsApp, más 569-9597-9492. Por acá me escribe Araceli Moreno, me dice: hola joven, yo aquí presente como todos los días. Porfa, algo del rey del pop, Michael Jackson. Gracias, saludos y que tenga una buena tarde, noche. Bendiciones, me manda un búho muy bonito. Te mando un beso, un abrazo, Araceli. Y nos vamos a ir con algo del único, irreemplazable Michael Jackson. Nos vamos al año 88 para su séptimo álbum de estudio llamado Bad. Esta canción en la letra está asociada con las admiradoras y admiradores del gran Michael Jackson. Y esta canción yo diría que está más cercana al sonido hard rock que tuvo Michael Jackson en algunas canciones. ¿De qué canción estoy hablando? De Dirty Diana.

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3: Son las 8 en punto.
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